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4: ¿Cuánto dicen gloria a Dios? Yo sé que están en júbilo, pero de un grito de victoria.

0: quisiera hacerle una pregunta.
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2: Ay, mi amable oyente, hay veces que uno recibe cartas que le parten el corazón. Escuche esta carta y vea la respuesta que procuraré darle. Por cierto, que le hemos escrito a esta jovencita. Me dice: señor Palau, estoy muy triste y muy desesperada. Mi problema comenzó cuando vine a estudiar a la Argentina. Esta carta viene de Argentina, obviamente. Conocí a un muchacho, nos enamoramos y al poco tiempo caímos en tentación. De esta relación yo quedé embarazada. Desde aquel entonces, él cambió totalmente. Me prometió que nos casaríamos, pero ahora me dice que sus padres no lo dejan casar por estar muy joven. Asimismo, muchos de sus amigos le dicen que no se vaya a amarrar. Han pasado ya 5 meses largos, que son siglos para mí, señor Palau. Tengo problemas en el embarazo debido a la tensión. Necesito un apoyo, un consejo, una palabra de consuelo. En estos momentos tan difíciles de mi vida, yo tengo 24 años y él 21. Ay, señorita, ¿cómo se paga con el pecado de la desobediencia moral? ¿Cómo lo está pagando usted a los 24 años? Que esta sea una lección para las miles de señoritas que escuchan este programa en todo el continente latinoamericano. Señoritas, miren qué paga tan dura para esta joven. Segundo, señorita, escríbale a los padres suyos de inmediato, sin temor. El asunto ya se va a descubrir. Escríbales de inmediato, cuéntele su dilema y su problema, pídale a su padre o a sus hermanos que vengan a ayudarle de inmediato, o que vayan a donde usted está. Tercero, vaya a ver al pastor de una buena iglesia cristiana o vaya al Ejército de Salvación allí en su ciudad. Busque en la guía o el directorio telefónico Ejército de Salvación. Pida una entrevista y vaya para que le ayuden con sus necesidades médicas y sus necesidades por su embarazo. Cuarto, hable seriamente con este novio. La vida de esa criatura es responsabilidad de él. No solamente suya, es de los dos. Señorita, que sus padres dicen que es demasiado joven, qué descarado. Tiene 21 años, se aprovechó moralmente de usted, él es padre de esa criatura, él tiene que ver esa criatura y la tiene que cuidar hasta que se muera. Quinto, dígale a su novio y a los padres de su novio que usted va a traer sus familiares de su país, usted no me dice de qué país es, que usted los va a traer para arreglar el asunto legalmente y formalmente. Usted tiene derecho a que este muchacho se case, ya que se enamoraron, y que él cuide esa criatura, o tienen que buscar otro arreglo. Sexto, no tenga miedo, señorita. Primero, si va al Ejército de Salvación o algún buen pastor, le van a ayudar y le van a cuidar. Segundo, ponga toda su confianza en Jesucristo. A pesar de que usted sí cometió un pecado grave, Cristo le ama y murió por nuestros pecados. Cristo no murió como un mártir perdido. Cristo murió para salvarnos a usted y a mí, señorita, que somos pecadores los dos. En el amor no hay temor. El perfecto amor echa fuera el temor. El amor de Dios es el que la va a salvar. Pero asegúrese, señorita, en séptimo lugar, que Cristo vive en su corazón, que Él es su Salvador, que está lavada por la sangre de la cruz. Y luego, cuando venga esta criatura, la va a entrenar en los caminos de Dios leyéndole la Biblia. Tome estos pasos, señorita. Tómelos hoy, hoy, hoy.
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2: Continuamos analizando el Salmo 23 en la relación pastor y rebaño. Y en el verso 4 encontramos una preciosa palabra que dice, confortará mi alma. La palabra alma normalmente se traduce vida, pero aquí, así como en otros pasajes de las Escrituras, significa espíritu. Los creyentes también se extravían. La Biblia lo dice bien claro. El mismo rey David cayó en pecado. El apóstol Pedro anduvo vagando en la incredulidad y la negación. Juan Marcos caminó en la infidelidad. Las bancas vacías testifican que los creyentes se descarrían. Si los creyentes no se descarriaran, las iglesias estarían llenas. No cabría la gente en las bancas de las iglesias, pero vienen, conocen a Cristo, conocen al pastor y se alejan de él. Las ovejas difícilmente perciben el peligro que está enfrente de ellas. No estamos familiarizados con el terreno y no nos damos cuenta que el terreno no está nivelado y hay barrancos profundos. Las trampas ocultas de Satanás nos esperan. Las tramas insidiosas de Satanás están en el camino. El pueblo se descarría cuando se neglige la palabra de Dios, cuando hay pecados no confesados, nos olvidamos de la adoración colectiva. Qué fácil es descarriarse, qué fácil es enfriarse, qué fácil es que una oveja verdaderamente no vaya con el rebaño. Es la cosa más fácil del mundo, es parte de nuestra naturaleza y por tal razón continuamos haciendo malas decisiones. Demasiados cristianos con buenas intenciones hacen malas decisiones, demasiados cristianos que realmente son ovejas porque un día vinieron al Señor y le dijeron, Jehová es mi pastor y nada me faltará, Señor, te entrego mi vida, quiero ser tuyo, Cristo, guíame, Espíritu Santo, manifiéstate a mí, entra a mi corazón y guíame por las sendas de justicia, pero se apartan. Por esa razón llegamos a sentirnos incómodos, nos quejamos de todo en la iglesia, venimos a ser indiferentes al mandato de Dios. Estas son señales de un corazón descarriado. Pero así como hay una gracia salvadora, también hay una gracia restauradora, mi hermano. Dios puede restaurar tu pureza, Dios puede restaurar tu alma, Dios puede restaurar tu relación con Él, Dios puede restaurar tu vida, Dios te puede restaurar de tu camino descarriado. Él confortará mi alma, dijo el salmista se sentía descarriado, el salmista se sentía que necesitaba volverse al camino del Señor. Bienaventurado aquel cuya iniquidad son perdonados y borrados sus pecados, bienaventurado el hombre a quien no imputa Jehová de iniquidad. Salmo 32 verso 1 y 2 nos dice esa palabra, bienaventurado eres si estás siguiendo y sirviendo al Señor. Déjame decirte, Dios puede restaurar tu alma, Dios puede restaurar tu posición. Si tú lees ahora mismo el Salmo 51, escucharás y leerás la oración del rey David pidiendo a Dios que restaurara su relación con él. ¿Lo has leído? ¡Qué maravilloso Salmo! Ha bendecido a muchas personas descarriadas, ha bendecido a muchas almas descarriadas del rebaño, ha bendecido a muchos cristianos que se han alejado de Dios y se han vuelto de nuevo a la iglesia. Mi hermano que me escucha, si tú caminas descarriado, si caminas alejado de Dios, Dios puede restaurar tu alma. Lee el Salmo 51 con toda atención y te darás cuenta lo que Dios quiere hacer en tu vida. Si has leído la historia del hijo pródigo, regresó a casa pidiendo a su padre que lo hiciera uno de sus siervos. ¿Recuerdas que leemos que dice, Padre, no soy digno de ser llamado tu hijo, hazme como uno de tus jornaleros? Sin embargo, su padre le dio vestimenta digna de un hijo, puso calzado en su pie y un anillo en su mano. En otras palabras, su padre lo restauró y le llevó a su misma posición de hijo. Cristo hará eso por cualquiera de sus hijos que regrese a Él. Si tú regresas al Señor pidiéndole perdón de tu profundo corazón, el Señor oirá tu oración, el Señor restaurará tu alma y te restaurará y te hará un hijo de Dios digno de caminar con Él. ¿Quieres hacerlo en este mismo momento, en este mismo instante, tu hijo de Dios que vive descarriado, que no te has alejado de la iglesia y de la comunión con otros creyentes? Caminas mal, escúchame, escucha el consejo que te doy como pastor, no estás caminando en la voluntad del Señor, así consideres que tengas buenas razones para no ir a la iglesia, no hay ninguna buena razón, porque déjame decirte, es Cristo el que te salvó y es Cristo el dueño de la iglesia y es donde tú debes de estar, debes de aprender a crecer y a madurar y aguantar a otras personas que no piensan como tú, que no opinan como tú, que no viven como tú. Tú dedícate a vivir para Cristo y a servir al Señor y a hacer la voluntad del Señor, y tú serás una bendición a ese tipo de personas. ¿Me estás escuchando? ¿Harás algo hoy mismo para que el Señor restaure tu alma?
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3: Aquí en el programa, pues tenemos una invitada. De antemano le doy gracias, ¿verdad? Porque Dios tiene un plan. Dios tiene un plan en esta noche y Él quiere que contemos sus maravillas. Le iba a pedir a mi esposo, pero si puede leernos allí en Hechos 1:8. Hechos 1:8.
4: Sí.
3: Pero ¿sabes por qué me gusta leer esta escritura? Porque estamos haciendo lo que nuestro Señor Jesucristo le dijo en aquel tiempo a los discípulos. Uh-huh. Y me seréis testigos.
4: Amén.
3: Y hablamos de las maravillas que hace Dios, de las sanidades y sobre todo de que tenemos un Dios que hace milagros.
4: Amén.
3: A través de su Hijo amado, su mano no se ha cortado.
4: Amén.
3: Ahí está, ahí está.
4: Así es.
3: Y por eso es que nos
4: y de mantener esa llama encendida en nuestros corazones, hermano.
3: Así es.
4: Porque sabemos lo que ha hecho en nuestras vidas, porque reconocemos desde dónde nos ha traído hasta dónde estamos al día de hoy. Entonces, ¿cómo callarnos de tanta gloria simplemente de vernos en nuestras vidas?
5: Ah, okay. Estírelo un poquito.
3: Ahora sí.
4: Ahora sí.
5: Okay. ¿Hable? Okay. ¿Hable?
4: Aquí. ¿Ya?
5: Ay, ahora sí, ahora sí.
3: Un poquito más
5: para arriba, un poquito.
4: Ahí está. Ahí está.
5: Ahora sí.
4: ¿Sí?
5: Ahora hasta la vamos a bajar acá. Bueno, déjeme, le leo la palabra llena. En Hechos 1:8 dice, pero recibiréis poder cuando haya venido sobre vosotros el Espíritu Santo y me seréis testigos en Jerusalén, en toda Judea, en Samaria y hasta los últimos de la tierra.
3: Amén. Así es, así es. Y vamos a ser esos testigos que nos dicen ahí, porque la palabra de Dios es clara. Y él no, y la palabra misma nos habla, ¿verdad?, de que seamos testigos de todas las maravillas que Dios hace.
4: Amén.
3: Le doy gracias a Dios porque tenemos invitada de allá de Chihuahua, sí, señor.
4: Sí, de Chihuahua, Chihuahua. Chihuahua. Así es.
3: Pues la voy a dejar que se presente.
4: Bueno, mi nombre es Alejandra Ross. Así es, hermana, soy de Chihuahua, Chihuahua. Muy chica me vine con mis padres y mis hermanos a la ciudad de El Paso, Texas.
3: Okay.
4: Ya ahí cursé mi primaria, secundaria, parte de la universidad. Y ya casada con mi esposo fue que me vine pues a estos rumbos, ¿verdad?
3: ¿Cómo viste aquí?
4: Por el trabajo, hermana, fíjese que Dios es tan increíble. Mi esposo es cubano, yo soy mexicana.
3: Oh, wow.
4: Y nos encontramos de una manera muy especial. Yo sé que me lo tenía apartado para mí.
5: Amén.
4: Y ya casada, él tocó puertas en El Paso y no encontramos trabajo en El Paso. Y él mismo me dijo, bueno, si Dios nos está cerrando todas las puertas aquí, hay que movernos a otro lugar. Y terminamos en Lovington, Nuevo México. Duramos 4 años ahí cuando mis niñas estaban chiquitas.
3: Todavía otro, muy más chiquito que acá.
4: Más chiquito. De Lovington, pues no conocíamos nada. Yo lo que hice en ese tiempo que mis niñas estaban chiquitas era someterme a mi esposo, a lo que él necesitaba, las necesidades de nuestra familia.
3: Así.
4: Porque comprendí que era muy importante honrar el matrimonio, honrar a la familia.
3: Cierto.
4: y someterme a lo que se pudiera hacer en ese tiempo. Después de esos 4 años nos fuimos a Hobbs, Nuevo México. Se empezaron a cerrar las puertas igual, y cada vez que se nos cerraban las puertas, mi esposo decía, bueno, Dios nos está moviendo.
3: Así es.
4: Entonces,
3: wow, eso es tremendo, ¿eh?
4: Sí, sí, mi esposo ha sido muy sensible a ese llamado de Dios, la verdad, también él. Y llegamos a Odessa. En Odessa decidimos echar raíces porque ya nuestras hijas estaban creciendo, y la verdad que entendimos lo que es echar raíces y la estabilidad de una familia, que es lo principal. Y sobre de eso Dios empezó a obrar.
5: Ojalá. Gloria a Dios.
3: Así es. Es algo bien tremendo porque lo escucho muy sólido.
4: Sí.
3: ¿Los sólido? Poquito.
4: ¿Ah? ¿Me los pongo?
3: Sí, sí.
4: ¿O necesito ponerlos?
3: Nomás para escuchar la música ahorita.
4: Ah, ok.
3: Lo que yo voy, que te escuchas en algo sólido.
4: Sí, gloria a Dios.
3: Y eso es hermoso porque cuando se empieza con algo sólido, prospera.
4: Amén.
3: Prospera porque están en la misma página, van caminando juntos.
4: Así es.
3: Y pues eso también sus niñas lo miran, ¿verdad? Exacto. Se sienten seguros.
4: En un núcleo seguro, familiar.
3: Así entonces, es algo bien hermoso. Yo le doy gracias a Dios porque hay tantas cosas que pasamos en la vida y es algo que te preguntas a ti misma, ¿verdad? Escuchas a otras personas que han pasado por cosas difíciles y te preguntas a ti misma, ay, yo no pasé por eso.
4: Sí.
3: Gracias Dios porque así no pasé es. Por eso.
4: Bueno, hermana, yo ahora estoy sólida. Ahora tengo la firmeza en mi corazón de quién es Dios y quién soy yo en Cristo.
3: Espérame tantito.
4: Ajá.
3: Espérame tantito porque te va a hacer igual. Le voy a pedir a mi esposo que si nos puede poner ese canto hermoso.
4: Me va a hacer cantar porque yo
3: pago. Así como la hermana Biblia.
5: Síguele mientras lo...
3: Yo pensé que lo tenía ahí. Pero nos gozamos porque hablamos otra vez de lo que es sólido, ¿verdad?
4: Sí.
3: Cuando te determinas.
4: Sí, hermana.
3: Cuando dices, aquí me quedo y aquí voy a, como dijiste ahorita, echar raíces.
4: Sí, hermana.
3: ¿Verdad?
4: Sí. Obviamente... Eso lo entiendes después de haber pasado por fuego, después de haber sufrido tanto.
3: Sí, sí.
4: O sea, ahorita yo puedo decir de lo que Dios ha hecho en mi vida, pero llegó un tiempo en mi juventud, en mi vida, que estuve muy desubicada, que estuve perdida, que estuve pasando muchas dificultades, carencias, y que reconocí que no tenía la capacidad para tomar decisiones correctas, para guiarme por el bien camino. Hasta que me rendí al Señor y dije, Señor, toma el control de mi vida. No puedo con esto. Entonces, eso me hizo desear tener sumisión a Él, depender más de Él, transformarme y darle a mis hijas una vida que quizá yo hubiera querido, quizá más para mí. Tuve unos padres maravillosos, no me refiero a eso, mis padres fueron maravillosos, me refiero a enfocada en el cristianismo, en la relación con Dios, que aprendí a base de golpes a caminar con Él de la mano.
3: Sí, sí.
4: A eso me refiero.
3: Oh, Padre, es algo tremendo porque la vida nos enseña, ¿verdad? Como dicen allá en el mundial, la vida nos enseña,
4: sí,
3: que tenemos que sufrir, que tenemos que pasar por aquí, que tenemos que pasar por allá. Pero ¿cómo viene la mano de Dios
4: y nos rescata?
3: Y nos rescata.
4: Así es.
3: Y este canto, ¿sabes? Me llama mucho la atención por lo que dice.
4: Sí.
3: Es algo que nosotros nos ponemos a pensar y dice, gracias, Señor.
4: La bondad de Dios. Amén.
3: Así es.
4: Así es, hermano.

0: No lo hago desde el punto de profesional, lo hago desde el punto del amor,
1: del
0: y la convicción del honrarlo, de amén, darle gloria, de la pasión que siento por amarlo, por glorificarlo, sí, por serle obediente. Gloria a Dios, hermano.
2: Pero ¿sabes qué?
1: Hacen la silla más para acá.
2: ¿Sabes qué? Una de las
1: poquito
2: cosas que más me llama la atención de lo que estábamos platicando, cómo en tu juventud vienes a conocer a Dios, cómo fue que Dios te rescató, cómo estaba ese momento.
0: Mire, hermana, yo también me lo he preguntado y creo que todo empezó en la niñez. Mire, yo era una persona que cuando viajábamos mucho, mi papá nos sacaba mucho a viajes de familia. Okay. Y a él le gustaba mucho manejar en la carretera. Un saludo a mis padres, los amo.
2: Bendiciones. Amén.
0: Y los honro.
1: ¿Están en Chihuahua?
0: Ellos están en El Paso.
1: El Paso, ok.
0: Mi papá ya acaba de cumplir 79 años.
2: Wow.
0: Los acaba de cumplir y sigue un hombre enterito, gracias a Dios. Y mi mamá también.
1: Gloria a Dios.
0: Muy bien están, gracias a mi Padre Dios, y que Dios le dé muchos años más de vida y salud. Pero recuerdo mucho que nos sacaba a pasear, a paseos, hermana, que durábamos casi el mes viajando.
1: Wow.
0: Como niños. Y todo en carretera, por todo México. Y me acuerdo mucho que mis hermanos y mi mamá se iban a dormir atrás. Y yo he sido siempre muy hiperactiva. Entonces me venía enfrente, le hacía compañía y me acostaba en sus piernas y platicaba mucho conmigo. Y me hablaba de Dios y me hacía soñar, me hacía ver al futuro, qué te gustaría hacer, cómo vas a ser de grande. Sí. Me hacía visionar al futuro. Y creo que eso fue muy importante para mi vida porque me ayudó a marcar. A pesar de que uno se equivocó, estaba sembrando.
1: Sí.
0: Y en ese momento, como niña, todo lo que te dicen lo crees.
2: Así es.
0: Por eso entiendo que el reino de Dios es de los niños.
2: Así es.
0: Porque mi papá, al hablarme de Dios, yo lo entendía así, palpable. Dios es mi padre, Dios está en todos lados. Y entonces creció en mí un amor grandísimo, porque desde niña lo empecé a amar así, como que está aquí. Entonces yo siento que al amar de esa forma tan, tan natural, tan real, porque eres un niño, siento que mi corazón conservó eso, porque dentro de mis oraciones yo siempre le decía a Dios, Señor, guarda mi corazón, aunque me equivoque miles de veces, y muchas veces sin saber lo que yo clamaba. De hecho, tengo un testimonio bien fuerte sobre la oración. Yo me acuerdo que yo nací en un núcleo católico, soy la primera que estoy rompiendo la religiosidad. Y me acuerdo que yo rezaba como yo entendía, ¿no? Uh-huh, que el Padre Nuestro, la Ave María. Y yo recuerdo que había una oración como que decía, no recuerdo bien la oración, pero yo decía, ay Dios, y si va a pasar algo en mi familia, que me pase a mí.
2: Oiga.
0: Si va a pasar un choque, santo, ay, que sea a mí. Uh-huh. Y si le va a pasar algo a mis padres, no, Señor, que no les pase nada a mi familia, que me pase a mí. Entonces viene mi juventud y me empiezan a pasar una cantidad de cosas.
2: Wow.
0: Pero duro, duro y seguido ahí. Entonces un día yo llorando en el trabajo, yo era recepcionista de una compañía de bienes y raíces, empecé a trabajar ahí como con 21 años y me fui a los 27, o sea, duré bastante tiempo ahí. Y me acuerdo que en una ocasión yo estaba llorando, Señor, ¿por qué? ¿Por qué me pasa todo esto? ¿Por qué hago todas estas errores? ¿Por qué? Si yo lo único que quería era cuidar de mi familia y honrar a mis padres.
2: Así.
0: ¿Y saben qué? Me respondió.
2: Wow.
0: Y me dijo, ¿no te acuerdas que tú me lo pedías? Y yo, ¿cómo que yo te lo pedía? Yo lo escuché que me lo decía.
2: Wow.
0: Y yo, ¿cómo que yo te lo pedía? Y hermana, me trajo a mi mente todas las ocasiones desde niña que yo le decía, y que lo que pase sea a mí, y que sea a mí, y que sea a mí. Entonces yo en ese momento, estando en mi trabajo, dije, no, Padre, perdóname, Dios, perdona mi ignorancia, Señor. Y empecé a clamar en paz, en amor, en armonía, en reconciliación en mi vida. Empecé a orar diferente. O sea, pero darme cuenta del poder de la oración fue tan fuerte.
2: Así es.
0: Y empecé a orar de acuerdo a lo que Dios quiere de nosotros.
2: Uh-huh. Y a lo que tú comprendías en ese momento.
0: Sí.
2: Pues, vuélveme a decir tu nombre. Yo, a mí me gusta mucho ese nombre, pero vuélvelo a decir.
0: Sí.
2: Alejandra Rose.
0: Mi nombre es Alejandra Ross. Yo
2: ¿por
0: soy
2: qué Rose?
0: Por, ya es el apellido de mi esposo, ya cuando me casé. Okay. Mi nombre de soltera es Toscano. Yo soy Alejandra Toscano.
2: Y me platicabas que tu papá es de dónde.
0: Mi papá es español.
2: ¿Y tu mamá? Y
0: mi mamá es de Casas Grandes.
2: Ándale. Española, es que tienes un test de piel...
0: Sí.
2: Que parece hasta americana, pero también los españoles tienen ese, ese
0: y grandota como mi mamá, como las de Chihuahua.
1: Alta,
0: de
1: alta Chihuahua. Sí.
2: Bendiciones a todo por allá, por Ojinaga, Chihuahua.
0: Juárez,
2: Juárez,
0: El Paso.
1: El Paso.
2: Así es, y todos esos lugares, ¿verdad? De antemano también saluditos a todas las personas que...
0: Sí, quiero darle saludos y honrar a los líderes de mi ministerio, el hermano Leo Dan, a su esposa Gladys, a mi hermana Glendy, y obviamente a mi esposo, que es mi columna vertebral en todo lo que hago.
2: Así es.
0: El motor de mi vida, de mi obediencia al Cristo, obviamente es... obedecer al Señor, pero en la tierra terrenal es dejarle bendición y un legado a mi familia, a mi esposo y a mis hijas.
2: Así es. Y algo tan tremendo que me contabas, o sea, que ahí en el, ¿fue en El Paso donde tuviste ese encuentro?
0: Sí, hermana, fue en El Paso. Nosotros de muy niños nos fuimos de Chihuahua, tendría yo como... quizá 12 años cuando nos fuimos de, no recuerdo bien mi edad, pero jóvenes, niños, yo creo estaba yo en primaria, nos fuimos de Chihuahua a Chihuahua a vivir a El Paso, Texas. Entonces yo siempre fui una niña súper hiperactiva, mis papás en Chihuahua nos tenían en muchas actividades. Cuando llegamos al Paso no conocíamos. Da la suerte para mí que enfrente del apartamento en donde vivíamos había una YMCA. Entonces yo me refugié ahí, y ahí, o sea, saliendo de la escuela me iba ahí, y era hacer deporte, estar el día entero, era mi distracción. Ajá. Y muchas veces nada más observaba, estaba, veía, aprendía. Fui, en ese tiempo yo era una muchacha muy seria, muy callada. Duré muchos años haciendo eso todos los días, porque a mí me gusta la rutina, a mí no me molesta algo rutinario, siento que me trae estabilidad. Y hice eso por muchos años hasta que una persona que era retirada
2: también a disciplina.
0: Sí, fíjese que sí, hermana. Esa es otra cosa que mi papá inculcó en mí. Él, porque yo era muy mala para la escuela. Y él me decía, hija, pero no siempre el más inteligente es el que sale adelante.
1: Cierto.
0: Es el que es constante.
2: Así es.
0: Entonces yo siempre digo, yo no soy tan inteligente, yo soy constante.
1: Uh-huh.
0: Tenaz. Entonces eso es otra... cualidad que mi padre puso en mí y la tomé de esas cosas que me platicaba en la camioneta yo acostada, cosas que de verdad, padres, háblenles a sus hijos.
2: Así.
0: Las palabras que ustedes dan en sus hijos tienen mucho poder.
2: Pura siembra. Ahí.
0: Siembren en sus hijos palabras de amor, palabras de paz, palabras de éxito, porque ahora en día, no sé si han dado cuenta que, por ejemplo, los pastores Marcos Yaroy y Laura Cárdenas, que son los que traemos al evento, están siendo súper atacados porque ven prosperidad en ellos.
1: Sí.
0: Pero yo digo, ¿nosotros de quién somos hijos? Somos hijos de un rey.
1: Amén,
2: así es.
0: Somos hijos del Rey de Reyes, pues, Señor de Señores. ¿Qué más nos va a dar el Señor? ¿Qué no va a querer para nosotros que somos sus hijos? Como dice la Biblia, si nosotros como humanos sabemos dar buenas dádivas, ¿qué más nos dará el Señor que está en los cielos?
2: Cierto.
0: Podemos vivir en abundancia mientras el dinero no viva en nuestro corazón. Eso es muy distinto. La humildad no es en cómo te portas o te viste, está en el corazón.
2: Así es.
0: Entonces,
2: es algo tremendo porque... Y luego ahí sigue lo más tremendo ahí en el YMCA.
0: En la YMCA, esta persona retirada del Army agarra un grupo de jóvenes, entre esas iba yo, y jóvenes que íbamos seguido, y fue algo muy bonito porque nos empezó a entrenar en el deporte, pero nos empezó a enseñar el respeto, la unidad, palabra de Dios. Y llegó un momento en el que él me dijo, me gustaría que conozcas a mi esposa y que ella te hable de Dios. Llegó un momento que la conocí y se me hizo algo muy hermoso. Me pidieron que si podían orar por mí y les dije que sí. Y al momento que oraron por mí, sentí algo tremendo que yo no había sentido algo antes. Yo estaba con
2: algo
0: diferente, un poder, una oración tan diferente que ya no pude, como que se volvió un deseo que yo necesitaba ya todo el tiempo oírlo, hablar. Entonces,
2: te enamoraste.
0: Me enamoré del Espíritu Santo.
1: Nació esa hambre.
0: Sí, porque yo creo que yo sabía de Dios, yo conocía de Dios como casi todo
2: sí,
0: mundo.
2: Sí, porque todo lo que has platicado ahorita lo conocías en como te lo presentaron, ¿verdad?
0: Pero no lo habías sentido.
2: Pero no lo habías sentido y no lo habías conocido de otra
0: manera. De otra manera.
2: ¿Qué
0: una manera personal, una manera en la que, como decimos, hermana, uno clama, bueno, uno ora, pide y pide y pide y pide, pero nunca damos tiempo a escuchar lo que nos tiene que decir. Y yo en ese entonces era una muchacha muy seria que estaba como con curiosidad, percibiendo qué pasa. Y creo que mi corazón estaba en el momento de querer recibir. Y fue lo que recibí. Recibí el Espíritu Santo.
2: Y luego, ¿a qué pasó de ahí?
0: Bueno, fue muy difícil, hermana, porque yo entiendo, soy la única en mi familia que soy cristiana. Para mis padres fue muy duro y muy difícil entender ese cambio de religión. Pero para mí no era un cambio de religión, para mí era sentir libertad.
2: Es como que habías conocido la verdad.
0: Ajá. Entonces, me fui a México DF a estudiar. Estuve allá un año. Ya después del año de estudiar me regresé a El Paso y pues traté de incorporar mi vida nuevamente a lo que es la religión que mis padres ejercían para honrarlos, porque yo todavía era una muchacha joven, yo los quería honrar, nunca he querido deshonrarlos, nunca he querido ser rebelde ni nada de eso, pero pues uno como joven en veces se equivoca en la manera de hacer las cosas. Yo sé que mi fe no está equivocada, mi fe no, pero quizá en la forma que hice las cosas sí. Y por eso le digo, tuve muchos problemas muy duros.
2: Ya después de...
0: Cuando regresé, sí. Cuando regresé tuve problemas muy fuertes, muy duros. Me equivoqué, me caí, me levanté. Y pude... Ahora sí que, como dice la palabra de Dios, clama a mí y yo te responderé.
2: Así es.
0: Yo ya me tiré en rodillas y clamé al Señor para que sea Él quien me cambie. Yo le decía, Señor, por mis fuerzas, por mi entendimiento, estoy haciendo todo mal. Necesito que seas tú que toma pleno control de mí y de mi vida. Y desde ahí empecé a cambiar. Llegó mi esposo a mi vida. Desde que mi esposo llega a mi vida, yo entendí que yo tenía que honrarlo. Yo entendí que tenía que ponerlo primero. Dios primero, pero el que seguía era mi esposo.
2: Sí.
0: Tuve que cambiar cosas de mi personalidad. Como muchas mujeres erróneamente creemos que somos las número uno y las que podemos todas y que autosuficientes, empoderadas. Yo le oraba mucho a Dios porque me permitiera tener y construir un matrimonio sano, una familia sana. Y yo sentí que Dios me decía, tienes que darle lugar a tu esposo, tienes que someterte a tu esposo. Uh-huh. Y las mujeres tenemos una lucha en eso.
2: Así
0: es difícil.
2: Vamos a escuchar otro canto.
0: Sí.
2: Nos gozamos con esta historia porque ¿quién no ha experimentado enamorarse del Espíritu Santo?
0: Así es.
2: Depender totalmente de no quererte salir de allí, de donde estás, porque... ahorita platicamos eso. El enemigo te quiere distraer, quiere arrancarte de allí para estar entreteniéndote acá afuera.
0: Sí.
2: O sea, hablando ya del mundo. Y es algo que tenemos que mirar, que estando de la mano del Señor. Aunque vengan las pruebas y todo eso, Dios nos saca adelante.
0: Así es.
2: Allá había problemas, había tanta cosa que nomás era de aguantarte, a ver hasta cuándo se solucionaba, ¿verdad?
0: Sí.
2: O a ver qué pasaba. Pero acá tenemos la plena paz de que Él nos va a guiar.
0: Sí. Usted me hizo una pregunta, me preguntó que si qué ha sido lo más difícil. Y yo le dije, hermana, todo. Todo es difícil. Sí, sí. O sea, todo, no hay una etapa que yo diga, ay, no, estuvo bien fácil. No.
2: No.
0: Todo, siempre es difícil.
2: Sí, sí.
0: Yo creo que apenas ahora, a la edad que tengo ahora, de lo que hemos vivido, lo que hemos enfrentado después de las tantas manifestaciones de Dios, empiezo a entender el amor, el poder de Dios, el poder que Él nos ha dado en nuestra boca, porque lo decimos, hermana, pero se nos olvida del poder que nos ha dado en nuestra boca.
2: Mira lo que dice ahí, y recibiréis poder.
0: Exacto.
2: Cuando haya venido sobre vosotros el Espíritu Santo.
0: Y entender el juego del enemigo, hermana.
2: Ajá. Oh, eso. Espérate.
1: Vamos a escuchar este canto.

0: Te alabamos, Padre, porque sabemos que tú eres bueno y para siempre es tu misericordia.
1: Amén.
0: Y tú, Señor, guías nuestros pasos. Estábamos hablando de que te enamoraste del Espíritu Santo y empiezas allí a caminar, pero también hablamos de las cosas difíciles.
1: Sí.
0: Que si alguien, como ahorita que te pregunté, ¿verdad? Que si hubo cosas...
1: Que fue lo más difícil, ¿no?
0: Sí.
1: Le digo todo, hermana. Todo ha sido difícil.
0: Así es.
1: Sí, nada ha sido fácil. La verdad que, como dice la palabra de Dios, venimos a este mundo y vamos a sufrir aflicción.
0: Así es.
1: En todo momento. Pero ahí es donde, bueno, voy a leer un versículo que me gusta mucho mantener en mi mente. Es de Jeremías 33:3. Clama a mí y yo responderé y te enseñaré cosas grandes y ocultas que tú no conoces. Y hay muchos versículos en los que yo me aferro, quizá no son grandes, pero son cosas pequeñas, pero de mucho poder. Y se nos, es lo que yo decía ahorita, hermana, se nos olvida del poder que Dios nos ha entregado mientras lo amemos y seamos obedientes a lo que Él nos pide.
2: Así es.
0: Dios es el que nos enseña, ¿verdad?, también a cómo caminar en sus caminos.
1: Claro.
0: Y nunca hemos sabido que todo es color de rosas.
1: Sí.
0: Al contrario. Siempre recuerdo esto cuando dice, y cuando pases por las aguas, ¿verdad? Cuando pases, se nos olvida.
1: Que vamos a pasar.
0: Y muchos lo malentiendan.
1: Sí.
0: En decir, cuando vaya a pasar por las aguas, pues Él va a estar conmigo.
1: O dicen, no, a mí no me va a tocar.
0: Ajá.
1: A todos nos toca.
0: A todos. Y ahí es cuando Dios nos empieza a pulir, a quitar todo lo que no realmente le gusta a Él, ¿verdad? Como dijiste, tú te tuviste que dejar
1: Sí, o sea, era una mujer empoderada, autosuficiente, sí. Líder, fuerte.
0: Sí, sí,
1: o sea,
0: como yo las puedo.
1: Uh-huh.
0: Y ahí es donde empieza a entrar el Señor ahí contigo.
1: Sí.
0: Y luego dices que buscaste ahí en el paso.
1: Sí, yo me fui a México DF, regresé.
0: Sí.
1: Cuando regresé, la verdad, duré muchos años apartada, hermana. Duré muchos años apartada de congregarme,
0: ajá,
1: de hermanos cristianos, pero en mi forma de ser, de pensar y de hablarles a mis hijas y a mi familia, yo empecé a tener cuidado de lo que hablaba, empecé a tener cuidado de lo que les decía, empecé a sembrar esas semillas que por puro entendimiento, porque cuando tú amas al Señor, Él pone los estatutos, Él
0: así
1: pone
0: es,
1: la palabra en tu corazón.
2: Él habla por ti.
1: Entonces había cosas que yo no había leído, porque sí me aparté por muchos años, no había leído, pero Él te da un entendimiento, como dice aquí, de cosas ocultas que tú
2: así
1: no
2: es,
1: conoces,
2: así
1: Él te da un entendimiento. Cuando tú verdaderamente lo amas y quieres seguirlo, no importa qué religión seas, es simplemente oír ese llamado, oír esa voz, ese
0: aleluya,
1: deseo de romper cadenas, ese deseo de cambiar y transformar tu vida. Hay gente que viven en desgracia y se acostumbran a vivir en desgracia.
0: ¿Cierto?
1: Y no tienes por qué vivir en desgracia.
2: No.
1: Tienes que darte cuenta que es lo que te está teniendo en desgracia para que puedas romperlo, porque Dios no nos ha llamado a vivir en desgracia.
2: No.
1: Ni en miseria, ni en desamor, ni en enfermedad. Eso nada viene de Dios. Él quiere una vida próspera para sus hijos.
2: Así es.
0: Y Alejandra, ¿tu esposo era ya cristiano?
1: No, hermana.
0: Oh, santo Dios.
1: No. Me ha tocado luchar mucho por la palabra, me ha tocado luchar mucho por el evangelio.
0: ¡Qué tremendo!
1: Y el demonio se ha encargado de atacar a mi persona, a mi mente, a mí, a mi incapacidad, a hacerme chiquita. He tenido etapas en las que yo me siento, ay,
2: pequeña,
1: menos que una hormiga, defectuosa, ay, incapaz. Y he tenido que luchar en contra de eso. No me puedo rendir porque yo digo, no me puedo rendir. Número uno, porque amo al Dios. No puedo ser una cobarde.
2: Sí.
1: Tanto que me ha dado, no puedo ser cobarde. Y número dos, por mi esposo y mis hijas, mis padres. ¿Cuántas veces no ha deseado uno? Ay, Señor, ya llévame de este mundo, no puedo. Pero no se puede uno rendir.
0: No.
1: Entonces, después de tantos años de ataque a tu persona, que de hecho la mayoría de las personas es lo que sufrimos. Por eso sí. Es la ansiedad y la depresión.
0: Así es, bien, así exacto. Es.
1: Por eso la ansiedad y la depresión, porque el enemigo es astuto y sabe, conoce tus pecados del pasado, sabe tus heridas del pasado.
0: Cierto.
1: Y te las quiere recordar.
2: Siempre.
1: Y te quiere venir sí. A destruir, a minimizar, a decir que tú no vales y tú no puedes. Y apenas ahora, a mis 44 años de edad, ya no revelé.
0: Parece, ya te dije.
1: Pero me siento feliz de decir mi edad, porque cada año que Dios
0: nos
1: me da,
0: viviendo.
2: Bien
1: es
2: vividos.
1: Un logro más.
2: Exacto.
1: De fracaso, de dolor, de miseria, de lo que sea, pero... Un año más,
2: amén.
1: Un año más en el que el Señor me levanta y me lleva y me guía y envejecer con honra y con honor de que soy una hija de Dios.
2: Amén.
0: Qué tremendo. ¿Qué le dices a esas mujeres que están allá del otro lado?
1: Ay, mujeres, les quiero decir que se amen, que no escuchen la voz del enemigo, que son amadas, que son... la persona más sagrada que tiene la tierra, porque dan vida, porque su palabra y su matriarcado es lo que puede traerle a sus hijos un cambio en las generaciones, que no se derrumben, que se levanten, que se amen, que se arreglen, que se peinen, que se pongan bonitas, porque nada dice, en la Biblia en ningún momento dice, que tienes que vivir opacada, para ser santa.
2: No.
1: Eso no es ser santa.
2: No.
1: Eso no es ser. Vivir en santidad es vivir con un corazón limpio, una mente limpia.
0: Así es.
1: Clamar a Dios en todo momento. Hacer lo que Dios pide de nosotros.
0: Así es.
1: Exaltarlo, honrarlo, hacer las cosas correctamente. No es vivir, ay, que no te pongas lipstick, ay, no toques el pelo, ay. Eso no es vivir en santidad. Ámense.
0: Que no hagas tanta mueca.
1: Salgan adelante, mujeres.
0: Aleluya.
1: Levántense.
0: Amén.
1: Clamen al Señor con su boca y expulsen al enemigo de su casa.
0: Así
1: expúlselo
0: es.
1: De su familia. No permitan que el enemigo les recuerde fallas y lo poco que son. No lo permitan.
0: Así es.
1: Son muy importantes para sus esposos y
0: así
1: para
0: es.
1: Sus hijos.
0: Aleluya.
1: Y para sus hijos.
0: Así es.
2: Exactamente.
0: Y nunca diga, ay, yo quisiera ser como ella. Ay, ¿qué es esto? Eso no es bueno.
1: No.
0: Y es algo tan importante de lo que estabas hablando ahorita de la familia sólida. Pero vamos a tomar este tiempo para mandar saluditos.
2: Amén.
0: A ver,
2: ahí, mandamos saluditos. Ahí, mire a Dania Escalante.
0: Bendiciones.
2: María Burgues también.
0: Bendiciones.
2: Ahí. Saludos. Muchas bendiciones, saluditos. Y también ahí a Glenda Noemi Cruz Matul. Ándele,
0: bendiciones,
1: Glendi.
2: Y también ahí a Laura Leiva también.
0: Bendiciones,
1: saludos.
2: ¿Cómo se llama usted?
1: Alejandra Ross.
2: Alejandra. Bueno, yo pensé que Andrea dice. Alejandra, dice aquí Andrea García también ahí, saluditos.
0: Bendiciones.
2: Y aquí Silvia Lozano también.
0: Bendiciones.
2: Muchas bendiciones para todos. Gracias por el apoyo. Acuérdense que usted es parte de este momento de testimonios.
0: Fíjate, muchas mujeres mandando saludos.
1: Gloria a Dios.
0: Gloria a Dios. Hay que apoyarnos unas a las otras. Y me impactaste aún más con lo que traes en tus manos. No podemos dejar este momento no podemos dejar pasar este momento.
1: Sí.
0: Yo le dije a mi esposo que me buscara ese canto que le ponga de fondo mientras hablamos.
1: Sí.
0: Es algo tan tremendo que está pasando ahorita, andas en movimiento.
1: Sí.
0: No te has quedado quieta, como dijiste desde chiquita, era bien interactiva.
1: Sí. Y sigo siempre igual.
0: Ya venía la señal de que
1: sí.
0: Algo.
2: ¿Cuál es el canto?
1: Todo se lo debo a él.
2: Todo se lo debo a él.
0: Hasta en coro. Y son cosas que nos llaman la atención porque vas viendo eso desde chiquita, ¿verdad? Y ahorita no es la excepción.
1: Sí.
0: Sigue siendo esa mujer movida, sigue siendo esa mujer que no te detienes. Y me estás platicando que vas a tener un evento.
1: Yo creo que eso es como una bendición, hermana, no ser tan inteligente, porque uno que es tan inteligente se pone y saca números y los pros y los contras y esto y lo otro. Entonces uno se detiene.
0: Sí.
1: Pero cuando uno es aventado, uno no le cabe otra más que sacar lo que uno tiene que hacer. Sí, cayó en mis manos un concierto, una responsabilidad muy grande, que yo quise decir, no, sí, o sea, yo le hablé a los pastores Marcos y Laura, que Dios los bendiga, amén. Les mando un saludo enorme,
2: amén, amén,
1: a
2: aleluya.
1: República Dominicana, su ministerio tan hermoso, tan grande y poderoso. Les hablé y les dije, pastores, yo estoy sola, me quedé sola, no, ya no tengo a los pastores que estaban aquí antes, yo quisiera decirles a ustedes que si pueden pasar este concierto. Me dicen, de ninguna manera, vamos a estar ahí y te vamos a apoyar y vamos a hacer lo que Dios ya tenía planeado.
2: Santo.
1: Así es, gloria a Dios.
2: Así es.
1: Entonces, ahora yo tengo el poder de decir, el poder y la certeza de que esto nació en el corazón de Dios.
0: Así es.
1: Porque Él es el que ha permitido que todo caiga en su lugar a la perfección. Quiero decirles que cuando ella me dice, no, no nos vamos a ir, ahí vamos a estar. Yo dije, Dios mío, ¿y ahora qué hago? Si yo nunca he salido de mi casa y del trabajo. Bueno, me puse y visité iglesias, invité a pastores, empecé a hacer todo un movimiento y quiero decirles a cada uno de los pastores que me abrieron las puertas, a los pastores Rivas de Casa de Gloria, al pastor Felipe y su esposa de Casa de
2: su presencia.
1: Jesus King of Kings, Jehová proveerá, al pastor Rudy, ay hermanos, discúlpenme, son tantas personas que me han abierto las puertas,
0: que te dijeron el sí,
1: que nos dieron, que le dieron el sí al Señor,
0: sí.
1: Que vieron algo precioso en al final. En lo que se está buscando no es adorar a las personas que vienen. Ellos son el vehículo.
2: Exacto.
1: Que va a romper cadenas y potestades en esta ciudad.
0: Aleluya.
1: Pero la meta, lo grande de esto es la unidad que estamos logrando, hermana. Es la unidad.
0: Voy a decir algo, Alejandra. No lo escuchamos.
1: La canción de Marcos Herrón.
0: Y fíjate qué tremendo que estamos hablando de esto. Te quedas sola y se te ocurre el Wagner Noel.
1: Sí, hermana, yo...
0: Y yo, Alejandra, ¿cómo lo hiciste?
1: Qué loca, ¿verdad?
0: Mira... No me metes aquí un saloncito aquí, no vas para empezar.
1: No tuve.
0: Hasta allá.
1: No tuve duda, hermana. Fue
0: ¡aleluya!
1: Algo.
2: Fue una visión
1: algo,
2: grande.
1: Fue algo tan seguro en mi mente, tan estructurado en mi mente, porque yo soy muy soñadora. Eso es algo que mi papá también puso en mí. Y yo soy así. Yo me aparto y me aparto de todo y pienso y pienso y pienso. Y obviamente medito en el Señor. Y siento, antes si dudaba, ahora ya no puedo dudar. Ahora ya, yo decía, ¿estoy loca o será que me hablan? Pues ya no puedo dudar. Vi la visión tan clara porque no quiero herir más a nadie por el dinero. La gente utiliza donaciones y dóname y ayúdame y dóname y al final no se ve nada. Entonces yo también fui herida económicamente, a mí también me extorsionaron pastores, me mintieron, me manipularon, y como yo sé que hay mucha gente porque utilizan la fe de otros para manipular. Entonces, ¿qué hicimos mi esposo y yo? De venir heridos dijimos, ¿sabes qué? Tenemos que defender el evangelio.
2: Arriba,
0: y no podemos. Una fuerza para impulsar.
1: Tomamos una fuerza que nos impulsó a decir: si perdemos, no importa. Dios está viendo lo que estamos haciendo.
2: Así es.
1: Vamos a hacerlo en medio de Odessa y Midland. Que no sea en una iglesia. Que sea algo que bendiga a la comunidad.
0: Santo.
1: Que sea algo en excelencia para el Señor. Sin pensar en el dinero. Y aquí los únicos patrocinadores somos mi esposo y yo. No le hemos pedido un centavo a nadie. ¿Por qué
2: Gloria
1: se cobra la entrada?
2: Gloria.
1: Porque detrás del Wagner Noel hay muchas familias empleadas. Sí. Tiene un staff completo de seguridad. Tiene un staff completo de sonido. Hay sonidistas y técnicos especiales para el Noel. hay gente en la boletería, hay gente en la publicidad, hay gente que se dedica a... Hay mucha gente empleada detrás del Wagner.
2: Sí, sí. O sea, es un equipo.
0: Gaby, gracias Gaby por verme dado y traído, porque dije yo, no la podía alcanzar y no la podía alcanzar hasta que logré tenerte aquí.
1: Gloria a Dios.
0: Y le doy gracias a Gaby porque en cada recomendación ha sido muy certera.
1: Ay, gloria a Dios.
0: Y yo me gozo de verdad de ver a una mujer como tú, así de guerrera.
1: Gracias.
0: Firme y sobre todo decidida a que o sí se va a hacer.
1: Sí, ya no hay.
0: Y vamos a decir más. ¿Quién es el que va a estar ahí? Si lo puedes ya poner
1: Bueno, quiero terminar un pedacito de lo que estábamos hablando de los boletos para aclararle al público. La gente me está diciendo mucho en las redes sociales, pero Dios no cobra. Y tienen razón. Dios no está cobrando. Es el Wagner Noel. ¿Ok? Uh-huh, aclaro. Uh-huh. Dios no está cobrando la palabra de Dios y no se está cobrando por dar la palabra de Dios. Se está cobrando por el lugar en donde nos estamos congregando. Ese lugar es un auditorio que ese día se va a convertir en un trono.
2: Aleluya.
1: Para los que creen.
2: Amén.
1: Para
2: así
1: los
2: es.
1: Que quieren ir a exaltarlo.
2: Así es, así es, así es.
1: Exacto, así exacto.
0: Es. Mira, exactamente. Te voy a decir algo. Muchas veces nos ponemos a pensar en eso, ¿verdad? Pero si nos ponemos a pensar allá cómo trabajan los del mundo. Uh-huh. ¿Cuánto pagan?
1: Así es.
0: Hasta por estar en VIP allí.
1: Así es.
0: $200, $300 de allí están. Más con ti, más para Rey de Reyes, que va a estar esta noche.
1: Así es, hermano.
0: Allí.

0: Hermanos cristianos, tengan cuidado en lo que dicen. Yo no me ofendo, al contrario, me da mucha tristeza ver lo que escriben en las redes, porque de la abundancia del corazón habla la boca. Sí. Si lo único que mis hermanos en Cristo pueden ver, que se están cobrando unos tickets para entrar al auditorio, si es lo único que su corazón puede ver, imagínense qué tristeza, hermanos, qué tristeza, sí, en cómo están por dentro. En vez de ver la unidad, la gloria manifestarse, la palabra de Dios que viene, alabar, cantar, el propósito tan grande de romper potestades en la ciudad, lo que puede venir detrás de esto, porque no, miren, soy tan soñadora que yo creo que todavía no salgo de un problema, ya estoy pensando en lo que sigue. Pero yo cómo empezar en nuestro ministerio, en mi iglesia, con mis hermanos. Empezamos 5: Glendy, Leo, Gladys, mi esposo y yo, y nuestros hijos. Empezamos en una vigilia, haciendo vigilia. Y de ahí empezamos a invitar a gente a la vigilia, a la vigilia. Y es una pasión cada vez que yo digo, vamos a tener una vigilia. O sea, entonces, si eso se siente en la vigilia, en un taller mecánico, que como les digo, es un taller mecánico que estamos proveyendo yo y mi esposo, pero en ese momento se convierte en trono. En ese momento se desaparece la grasa, las paredes, el techo, todo se desaparece, y lo único que se siente es la gloria de Dios. Entonces, yo ya no puedo vivir sin esto. O sea,
1: aleluya.
0: Entonces, sí.
1: Alejandra, te escucho hablar y de veras me impactas en esa área.
0: Ay, gracias.
1: Qué tremendo. Pero, ¿sabes qué? Vamos a escuchar este canto de el salmista que va a estar.
2: Michael Yoraide.
1: Y ahorita vamos a los días.
0: Sí, perfecto.

0: Alejandra, platícanos cuáles son esos días que...
1: que va a estar aquí.
0: Ay, que vamos a estar.
1: Que vamos a estar ahí. Es el agosto 22. Agosto 22 en el Wagner Noel Performing Arts Center, que está en el 191. Los boletos los pueden conseguir en la página oficial del Wagner Noel, pero también pueden ir en cualquier momento desde ya, desde mañana.
0: Sí, porque
1: pueden ir a taquilla. Todavía. Sí, hay tiempo. Hay tiempo, pueden ir a la taquilla. Hermanos, hay boletos todavía enfrente. Todavía hay boletos enfrente por si quieren apresurarse y agarrar sus boletos que estén en la parte de enfrente. Va a ser algo muy hermoso, muy glorioso. Mira, hermana, oyó la canción. Si no estuvieras en mí, habría un vacío en mí. O sea, claro, un vacío que solamente Él puede llenar. Eso le digo también a todas esas mujeres que tienen todo y algo les falta. Llénense del Señor.
0: Así es.
1: Ese es el vacío que le pertenece únicamente a Dios.
2: Así es.
0: Es algo tremendo.
1: Así es.
0: Pues Alejandra, se nos ha acabado el tiempo, pero yo no sé si entraron más saludos por ahí.
2: Nomás entró uno más, dice Nisi Roy, dice bendiciones, mis hermanos.
0: Bendiciones. Gracias a todos, a esas mujeres que se conectaron. Mil gracias, Dios les bendiga grandemente. Y pues fue un honor tenerte aquí.
1: Gracias,
0: de verdad, porque eres una peleadora, una luchona, una mujer que amas a Dios. Y se te nota, porque es algo que quieres tú dar al prójimo,
1: sí,
0: al otro, que se levante, que tenga fe.
1: Sí, hermana.
0: Si no estamos trabajando, no estamos haciendo nada.
1: Así es.
0: Pero si estamos trabajando,
1: la fe sin obras es fe muerta.
0: Así es.
1: Entonces también le digo a todas las personas que están atacando en las redes sociales, hermanos, no es fácil. Hay que bendecirlos.
0: Hay que bendecirlos.
1: Por eso les digo, tengan cuidado en lo que hablan. Cuiden sus palabras. Honren al Señor. Y si el Señor nos ha llamado a amarnos los unos a los otros. Porque la mayoría de esos comentarios vienen de gente cristiana. Entonces,
0: pero fíjate que
1: hay
0: no
1: que orar
0: dejan,
1: mucho.
0: No te dejan mal en ti. ¿Sabes qué habla? A veces mi esposo y yo hablamos. ¿Quedan ellos mal?
1: No, yo no estoy herida para nada. Al contrario, lo hago como un llamado.
0: Así es. Pero por eso te digo, no te están hiriendo a ti.
1: No.
0: Ellos se están poniendo en mal.
1: Se están proyectando.
0: Porque están hablando de su corazón. Eso
1: Exacto.
0: es lo que hay en su corazón, ¿ok? Y eso es algo triste.
1: Sí, hermano.
0: Es algo triste que hablamos mi esposo y yo.
1: Sí.
0: Cuando una persona está atacando, allí no te enseña su corazón.
1: Sí, hermana.
0: Así y hay es. Que orar por ellos.
1: Hay mucho que orar.
0: Bendecirlos.
1: Sí. Bendecirlos.
0: Decirles que Dios les ayude y que Dios se manifiesta en sus vidas.
1: Amén.
0: Y ahí, también ahí los vamos a mirar.
1: Sí, lo más seguro es que van a ir.
0: Que al último le den ganas de ir.
2: Bueno, ¿y sabe qué tal?
0: Mira, van a decir, vamos a ver si es cierto.
2: Ya se nos acabó el tiempo, pero ya ahorita ya entro yo enseguida, pero...
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1: Gracias, Señor. No hay nadie como tú, Dios. Aquí está nuestro corazón, Señor Jesús.

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2: Ay, mi amable oyente, hay veces que uno recibe cartas que le parten el corazón. Escuche esta carta y vea la respuesta que procuraré darle. Por cierto, que le hemos escrito a esta jovencita. Me dice: señor Palau, estoy muy triste y muy desesperada. Mi problema comenzó cuando vine a estudiar a la Argentina. Esta carta viene de Argentina, obviamente. Conocí a un muchacho, nos enamoramos y al poco tiempo caímos en tentación. De esta relación yo quedé embarazada. Desde aquel entonces, él cambió totalmente. Me prometió que nos casaríamos, pero ahora me dice que sus padres no lo dejan casar por estar muy joven. Asimismo, muchos de sus amigos le dicen que no se vaya a amarrar. Han pasado ya 5 meses largos, que son siglos para mí, señor Palau. Tengo problemas en el embarazo debido a la tensión. Necesito un apoyo, un consejo, una palabra de consuelo. En estos momentos tan difíciles de mi vida, yo tengo 24 años y él 21. Ay, señorita, ¿cómo se paga con el pecado de la desobediencia moral? ¿Cómo lo está pagando usted a los 24 años? Que esta sea una lección para las miles de señoritas que escuchan este programa en todo el continente latinoamericano. Señoritas, miren qué paga tan dura para esta joven. Segundo, señorita, escríbale a los padres suyos de inmediato, sin temor. El asunto ya se va a descubrir. Escríbales de inmediato, cuéntele su dilema y su problema, pídale a su padre o a sus hermanos que vengan a ayudarle de inmediato, que vayan a donde usted está. Tercero, vaya a ver al pastor de una buena iglesia cristiana o vaya al Ejército de Salvación allí en su ciudad. Busque en la guía o el directorio telefónico Ejército de Salvación. Pida una entrevista y vaya para que le ayuden con sus necesidades médicas y sus necesidades por su embarazo. Cuarto, hable seriamente con este novio. La vida de esa criatura es responsabilidad de él. No solamente suya, es de los dos. Señorita, que sus padres dicen que es demasiado joven, qué descarado. Tiene 21 años, se aprovechó moralmente de usted, él es padre de esa criatura, él tiene que ver esa criatura y la tiene que cuidar hasta que se muera. Quinto, dígale a su novio y a los padres de su novio que usted va a traer sus familiares de su país. Usted no me dice de qué país es. Que usted los va a traer para arreglar el asunto legalmente y formalmente. Usted tiene derecho a que este muchacho se case, ya que se enamoraron, y que él cuide esa criatura, o tienen que buscar otro arreglo. Sexto, no tenga miedo, señorita. Primero, si va al Ejército de Salvación o algún buen pastor, le van a ayudar y le van a cuidar. Segundo, ponga toda su confianza en Jesucristo. A pesar de que usted sí cometió un pecado grave, Cristo le ama y murió por nuestros pecados. Cristo no murió como un mártir perdido. Cristo murió para salvarnos a usted y a mí, señorita, que somos pecadores los dos. En el amor no hay temor. El perfecto amor echa fuera el temor. El amor de Dios es el que la va a salvar. Pero asegúrese, señorita, en séptimo lugar, que Cristo vive en su corazón, que Él es su Salvador, que está lavada por la sangre de la cruz. Y luego, cuando venga esta criatura, la va a entrenar en los caminos de Dios leyéndole la Biblia. Tome estos pasos, señorita. Tómelos hoy, hoy, hoy.
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1: Enseguida viene su programa, Un Consejo del Pastor. El tema de hoy tiene que ver con usted como varón. Escúchelo con ustedes, Martín Ortega, pastor de la Iglesia Emanuel en Midland, Texas.
2: Continuamos analizando el Salmo 23 en la relación pastor y rebaño. Y en el verso 4 encontramos una preciosa palabra que dice, confortará mi alma. La palabra alma normalmente se traduce vida, pero aquí, así como en otros pasajes de las Escrituras, significa espíritu. Los creyentes también se extravían. La Biblia lo dice bien claro. El mismo rey David cayó en pecado. El apóstol Pedro anduvo vagando en la incredulidad y la negación. Juan Marcos caminó en la infidelidad. Las bancas vacías testifican que los creyentes se descarrían. Si los creyentes no se descarriaran, las iglesias estarían llenas. No cabría la gente en las bancas de las iglesias, pero vienen, conocen a Cristo, conocen al pastor y se alejan de él. Las ovejas difícilmente perciben el peligro que está enfrente de ellas. No estamos familiarizados con el terreno y no nos damos cuenta que el terreno no está nivelado y hay barrancos profundos. Las trampas ocultas de Satanás nos esperan. Las tramas insidiosas de Satanás están en el camino. El pueblo se descarría cuando se neglige la palabra de Dios, cuando hay pecados no confesados. Nos olvidamos de la adoración colectiva. Qué fácil es descarriarse, qué fácil es enfriarse, qué fácil es que una oveja verdaderamente no vaya con el rebaño. Es la cosa más fácil del mundo, es parte de nuestra naturaleza y por tal razón continuamos haciendo malas decisiones. Demasiados cristianos con buenas intenciones hacen malas decisiones. Demasiados cristianos que realmente son ovejas, porque un día vinieron al Señor y le dijeron, Jehová es mi pastor y nada me faltará. Señor, te entrego mi vida, quiero ser tuyo. Cristo, guíame. Espíritu Santo, manifiéstate a mí, entra a mi corazón y guíame por las sendas de justicia, pero se apartan. Por esa razón llegamos a sentirnos incómodos, nos quejamos de todo en la iglesia, venimos a ser indiferentes al mandato de Dios. Estas son señales de un corazón descarriado. Pero así como hay una gracia salvadora, también hay una gracia restauradora, mi hermano. Dios puede restaurar tu pureza, Dios puede restaurar tu alma, Dios puede restaurar tu relación con Él, Dios puede restaurar tu vida, Dios te puede restaurar de tu camino descarriado. Él confortará mi alma, dijo el salmista se sentía descarriado, el salmista se sentía que necesitaba volverse al camino del Señor. Bienaventurado aquel cuya iniquidad son perdonados y borrados sus pecados, bienaventurado el hombre a quien no imputa Jehová de iniquidad. Salmo 32 verso 1 y 2 nos dice esa palabra, bienaventurado eres si estás siguiendo y sirviendo al Señor. Déjame decirte, Dios puede restaurar tu alma, Dios puede restaurar tu posición. Si tú lees ahora mismo el Salmo 51, escucharás y leerás la oración del rey David pidiendo a Dios que restaurara su relación con él. ¿Lo has leído? ¡Qué maravilloso Salmo! Ha bendecido a muchas personas descarriadas, ha bendecido a muchas almas descarriadas del rebaño, ha bendecido a muchos cristianos que se han alejado de Dios y se han vuelto de nuevo a la iglesia. Mi hermano que me escucha, si tú caminas descarriado, si caminas alejado de Dios, Dios puede restaurar tu alma. Lee el Salmo 51 con toda atención y te darás cuenta lo que Dios quiere hacer en tu vida. Si has leído la historia del hijo pródigo, regresó a casa pidiendo a su padre que lo hiciera uno de sus siervos. ¿Recuerdas que leemos que dice, Padre, no soy digno de ser llamado tu hijo, hazme como uno de tus jornaleros? Sin embargo, su padre le dio vestimenta digna de un hijo, puso calzado en su pie y un anillo en su mano. En otras palabras, su padre lo restauró y le llevó a su misma posición de hijo. Cristo hará eso por cualquiera de sus hijos que regrese a Él. Si tú regresas al Señor pidiéndole perdón de tu profundo corazón, el Señor oirá tu oración, el Señor restaurará tu alma y te restaurará y te hará un hijo de Dios digno de caminar con Él. ¿Quieres hacerlo en este mismo momento, en este mismo instante, tu hijo de Dios que vive descarriado, que no te has alejado de la iglesia y de la comunión con otros creyentes? Caminas mal, escúchame, escucha el consejo que te doy como pastor, no estás caminando en la voluntad del Señor, así consideres que tengas buenas razones para no ir a la iglesia. No hay ninguna buena razón, porque déjame decirte, es Cristo el que te salvó y es Cristo el dueño de la iglesia y es donde tú debes de estar, debes de aprender a crecer y a madurar y aguantar a otras personas que no piensan como tú, que no opinan como tú, que no viven como tú. Tú dedícate a vivir para Cristo y a servir al Señor y a hacer la voluntad del Señor, y tú serás una bendición a ese tipo de personas. ¿Me estás escuchando? ¿Harás algo hoy mismo para que el Señor restaure tu alma?
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1: Yo le invito a que llenemos este lugar de adoración por lo que Él es para nosotros.

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1: Se necesitan unos pocos hombres buenos. Así dice Desafiante, un cartelón que los infantes de Marina utilizan para reclutar a los jóvenes que formarán parte de esta división del ejército de los Estados Unidos. Pero esos pocos hombres buenos pasan por un proceso de entrenamiento, aprendizaje, disciplina, preparación que verdaderamente les da el calificativo de hombres y de buenos. Teodoro Roosevelt, quien fuera presidente, dijo que el mejor ejecutivo de una empresa, no importa si esta es un pequeño negocio o una compañía multinacional, es aquel que tiene el buen sentido de escoger el personal que haga lo que él quiere, pero a la vez que le permita al ejecutivo mantenerse alejado mientras ellos trabajan y cumplen las metas de la compañía. Mi amiga, mi amigo, te voy a decir un secreto que todos repiten a voces. Este procedimiento no lo inventó ningún ejecutivo de una gran empresa. Este procedimiento lo usó el más grande de los maestros, el más grande formador de seres humanos de verdad, el más grande de los discipuladores que haya existido, Jesús de Nazaret. Él no fue a las grandes agencias de trabajo a examinar el currículum de cientos de hombres que aplicaban para el apostolado. Él no consultó buscando por títulos, experiencia, calidades humanas, potencia económica, poder político o cualquier otro atractivo de sus seguidores. La Biblia dice que a lo necio del mundo llamó Dios para avergonzar a los sabios. Los hombres que Dios busca nunca podrían llenar los requisitos y las demandas de santidad de Dios. Pero Dios, por su puro amor, por su pura misericordia, llama a los desheredados, a los pobres, a los miserables, a los pecadores, a los desterrados, a los abandonados, a los despreciados. Los transforma radicalmente, los perdona, los entrena en una escuela que se llama la iglesia y los envía a hacer el trabajo. Mi amiga, mi amigo, el mundo se ha sofisticado por sus mismas demandas en la búsqueda de buenos hombres para hacer el trabajo. Dios no lo hace así. Él busca hombres y mujeres como tú, gente que tenga fe, que tenga la profunda necesidad de ser perdonada, de ser cambiada radicalmente, y la forma hasta que los pone a nivel más alto que los grandes ejecutivos. Él los hace embajadores de su reino y los envía con credenciales, poder y un mensaje santo a cambiar al mundo. ¿Quieres salir de ese encierro en que vives? Ven ahora a Cristo, reconócelo como el Señor de tu vida y Él te hará un hombre, una mujer nueva. Él puede y Él quiere hacerlo. Se necesitan unos pocos hombres y mujeres dispuestas y tú lo eres. Ven que el Señor te está esperando. Todo lo hermoso, dinámico, productivo, permanente y atractivo comienza en una relación personal con Dios. No importando nuestras características, Él tiene el poder suficiente para hacer de la nuestra una vida especial.
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1: ¿Cómo están, amigos? Qué gusto que nuevamente nos acompañen aquí en Cultura Financiera. Una vez más, quiero darles la bienvenida y agradecerles por su sintonía, invitándoles a escuchar al doctor Andrés Panasiuk, autor del libro La Mujer que Prospera.
2: Cuando viajo por el continente, la gente me pregunta: Andrés, ¿qué es eso de los planes a largo plazo? Bueno, los planes a largo plazo son los planes que vamos a hacer mirando a nuestra vida como un todo. Esos serán planes que comenzaremos a poner en práctica ahora y se extenderán hasta el final de nuestros días. En la planificación de metas a largo plazo, primeramente hay que determinar cuáles son nuestras metas. Lo primero que uno necesita saber antes de salir del puerto es a dónde uno quiere llegar. Los que crecimos en Latinoamérica no estamos acostumbrados a planear con 20 o 30 años de anticipación, pero uno lo debe hacer porque la nueva economía de mercado y el proceso de globalización lo demandan. Quiero contarle una historia que le va a ayudar a poner las cosas en perspectiva y le va a permitir tomar algunas decisiones a largo plazo. Sin embargo, necesito que me dé toda su atención. ¿Puede darme 45 segundos sin interrupción? ¿Seguro? Ok, aquí vamos. Suponte que estás caminando por la calle y de pronto, hacia tu derecha, hay una iglesia. Parece ser domingo porque hay muchos autos estacionados en la puerta de la iglesia y hay mucha gente que entra. Tú decides entrar. Cuando entras, te das cuenta que la gente no está allí porque es domingo. Están llevando a cabo un funeral. Te preguntas si deberías entrar o no. Entras. Te das cuenta de que el féretro está en el mismo centro de la capilla, al final del pasillo por el que has entrado. Con curiosidad, decides seguir a la gente hacia el frente. Te acercas al cajón y miras. Reconoces inmediatamente al muerto. ¡Eres tú! Este es tu funeral. Ahora te das cuenta que toda la gente a tu alrededor son tus familiares y amigos. Te sientas entonces en la primera banca. Ni bien te sientas, pasa al frente un joven que se para junto al féretro. Está a punto de decir algunas palabras sobre ti, como su propio papá. ¿Qué quieres que diga? Piensa, ¿qué quieres que tu hijo o tu hija diga de ti el día de tu entierro? Ese es tu puerto de llegada. En otras palabras, ¿qué cualidades de tu carácter quisieras que la gente recordara de ti el día de tu partida? Bueno, en segundo lugar, ¿qué cosas materiales, realísticamente y de acuerdo a tus posibilidades económicas, te gustaría haber disfrutado antes de irte de este mundo? Para contestar esa pregunta, primero permíteme ayudarte en el proceso de decisión. Es importante que tú y tu cónyuge se sienten a la mesa y se digan: mi amor, ¿cuánto es suficiente para nosotros? ¿Dónde paramos de andar corriendo detrás de las cosas materiales? Para algunos, tener una casa, un techo sobre las cabezas, alimento, ropa y escuela para los hijos es suficiente. ¿Cuál es el nivel máximo al que apuntas en la vida económica en tu vida? ¿Cuánto es suficiente para ti? ¿Una casa, dos autos, alimento, una inversión en la educación de los hijos? En algún momento tenemos que parar, porque si no lo hacemos, caeremos en lo que llamamos el síndrome de un poquito más. ¿Sabes cómo funciona ese síndrome? Dicen que un reportero una vez le preguntó a Rockefeller, el hombre más rico de esa época, cuánto era suficiente para él. Él miró al reportero y le dijo: un poquito más. El dinero nunca satisface. Debemos aprender a eliminar el síndrome de un poquito más y debemos concretamente escribir nuestros sueños en un pedazo de papel. Entonces, determinar nuestras metas cumple con dos funciones muy importantes. Por un lado, enfoca nuestras energías y capacidades hacia un fin determinado. No permite que andemos vagando sin rumbo por la vida. Por otro lado, también funciona como una forma de ponerle límites a nuestra ambición económica para poder sentirnos satisfechos y agradecidos al final de nuestros días en esta tierra.
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2: Señor Palau, me dice esta persona, últimamente parece que hay terremotos y desastres en todos los lugares del mundo. ¿Por qué hay tantos desastres y por qué Dios los permite? Sabe que su pregunta me parece excelente, caballero. Los sucesos lamentables e infelices vienen muchas veces por fuerzas de la naturaleza que son inevitables. Los terremotos, como usted dice, inundaciones, huracanes, plagas, epidemias, que ni aun la ciencia puede detener completamente. Se producen accidentes, por otro lado, también por falta de previsión humana. La caída de aviones, el hundimiento de barcos, explosiones, choques de vehículos. Cuando leemos en la prensa diaria la repetición de tantos desastres, nos sobrecogemos de terror, ¿no es cierto? Pensando en que acaso algún día nos tocará alguno de ellos, cuando menos lo esperamos. El miedo nos agobia. Hay dos explicaciones fundamentales que yo quiero darle en este momento y me parece que son de primera importancia. Primero, la creación, o sea, el mundo creado, creado por Dios el Creador, gime, sufre, duele. Dice la Biblia que está con dolores de parto hasta esta hora. Eso se encuentra en el libro de Romanos, capítulo 8. Ahora, ¿esta situación a qué se debe? ¿Por qué el Creador, que es bueno, que es amor, porque Dios es amor, creó una creación que gime y que está con dolores de parto? Bueno, la Biblia enseña que es por causa de la presencia del pecado en la raza humana. El día en que Adán y Eva pecaron, Dios dijo, espinas y cardos te crecerán. A la mujer le dijo que tendría criaturas con dolores. Y en la Biblia se nos enseña vez tras vez con una claridad vívida que el sufrimiento humano, los desastres, son provocados por la rebelión de la raza, en parte como castigo y en parte como necesidad moral de parte del universo reaccionando a la violencia y la rebeldía de nosotros los seres humanos. Pero hay una segunda observación que quiero hacerle a mi estimado amigo que me ha escrito esta carta con esta pregunta, y son miles los que la han hecho. Jesús señaló el hecho de que, debido a la creciente maldad del hombre, en los últimos tiempos antes de que Él regrese a la tierra, habrán cataclismos a nivel mundial, tales como guerras, pestes, hambres, terremotos, etcétera, etcétera. Para mayor información, yo le recomiendo que usted lea el capítulo 24 de San Mateo. Por ejemplo, dos o tres versículos. Dice así, se levantará nación contra nación y reino contra reino. Habrá pestes y hambres y terremotos en diferentes lugares. Y todo esto será el principio de dolores, pero todavía no es el fin. Mi amable oyente, eso está enseñado claramente. Y por lo tanto, contestando su pregunta, la intensidad de estos trastornos anotados anteriormente indican claramente que el día del regreso de Cristo se acerca apresuradamente. Hoy precisamente en el diario que leo en mi casa, el periódico de mi ciudad, leí acerca de un terremoto en una de las pequeñas naciones del Pacífico. Todo esto indica que se acerca la venida de Cristo. ¿Usted está preparado para tal evento? Esa es la pregunta fundamental. Los desastres naturales, aunque nos tocara vivirlos a nosotros y tener que morir bajo uno de ellos, ¿qué importa si tenemos a Cristo como Salvador y el cielo es nuestro hogar? ¿Usted tiene a Cristo como Salvador? ¿El cielo es su hogar? Con esa pregunta termino mi contestación.
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4: Espíritu Santo, gracias por tu presencia, Señor. ¿Cuántos saben que el Espíritu Santo

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2: El tema de hoy tiene que ver con aquellos pastores, con siervos que trabajan arduamente y que también se cansan, mi querido amigo que nos escuchas, miembro de iglesia, que ves a tu pastor como un superhombre, como el Superman, pero déjame decirte, él también se cansa, a él se le agotan las fuerzas también. Para ti, líder que trabajas arduamente y eres un gran colaborador con el pastor, para ti es este tema también en este día. Te felicito por ser el que levanta los brazos de tu pastor y sigue adelante. Déjame decirte, para ti que de vez en cuando te sientes cansado y agotado, Dios puede restaurar nuestras fuerzas. Hay tiempos cuando nuestras fuerzas se acaban, nos cansamos de hacer el bien, cuando nuestra voluntad de servir no da más, cuando nuestra persistencia explota, cuando nuestro levantar y nuestro seguir se ha sentado y se da por vencido. La pregunta es, ¿qué hago cuando me siento así? ¿Qué hago cuando me siento agotado? ¿Qué hago cuando me siento cansado? Nos gusta pretender que somos fuertes y que todo está bien, pero somos como aquellos de los que habla la palabra del Señor en Isaías 37:27, dice: y sus moradores, cortos de manos, quebrantados y confusos, serán como grama del campo y hortaliza verde, como hierba de los tejados que antes de sazón se seca. Mi hermano que me escuchas, los pastores no somos Superman, ni las esposas son la Mujer Maravilla. También nos cansamos, llegamos a sentirnos abatidos. En ocasiones hay siervos de Dios que han compartido conmigo que se sienten vacíos y cansados, pero Dios puede cambiar todo eso. Dios es el que me ciña de fuerza e hizo perfecto mi camino, dice el salmista en el Salmo 18, verso 32, y quiero que lo apliques a tu vida, y quiero que recobres nuevas fuerzas, líder, que sirves al Señor, y de repente te sientes vacío, cansado, abatido, con demasiado que hacer y con pocas fuerzas para hacerlo. Lee el Salmo 18, el versículo 32, precioso, dice: Dios es el que me ciñe de poder e hizo perfecto mi camino. Dios es el que me llena de fuerzas y me lleva por el camino correcto. Aquí está la promesa de Dios: no temas, que yo soy contigo. Digo, no desmayes, que yo soy tu Dios que te esfuerzo, siempre te ayudaré, siempre te sustentaré con la diestra de mi justicia, dice Isaías capítulo 41, verso 10. Palabra de Dios para nosotros, consiervo, que Él es el que no nos deja que nos desmayemos, que Él está con nosotros y nos dice que no temamos, que Él es el que nos da nuevas fuerzas y Él es el que nos ayuda y nos sustenta. Si lo dejamos restaurar nuestra fortaleza, iremos de victoria en victoria. Dios está con nosotros, queridos consiervos. Él es el que nos da el aliento de vida. Él es el que nos llena del Espíritu Santo. Él es el que nos lleva de gloria en gloria para la gloria de su propio nombre. Dios está con nosotros, Él camina con nosotros, Él nos dice: no temas, no desmayes, yo estoy contigo. Déjame decirte, si te has sentido que has caído en un precipicio y estás viviendo la experiencia de aquel chofer de camiones que en una ocasión iba muy cansado manejando entre las montañas, de repente se quedó dormido, el camión se fue al precipicio. Cuando el camión daba vueltas en el aire, este conductor salió en la ventana y por acto de milagro se alcanzó a ganchar de una rama de un árbol, se quedó colgado en el alto pino y desde allá de arriba miraba cómo el camión se deslizaba hasta lo profundo del precipicio. Allá en el fondo del precipicio, cuando llegó el camión al fondo, explotó en llamas y aquel conductor volteaba hacia arriba y miraba muy lejos las luces de los autos que pasaban por la carretera y muy al fondo el camión en llamas. Comenzó a pensar: estoy colgado de esta rama, las fuerzas no me aguantarán mucho, me voy a debilitar, voy a comenzar a pedir ayuda. Así es que aquel hombre, mientras tenía fuerzas, comenzó a gritar, mirando hacia arriba, hacia la carretera, mirando hacia el cielo: ayúdenme, auxilio, socorro, ¿quién está para ayudarme? Acá estoy abajo, colgado en una rama, ¿habrá alguien que puede ayudarme? De repente oyó la voz, una voz sobrenatural que le decía: suéltate, hijo, suéltate de la rama, que mis manos están debajo de ti para tomarte. De repente pensó aquel conductor: ¿será la voz de Dios? ¿De veras Dios me estará hablando? Volvió a voltear hacia arriba y gritó de nuevo con más fuerzas: ¡Auxilio! ¡Socorro! ¡Ayúdenme! ¡Las fuerzas se me acaban! ¡Estoy a punto de soltarme! Oyó de nuevo la voz más claramente que le decía: ¡Hijo mío, soy tu padre! ¡Suéltate! ¡Mis brazos están debajo de ti para protegerte! Volteó hacia abajo y vio el camión en el fondo ardiendo en llamas, y volteó hacia arriba y gritó: ¿No hay alguien más que pueda ayudarme? A veces eso hacemos nosotros con Dios, mi querido hermano. Decimos confiar en el Señor, decimos que nuestra fe y nuestra confianza está en el Señor y que nuestra fortaleza depende de Él, pero cuando estamos al borde del precipicio, cuando no tenemos a más quien recurrir y oímos su voz claramente que nos dice: suéltate, yo estoy para ayudarte, nos permanecemos aferrados a las pocas fuerzas que tenemos. Querido consiervo, no te aferres a las pocas fuerzas que tú tienes. Deja que el poder de Dios te llene. Deja que la unción del Espíritu Santo venga sobre ti. Déjate conducir por el Señor. Sigue los consejos que tú das a tu pueblo de que se dejen llevar de la mano de Dios. Haz tú lo mismo y serás bendecido y tendrás nuevas fuerzas para seguir adelante. Que Dios te bendiga, querido consiervo.
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0: ¿Cuántos le dan gracias a Dios que su amor es tan grande para cada uno de nosotros? Oh, gracias, Señor. Que se oiga ese aplauso hasta los cielos.
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2: La sirena de la fábrica, como si fuera un lobo viejo herido, dejaba salir su aullido al aire a las 5 de la tarde. Aquello era automático, cada uno soltaba lo que estaba haciendo. Las máquinas se apagaban, las computadoras dejaban de funcionar, los motores se quedaban en silencio y uno por uno los empleados de aquella empresa iban saliendo para sus casas. Entre ellos iba Juanito, como todos le llamaban, un hombre bueno, excelente compañero, magnífico varón de hogar. Juanito subió al automóvil, avanzó por autopistas y calles hasta que llegó a su linda casita. Allí le esperaba una cena sabrosa, una hermosa mujer y bellísimos niños. Juanito amaba todo eso, pero él tenía una predilección muy especial por un momento que era casi sagrado en su casa. Después de cenar, la familia hablaba, compartía. ¿Qué pasó en el trabajo de papá? ¿Qué hizo mamá en casa? ¿Qué ocurrió en la escuela? Algunas veces aquellas cosas daban risa, otras provocaban serios ajustes y cambios en el comportamiento, en particular el de los niños. Otras eran tan serias que demandaban muchas horas meditando y buscando el rostro mismo de Dios para resolverlas. Y este, mi amigo, mi amiga, era el secreto de Juanito. Él había sido colocado en la posición clave que debe ocupar todo líder. No importa si este es el presidente de un país, el director de una corporación, el ministro de una iglesia o simplemente el padre de una familia. Él podía vivir tan abajo que conocía las virtudes, las debilidades, las necesidades, los deseos y las esperanzas de su familia. Pero él podía subir tan alto que conocía la gracia, el poder y el amor de su Padre Dios. De esta manera, en el nombre de Jesucristo, este hombre sencillo, común, había aprendido a vivir con su familia para conocer sus problemas y a vivir a la vez con Dios para poder resolver con él tales problemas. Mi amigo, mi amiga, un padre de familia, un ministro, un ejecutivo, un gobernante y cualquier persona en autoridad debe vivir tan cerca como sea posible de su gente como para representarlos a ellos delante de Dios. Y debe vivir tan cerca de Dios como para representarlo a él delante de la gente que dirige. Este balance es la clave en un liderato efectivo y fructífero. Este liderato salva naciones, salva empresas, salva familias, salva individuos. Mi estimado oyente, si quieres vivir cerca de Dios, escuchar su voz, seguir sus direcciones para ti y para los tuyos, reconoce ahora a Cristo como el Señor y Salvador de tu vida. Él vendrá a tu corazón y te dará el Espíritu Santo que te guiará a toda la verdad que necesitas para ser un líder triunfador al estilo de Dios. El éxito de una familia, la felicidad de un hogar y todo lo bueno de la vida siempre comienza en una relación personal con Dios.
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2: ¿Cómo están, amigos? Qué gusto que nuevamente nos acompañen aquí en Cultura Financiera. Una vez más, quiero darles la bienvenida y agradecerles por su sintonía, invitándoles a escuchar al doctor Andrés Panasiuk, autor del libro La Mujer que Prospera.
3: El carácter no se forja en los momentos difíciles, decía Robert Freeman, solo se demuestra. D.L. Moody solía decir, carácter es lo que tú eres cuando nadie te ve. Y Dave Anderson cita un estudio realizado entre los más altos ejecutivos de las 500 empresas más grandes de Estados Unidos, en el que dice que el 71% de estos ejecutivos indicaron que el carácter personal del individuo es la característica más importante en el proceso de ascenso en la escalera corporativa. Anderson asevera que la falta de carácter personal que te llevará a la mediocridad se manifiesta en la informalidad para cumplir con las fechas límites para tus compromisos, por ejemplo, la falta de capacidad para perseverar en medio de las dificultades o el negarse a aceptar la responsabilidad individual por las acciones personales, el no ser de confianza ni ser leal o el tener una ética de trabajo deficiente y el estar motivado para decidir y actuar por motivos inapropiados, erróneos y egoístas. Tengo un amigo en Estados Unidos que se compró una casa nueva hace algunos años atrás. Lo vamos a llamar Carlos. Después de vivir en la casa por unos 6 meses, Carlos comenzó a notar que una de las paredes tenía una rajadura. Entonces tomó la guía de teléfonos, buscó un carpintero, porque hay que recordar que en Estados Unidos las casas están hechas de madera y de yeso, ¿no es cierto? Y lo contrató para que le arreglara la rajadura que tenía en la pared. Después de un arduo día de trabajo, el carpintero terminó su labor y le pasó a Carlos una tremenda cuenta. Unos 3 meses más tarde, la rajadura original volvió a la misma pared que acababa de arreglar. Entonces, no solamente vino la rajadura, vino acompañado de su familia, papá rajadura, mamá rajadura y como 7 u 8 rajaduritas diferentes. Entonces, Carlos llamó al carpintero nuevamente, se quejó y le pidió que arreglara sus rajaduras. 2 días más tarde, la pared quedó como nueva. Los días pasaron, se hicieron semanas y una buena mañana, Susana, la esposa de Carlos, se levanta para desayunar y se encuentra de pronto con un ejército de rajaduras en la misma infame pared. Allí estaba, frente a ella, toda la infantería, caballería y artillería del país de las rajaduras. Mi buen amigo entonces, sintiéndose totalmente defraudado económicamente, decidió llamar a otro carpintero que le viniera a arreglar las rajaduras. Este nuevo carpintero le dijo, señor, yo no le puedo ayudar a usted a arreglar sus rajaduras. Cuando Carlos le preguntó por qué, él dijo, porque usted no tiene problema de rajaduras, usted tiene un problema en el cimiento de su casa. Las columnas del fundamento se están moviendo y hasta que usted no repare el fundamento de la edificación, usted siempre va a tener rajaduras en esa pared. Esta historia me ha proporcionado a través de los años de una buena ilustración sobre cómo resolver los problemas que no nos permiten alcanzar el éxito en la vida. Mi experiencia personal me ha demostrado que en la gran mayoría de los casos, los problemas que confrontamos en la superficie son solamente la consecuencia de otros problemas más profundos en nuestra vida. A menos que trabajemos en establecer un carácter sólido en la vida, nuestra pared del éxito continuará mostrando rajaduras.
2: Amigos, antes de despedirnos, quiero recomendarles un libro que ganó varios reconocimientos a nivel internacional y que continúa siendo uno de los más vendidos en Latinoamérica. 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Es sin duda una pregunta que todos nos hicimos alguna vez. 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Bueno, amigos, llegó el momento de despedirnos, pero espero que nos acompañen nuevamente cuando retornemos en esta misma emisora con más Cultura Financiera. Soy Milenka Peña y a nombre de todo el equipo de producción quiero darles las gracias por su sintonía. Hasta la próxima.
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Bendito el hombre que confía en el Señor y pone su confianza en Él. 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Y sus hojas están siempre verdes. En época de sequía no se angustia y nunca dejará de dar fruto. Jeremías 17, del 7 al 8.

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0: quisiera hacerle una pregunta.
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2: Señor Palau, me dice esta persona, últimamente parece que hay terremotos y desastres en todos los lugares del mundo. ¿Por qué hay tantos desastres y por qué Dios los permite? Sabe que su pregunta me parece excelente, caballero. Los sucesos lamentables e infelices vienen muchas veces por fuerzas de la naturaleza que son inevitables. Los terremotos, como usted dice, inundaciones, huracanes, plagas, epidemias, que ni aun la ciencia puede detener completamente. Se producen accidentes, por otro lado, también por falta de previsión humana. La caída de aviones, el hundimiento de barcos, explosiones, choques de vehículos. Cuando leemos en la prensa diaria la repetición de tantos desastres, nos sobrecogemos de terror, ¿no es cierto? Pensando en que acaso algún día nos tocará alguno de ellos, cuando menos lo esperamos. El miedo nos agobia. Hay dos explicaciones fundamentales que yo quiero darle en este momento y me parece que son de primera importancia. Primero, la creación, o sea, el mundo creado, creado por Dios el Creador, gime, sufre, duele. Dice la Biblia que está con dolores de parto hasta esta hora. Eso se encuentra en el libro de Romanos, capítulo 8. Ahora, ¿esta situación a qué se debe? ¿Por qué el Creador, que es bueno, que es amor, porque Dios es amor, creó una creación que gime y que está con dolores de parto? Bueno, la Biblia enseña que es por causa de la presencia del pecado en la raza humana. El día en que Adán y Eva pecaron, Dios dijo, espinas y cardos te crecerán. A la mujer le dijo que tendría criaturas con dolores. Y en la Biblia se nos enseña vez tras vez con una claridad vívida que el sufrimiento humano, los desastres, son provocados por la rebelión de la raza, en parte como castigo y en parte como necesidad moral de parte del universo reaccionando a la violencia y la rebeldía de nosotros los seres humanos. Pero hay una segunda observación que quiero hacerle a mi estimado amigo que me ha escrito esta carta con esta pregunta, y son miles los que la han hecho. Jesús señaló el hecho de que, debido a la creciente maldad del hombre, en los últimos tiempos antes de que Él regrese a la tierra, habrán cataclismos a nivel mundial, tales como guerras, pestes, hambres, terremotos, etcétera, etcétera. Para mayor información, yo le recomiendo que usted lea el capítulo 24 de San Mateo. Por ejemplo, dos o tres versículos. Dice así, se levantará nación contra nación y reino contra reino. Habrá pestes y hambres y terremotos en diferentes lugares. Y todo esto será el principio de dolores, pero todavía no es el fin. Mi amable oyente, eso está enseñado claramente. Y por lo tanto, contestando su pregunta, la intensidad de estos trastornos anotados anteriormente indican claramente que el día del regreso de Cristo se acerca apresuradamente. Hoy precisamente en el diario que leo en mi casa, el periódico de mi ciudad, leí acerca de un terremoto en una de las pequeñas naciones del Pacífico. Todo esto indica que se acerca la venida de Cristo. ¿Usted está preparado para tal evento? Esa es la pregunta fundamental. Los desastres naturales, aunque nos tocara vivirlos a nosotros y tener que morir bajo uno de ellos, ¿qué importa si tenemos a Cristo como Salvador y el cielo es nuestro hogar? ¿Usted tiene a Cristo como Salvador? ¿El cielo es su hogar? Con esa pregunta termino mi contestación.
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2: El tema de hoy tiene que ver con aquellos pastores, con siervos que trabajan arduamente y que también se cansan, mi querido amigo que nos escuchas, miembro de iglesia, que ves a tu pastor como un superhombre, como el Superman, pero déjame decirte, él también se cansa, a él se le agotan las fuerzas también. Para ti, líder que trabajas arduamente y eres un gran colaborador con el pastor, para ti es este tema también en este día. Te felicito por ser el que levanta los brazos de tu pastor y sigue adelante. Déjame decirte, para ti que de vez en cuando te sientes cansado y agotado, Dios puede restaurar nuestras fuerzas. Hay tiempos cuando nuestras fuerzas se acaban, nos cansamos de hacer el bien, cuando nuestra voluntad de servir no da más, cuando nuestra persistencia explota, cuando nuestro levantar y nuestro seguir se ha sentado y se da por vencido. La pregunta es, ¿qué hago cuando me siento así? ¿Qué hago cuando me siento agotado? ¿Qué hago cuando me siento cansado? Nos gusta pretender que somos fuertes y que todo está bien, pero somos como aquellos de los que habla la palabra del Señor en Isaías 37:27, dice: y sus moradores, cortos de manos, quebrantados y confusos, serán como grama del campo y hortaliza verde, como hierba de los tejados que antes de sazón se seca. Mi hermano que me escuchas, los pastores no somos Superman, ni las esposas son la Mujer Maravilla. También nos cansamos, llegamos a sentirnos abatidos. En ocasiones hay siervos de Dios que han compartido conmigo que se sienten vacíos y cansados, pero Dios puede cambiar todo eso. Dios es el que me ciña de fuerza e hizo perfecto mi camino, dice el salmista en el Salmo 18, verso 32, y quiero que lo apliques a tu vida, y quiero que recobres nuevas fuerzas, líder que sirves al Señor, y de repente te sientes vacío, cansado, abatido, con demasiado que hacer y con pocas fuerzas para hacerlo. Lee el Salmo 18, el versículo 32, precioso, dice: Dios es el que me ciñe de poder e hizo perfecto mi camino. Dios es el que me llena de fuerzas y me lleva por el camino correcto. Aquí está la promesa de Dios: no temas, que yo soy contigo. No desmayes, que yo soy tu Dios que te esfuerzo, siempre te ayudaré, siempre te sustentaré con la diestra de mi justicia, dice Isaías capítulo 41 verso 10, palabra de Dios para nosotros, consiervo, que Él es el que no nos deja que nos desmayemos, que Él está con nosotros y nos dice que no temamos, que Él es el que nos da nuevas fuerzas y Él es el que nos ayuda y nos sustenta. Si lo dejamos restaurar nuestra fortaleza, iremos de victoria en victoria. Dios está con nosotros, queridos consiervos. Él es el que nos da el aliento de vida. Él es el que nos llena del Espíritu Santo. Él es el que nos lleva de gloria en gloria para la gloria de su propio nombre. Dios está con nosotros. Él camina con nosotros. Él nos dice: no temas, no desmayes. Yo estoy contigo. Déjame decirte, si te has sentido que has caído en un precipicio y estás viviendo la experiencia de aquel chofer de camiones que en una ocasión iba muy cansado manejando entre las montañas, de repente se quedó dormido, el camión se fue al precipicio. Cuando el camión daba vueltas en el aire, este conductor salió en la ventana y por acto de milagro se alcanzó a aganchar de una rama de un árbol, se quedó colgado en el alto pino y desde allá de arriba miraba cómo el camión se deslizaba hasta lo profundo del precipicio. Allá en el fondo del precipicio, cuando llegó el camión al fondo, explotó en llamas y aquel conductor volteaba hacia arriba y miraba muy lejos las luces de los autos que pasaban por la carretera y muy al fondo el camión en llamas. Comenzó a pensar: estoy colgado de esta rama, las fuerzas no me aguantarán mucho, me voy a debilitar, voy a comenzar a pedir ayuda. Así es que aquel hombre, mientras tenía fuerzas, comenzó a gritar, mirando hacia arriba, hacia la carretera, mirando hacia el cielo: ayúdenme, auxilio, socorro, ¿quién está para ayudarme? Acá estoy abajo colgado en una rama, ¿habrá alguien que puede ayudarme? De repente oyó la voz, una voz sobrenatural que le decía: suéltate, hijo, suéltate de la rama, que mis manos están debajo de ti para tomarte. De repente pensó aquel conductor: ¿será la voz de Dios? ¿De veras Dios me estará hablando? Volvió a voltear hacia arriba y gritó de nuevo con más fuerzas: ¡Auxilio! ¡Socorro! ¡Ayúdenme! ¡Las fuerzas se me acaban! ¡Estoy a punto de soltarme! Oyó de nuevo la voz más claramente que le decía: ¡Hijo mío, soy tu padre! ¡Suéltate! ¡Mis brazos están debajo de ti para protegerte! Volteó hacia abajo y vio el camión en el fondo ardiendo en llamas, y volteó hacia arriba y gritó: ¿No hay alguien más que pueda ayudarme? A veces eso hacemos nosotros con Dios, mi querido hermano. Decimos confiar en el Señor, decimos que nuestra fe y nuestra confianza está en el Señor y que nuestra fortaleza depende de Él, pero cuando estamos al borde del precipicio, cuando no tenemos a más quien recurrir y oímos su voz claramente que nos dice: suéltate, yo estoy para ayudarte, nos permanecemos aferrados a las pocas fuerzas que tenemos. Querido consiervo, no te aferres a las pocas fuerzas que tú tienes, deja que el poder de Dios te llene, deja que la unción del Espíritu Santo venga sobre ti, déjate conducir por el Señor, sigue los consejos que tú das a tu pueblo de que se dejen llevar de la mano de Dios, haz tú lo mismo y serás bendecido y tendrás nuevas fuerzas para seguir adelante. Que Dios te bendiga, querido consiervo.
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1: Para ti, mi Señor Jesús.

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1: La sirena de la fábrica, como si fuera un lobo viejo herido, dejaba salir su aullido al aire a las 5 de la tarde. Aquello era automático, cada uno soltaba lo que estaba haciendo. Las máquinas se apagaban, las computadoras dejaban de funcionar, los motores se quedaban en silencio y uno por uno los empleados de aquella empresa iban saliendo para sus casas. Entre ellos iba Juanito, como todos le llamaban, un hombre bueno, excelente compañero, magnífico varón de hogar. Juanito subió al automóvil, avanzó por autopistas y calles hasta que llegó a su linda casita. Allí le esperaba una cena sabrosa, una hermosa mujer y bellísimos niños. Juanito amaba todo eso, pero él tenía una predilección muy especial por un momento que era casi sagrado en su casa. Después de cenar, la familia hablaba, compartía. ¿Qué pasó en el trabajo de papá? ¿Qué hizo mamá en casa? ¿Qué ocurrió en la escuela? Algunas veces aquellas cosas daban risa, otras provocaban serios ajustes y cambios en el comportamiento, en particular el de los niños. Otras eran tan serias que demandaban muchas horas meditando y buscando el rostro mismo de Dios para resolverlas. Y este, mi amigo, mi amiga, era el secreto de Juanito. Él había sido colocado en la posición clave que debe ocupar todo líder. No importa si este es el presidente de un país, el director de una corporación, el ministro de una iglesia o simplemente el padre de una familia. Él podía vivir tan abajo que conocía las virtudes, las debilidades, las necesidades, los deseos y las esperanzas de su familia. Pero él podía subir tan alto que conocía la gracia, el poder y el amor de su Padre Dios. De esta manera, en el nombre de Jesucristo, este hombre sencillo, común, había aprendido a vivir con su familia para conocer sus problemas y a vivir a la vez con Dios para poder resolver con él tales problemas. Mi amigo, mi amiga, un padre de familia, un ministro, un ejecutivo, un gobernante y cualquier persona en autoridad debe vivir tan cerca como sea posible de su gente como para representarlos a ellos delante de Dios. Y debe vivir tan cerca de Dios como para representarlo a él delante de la gente que dirige. Este balance es la clave en un liderato efectivo y fructífero. Este liderato salva naciones, salva empresas, salva familias, salva individuos. Mi estimado oyente, si quieres vivir cerca de Dios, escuchar su voz, seguir sus direcciones para ti y para los tuyos, reconoce ahora a Cristo como el Señor y Salvador de tu vida. Él vendrá a tu corazón y te dará el Espíritu Santo que te guiará a toda la verdad que necesitas para ser un líder triunfador al estilo de Dios. El éxito de una familia, la felicidad de un hogar y todo lo bueno de la vida siempre comienza en una relación personal con Dios.
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1: ¿Cómo están, amigos? Qué gusto que nuevamente nos acompañen aquí en Cultura Financiera. Una vez más, quiero darles la bienvenida y agradecerles por su sintonía, invitándoles a escuchar al doctor Andrés Panasiuk, autor del libro La Mujer que Prospera.
2: El carácter no se forja en los momentos difíciles, decía Robert Freeman, solo se demuestra. D.L. Moody solía decir, carácter es lo que tú eres cuando nadie te ve. Y Dave Anderson cita un estudio realizado entre los más altos ejecutivos de las 500 empresas más grandes de Estados Unidos, en el que dice que el 71% de estos ejecutivos indicaron que el carácter personal del individuo es la característica más importante en el proceso de ascenso en la escalera corporativa. Anderson asevera que la falta de carácter personal que te llevará a la mediocridad se manifiesta en la informalidad para cumplir con las fechas límites para tus compromisos, por ejemplo, la falta de capacidad para perseverar en medio de las dificultades o el negarse a aceptar la responsabilidad individual por las acciones personales, el no ser de confianza ni ser leal o el tener una ética de trabajo deficiente y el estar motivado para decidir y actuar por motivos inapropiados, erróneos y egoístas. Tengo un amigo en Estados Unidos que se compró una casa nueva hace algunos años atrás. Lo vamos a llamar Carlos. Después de vivir en la casa por unos 6 meses, Carlos comenzó a notar que una de las paredes tenía una rajadura. Entonces tomó la guía de teléfonos, buscó un carpintero, porque hay que recordar que en Estados Unidos las casas están hechas de madera y de yeso, ¿no es cierto? Y lo contrató para que le arreglara la rajadura que tenía en la pared. Después de un arduo día de trabajo, el carpintero terminó su labor y le pasó a Carlos una tremenda cuenta. Unos 3 meses más tarde, la rajadura original volvió a la misma pared que acababa de arreglar. Entonces, no solamente vino la rajadura, vino acompañado de su familia, papá rajadura, mamá rajadura y como 7 u 8 rajaduritas diferentes. Entonces, Carlos llamó al carpintero nuevamente, se quejó y le pidió que arreglara sus rajaduras. 2 días más tarde, la pared quedó como nueva. Los días pasaron, se hicieron semanas y una buena mañana, Susana, la esposa de Carlos, se levanta para desayunar y se encuentra de pronto con un ejército de rajaduras en la misma infame pared. Allí estaba, frente a ella, toda la infantería, caballería y artillería del país de las rajaduras. Mi buen amigo entonces, sintiéndose totalmente defraudado económicamente, decidió llamar a otro carpintero que le viniera a arreglar las rajaduras. Este nuevo carpintero le dijo, señor, yo no le puedo ayudar a usted a arreglar sus rajaduras. Cuando Carlos le preguntó por qué, él dijo, porque usted no tiene problema de rajaduras, usted tiene un problema en el cimiento de su casa. Las columnas del fundamento se están moviendo y hasta que usted no repare el fundamento de la edificación, usted siempre va a tener rajaduras en esa pared. Esta historia me ha proporcionado a través de los años de una buena ilustración sobre cómo resolver los problemas que no nos permiten alcanzar el éxito en la vida. Mi experiencia personal me ha demostrado que en la gran mayoría de los casos, los problemas que confrontamos en la superficie son solamente la consecuencia de otros problemas más profundos en nuestra vida. A menos que trabajemos en establecer un carácter sólido en la vida, nuestra pared del éxito continuará mostrando rajaduras.
1: Amigos, antes de despedirnos, quiero recomendarles un libro que ganó varios reconocimientos a nivel internacional y que continúa siendo uno de los más vendidos en Latinoamérica. 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Es sin duda una pregunta que todos nos hicimos alguna vez. 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Bueno, amigos, llegó el momento de despedirnos, pero espero que nos acompañen nuevamente cuando retornemos en esta misma emisora con más Cultura Financiera. Soy Milenka Peña y a nombre de todo el equipo de producción quiero darles las gracias por su sintonía. Hasta la próxima.
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0: Oh, levanta un aplauso fuerte. Levanta tu aplauso. Levanta su santidad esta noche.
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0: Levante ese aplauso al Señor. 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Su reino es por siempre.
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0: quisiera hacerle una pregunta.
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2: Señor Palau, me dice esta persona, últimamente parece que hay terremotos y desastres en todos los lugares del mundo. ¿Por qué hay tantos desastres y por qué Dios los permite? ¿Sabe que su pregunta me parece excelente, caballero? Los sucesos lamentables e infelices vienen muchas veces por fuerzas de la naturaleza que son inevitables. Los terremotos, como usted dice, inundaciones, huracanes, plagas, epidemias, que ni aun la ciencia puede detener completamente. Se producen accidentes, por otro lado, también por falta de previsión humana. La caída de aviones, el hundimiento de barcos, explosiones, choques de vehículos. Cuando leemos en la prensa diaria la repetición de tantos desastres, nos sobrecogemos de terror, ¿no es cierto? Pensando en que acaso algún día nos tocará alguno de ellos, cuando menos lo esperamos. El miedo nos agobia. Hay dos explicaciones fundamentales que yo quiero darle en este momento y me parece que son de primera importancia. Primero, la creación, o sea, el mundo creado, creado por Dios el Creador, gime, sufre, duele. Dice la Biblia que está con dolores de parto hasta esta hora. Eso se encuentra en el libro de Romanos, capítulo 8. Ahora, ¿esta situación a qué se debe? ¿Por qué el Creador, que es bueno, que es amor, porque Dios es amor, creó una creación que gime y que está con dolores de parto? Bueno, la Biblia enseña que es por causa de la presencia del pecado en la raza humana. El día en que Adán y Eva pecaron, Dios dijo, espinas y cardos te crecerán. A la mujer le dijo que tendría criaturas con dolores. Y en la Biblia se nos enseña vez tras vez con una claridad vívida que el sufrimiento humano, los desastres, son provocados por la rebelión de la raza, en parte como castigo y en parte como necesidad moral de parte del universo reaccionando a la violencia y la rebeldía de nosotros los seres humanos. Pero hay una segunda observación que quiero hacerle a mi estimado amigo que me ha escrito esta carta con esta pregunta, y son miles los que la han hecho. Jesús señaló el hecho de que, debido a la creciente maldad del hombre, en los últimos tiempos antes de que él regrese a la tierra, habrán cataclismos a nivel mundial, tales como guerras, pestes, hambres, terremotos, etcétera, etcétera. Para mayor información, yo le recomiendo que usted lea el capítulo 24 de San Mateo. Por ejemplo, dos o tres versículos. Dice así, se levantará nación contra nación y reino contra reino. Habrá pestes y hambres y terremotos en diferentes lugares. Y todo esto será el principio de dolores, pero todavía no es el fin. Mi amable oyente, eso está enseñado claramente. Y por lo tanto, contestando su pregunta, la intensidad de estos trastornos anotados anteriormente indican claramente que el día del regreso de Cristo se acerca apresuradamente. Hoy precisamente en el diario que leo en mi casa, el periódico de mi ciudad, leí acerca de un terremoto en una de las pequeñas naciones del Pacífico. Todo esto indica que se acerca la venida de Cristo. ¿Usted está preparado para tal evento? Esa es la pregunta fundamental. Los desastres naturales, aunque nos tocara vivirlos a nosotros y tener que morir bajo uno de ellos, ¿qué importa si tenemos a Cristo como Salvador y el cielo es nuestro hogar? ¿Usted tiene a Cristo como Salvador? ¿El cielo es su hogar? Con esa pregunta termino mi contestación.
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2: El tema de hoy tiene que ver con aquellos pastores, con siervos que trabajan arduamente y que también se cansan, mi querido amigo que nos escuchas, miembro de iglesia, que ves a tu pastor como un superhombre, como el Superman, pero déjame decirte, él también se cansa, a él se le agotan las fuerzas también. Para ti, líder que trabajas arduamente y eres un gran colaborador con el pastor, para ti es este tema también en este día. Te felicito por ser el que levanta los brazos de tu pastor y sigue adelante. Déjame decirte, para ti que de vez en cuando te sientes cansado y agotado, Dios puede restaurar nuestras fuerzas. Hay tiempos cuando nuestras fuerzas se acaban, nos cansamos de hacer el bien, cuando nuestra voluntad de servir no da más, cuando nuestra persistencia explota, cuando nuestro levantar y nuestro seguir se ha sentado y se da por vencido. La pregunta es, ¿qué hago cuando me siento así? ¿Qué hago cuando me siento agotado? ¿Qué hago cuando me siento cansado? Nos gusta pretender que somos fuertes y que todo está bien, pero somos como aquellos de los que habla la palabra del Señor en Isaías 37:27, dice: y sus moradores, cortos de manos, quebrantados y confusos, serán como grama del campo y hortaliza verde, como hierba de los tejados que antes de sazón se seca. Mi hermano que me escuchas, los pastores no somos Superman, ni las esposas son la Mujer Maravilla. También nos cansamos, llegamos a sentirnos abatidos. En ocasiones hay siervos de Dios que han compartido conmigo que se sienten vacíos y cansados, pero Dios puede cambiar todo eso. Dios es el que me ciña de fuerza e hizo perfecto mi camino, dice el salmista en el Salmo 18, verso 32, y quiero que lo apliques a tu vida, y quiero que recobres nuevas fuerzas, líder, que sirves al Señor, y de repente te sientes vacío, cansado, abatido, con demasiado que hacer y con pocas fuerzas para hacerlo. Lee el Salmo 18, el versículo 32, precioso, dice: Dios es el que me ciñe de poder e hizo perfecto mi camino. Dios es el que me llena de fuerzas y me lleva por el camino correcto. Aquí está la promesa de Dios: no temas, que yo soy contigo. No desmayes, que yo soy tu Dios que te esfuerzo, siempre te ayudaré, siempre te sustentaré con la diestra de mi justicia, dice Isaías capítulo 41 verso 10, palabra de Dios para nosotros, consiervo, que Él es el que no nos deja que nos desmayemos, que Él está con nosotros y nos dice que no temamos, que Él es el que nos da nuevas fuerzas y Él es el que nos ayuda y nos sustenta. Si lo dejamos restaurar nuestra fortaleza, iremos de victoria en victoria. Dios está con nosotros, queridos consiervos. Él es el que nos da el aliento de vida. Él es el que nos llena del Espíritu Santo. Él es el que nos lleva de gloria en gloria para la gloria de su propio nombre. Dios está con nosotros. Él camina con nosotros. Él nos dice: no temas, no desmayes. Yo estoy contigo. Déjame decirte, si te has sentido que has caído en un precipicio y estás viviendo la experiencia de aquel chofer de camiones que en una ocasión iba muy cansado manejando entre las montañas, de repente se quedó dormido, el camión se fue al precipicio. Cuando el camión daba vueltas en el aire, este conductor salió en la ventana y por acto de milagro se alcanzó a aganchar de una rama de un árbol, se quedó colgado en el alto pino y desde allá de arriba miraba cómo el camión se deslizaba hasta lo profundo del precipicio. Allá en el fondo del precipicio, cuando llegó el camión al fondo, explotó en llamas y aquel conductor volteaba hacia arriba y miraba muy lejos las luces de los autos que pasaban por la carretera y muy al fondo el camión en llamas. Comenzó a pensar: estoy colgado de esta rama, las fuerzas no me aguantarán mucho, me voy a debilitar, voy a comenzar a pedir ayuda. Así es que aquel hombre, mientras tenía fuerzas, comenzó a gritar, mirando hacia arriba, hacia la carretera, mirando hacia el cielo: ayúdenme, auxilio, socorro, ¿quién está para ayudarme? Acá estoy abajo colgado en una rama, ¿habrá alguien que puede ayudarme? De repente oyó la voz, una voz sobrenatural que le decía: suéltate, hijo, suéltate de la rama, que mis manos están debajo de ti para tomarte. De repente pensó aquel conductor: ¿será la voz de Dios? ¿De veras Dios me estará hablando? Volvió a voltear hacia arriba y gritó de nuevo con más fuerzas: ¡Auxilio! ¡Socorro! ¡Ayúdenme! ¡Las fuerzas se me acaban! ¡Estoy a punto de soltarme! Oyó de nuevo la voz más claramente que le decía: ¡Hijo mío, soy tu padre! ¡Suéltate! ¡Mis brazos están debajo de ti para protegerte! Volteó hacia abajo y vio el camión en el fondo ardiendo en llamas, y volteó hacia arriba y gritó: ¿No hay alguien más que pueda ayudarme? A veces eso hacemos nosotros con Dios, mi querido hermano. Decimos confiar en el Señor, decimos que nuestra fe y nuestra confianza está en el Señor y que nuestra fortaleza depende de Él, pero cuando estamos al borde del precipicio, cuando no tenemos a más quien recurrir y oímos su voz claramente que nos dice: suéltate, yo estoy para ayudarte, nos permanecemos aferrados a las pocas fuerzas que tenemos. Querido consiervo, no te aferres a las pocas fuerzas que tú tienes, deja que el poder de Dios te llene, deja que la unción del Espíritu Santo venga sobre ti, déjate conducir por el Señor, sigue los consejos que tú das a tu pueblo de que se dejen llevar de la mano de Dios, haz tú lo mismo y serás bendecido y tendrás nuevas fuerzas para seguir adelante. Que Dios te bendiga, querido consiervo.
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1: La sirena de la fábrica, como si fuera un lobo viejo herido, dejaba salir su aullido al aire a las 5 de la tarde. Aquello era automático, cada uno soltaba lo que estaba haciendo. Las máquinas se apagaban, las computadoras dejaban de funcionar, los motores se quedaban en silencio y uno por uno los empleados de aquella empresa iban saliendo para sus casas. Entre ellos iba Juanito, como todos le llamaban, un hombre bueno, excelente compañero, magnífico varón de hogar. Juanito subió al automóvil, avanzó por autopistas y calles hasta que llegó a su linda casita. Allí le esperaba una cena sabrosa, una hermosa mujer y bellísimos niños. Juanito amaba todo eso, pero él tenía una predilección muy especial por un momento que era casi sagrado en su casa. Después de cenar, la familia hablaba, compartía. ¿Qué pasó en el trabajo de papá? ¿Qué hizo mamá en casa? ¿Qué ocurrió en la escuela? Algunas veces aquellas cosas daban risa, otras provocaban serios ajustes y cambios en el comportamiento, en particular el de los niños. Otras eran tan serias que demandaban muchas horas meditando y buscando el rostro mismo de Dios para resolverlas. Y este, mi amigo, mi amiga, era el secreto de Juanito. Él había sido colocado en la posición clave que debe ocupar todo líder. No importa si este es el presidente de un país, el director de una corporación, el ministro de una iglesia o simplemente el padre de una familia. Él podía vivir tan abajo que conocía las virtudes, las debilidades, las necesidades, los deseos y las esperanzas de su familia. Pero él podía subir tan alto que conocía la gracia, el poder y el amor de su Padre Dios. De esta manera, en el nombre de Jesucristo, este hombre sencillo, común, había aprendido a vivir con su familia para conocer sus problemas y a vivir a la vez con Dios para poder resolver con él tales problemas. Mi amigo, mi amiga, un padre de familia, un ministro, un ejecutivo, un gobernante y cualquier persona en autoridad debe vivir tan cerca como sea posible de su gente como para representarlos a ellos delante de Dios. Y debe vivir tan cerca de Dios como para representarlo a él delante de la gente que dirige. Este balance es la clave en un liderato efectivo y fructífero. Este liderato salva naciones, salva empresas, salva familias, salva individuos. Mi estimado oyente, si quieres vivir cerca de Dios, escuchar su voz, seguir sus direcciones para ti y para los tuyos, reconoce ahora a Cristo como el Señor y Salvador de tu vida. Él vendrá a tu corazón y te dará el Espíritu Santo que te guiará a toda la verdad que necesitas para ser un líder triunfador al estilo de Dios. El éxito de una familia, la felicidad de un hogar y todo lo bueno de la vida siempre comienza en una relación personal con Dios.
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1: ¿Cómo están, amigos? Qué gusto que nuevamente nos acompañen aquí en Cultura Financiera. Una vez más, quiero darles la bienvenida y agradecerles por su sintonía, invitándoles a escuchar al doctor Andrés Panasiuk, autor del libro La Mujer que Prospera.
2: El carácter no se forja en los momentos difíciles, decía Robert Freeman, solo se demuestra. D.L. Moody solía decir, carácter es lo que tú eres cuando nadie te ve. Y Dave Anderson cita un estudio realizado entre los más altos ejecutivos de las 500 empresas más grandes de Estados Unidos, en el que dice que el 71% de estos ejecutivos indicaron que el carácter personal del individuo es la característica más importante en el proceso de ascenso en la escalera corporativa. Anderson asevera que la falta de carácter personal que te llevará a la mediocridad se manifiesta en la informalidad para cumplir con las fechas límites para tus compromisos, por ejemplo, la falta de capacidad para perseverar en medio de las dificultades o el negarse a aceptar la responsabilidad individual por las acciones personales, el no ser de confianza ni ser leal o el tener una ética de trabajo deficiente y el estar motivado para decidir y actuar por motivos inapropiados, erróneos y egoístas. Tengo un amigo en Estados Unidos que se compró una casa nueva hace algunos años atrás. Lo vamos a llamar Carlos. Después de vivir en la casa por unos 6 meses, Carlos comenzó a notar que una de las paredes tenía una rajadura. Entonces tomó la guía de teléfonos, buscó un carpintero, porque hay que recordar que en Estados Unidos las casas están hechas de madera y de yeso, ¿no es cierto? Y lo contrató para que le arreglara la rajadura que tenía en la pared. Después de un arduo día de trabajo, el carpintero terminó su labor y le pasó a Carlos una tremenda cuenta. Unos 3 meses más tarde, la rajadura original volvió a la misma pared que acababa de arreglar. Entonces, no solamente vino la rajadura, vino acompañado de su familia, papá rajadura, mamá rajadura y como 7 u 8 rajaduritas diferentes. Entonces, Carlos llamó al carpintero nuevamente, se quejó y le pidió que arreglara sus rajaduras. 2 días más tarde, la pared quedó como nueva. Los días pasaron, se hicieron semanas y una buena mañana, Susana, la esposa de Carlos, se levanta para desayunar y se encuentra de pronto con un ejército de rajaduras en la misma infame pared. Allí estaba, frente a ella, toda la infantería, caballería y artillería del país de las rajaduras. Mi buen amigo entonces, sintiéndose totalmente defraudado económicamente, decidió llamar a otro carpintero que le viniera a arreglar las rajaduras. Este nuevo carpintero le dijo, señor, yo no le puedo ayudar a usted a arreglar sus rajaduras. Cuando Carlos le preguntó por qué, él dijo, porque usted no tiene problema de rajaduras, usted tiene un problema en el cimiento de su casa. Las columnas del fundamento se están moviendo y hasta que usted no repare el fundamento de la edificación, usted siempre va a tener rajaduras en esa pared. Esta historia me ha proporcionado a través de los años de una buena ilustración sobre cómo resolver los problemas que no nos permiten alcanzar el éxito en la vida. Mi experiencia personal me ha demostrado que en la gran mayoría de los casos, los problemas que confrontamos en la superficie son solamente la consecuencia de otros problemas más profundos en nuestra vida. A menos que trabajemos en establecer un carácter sólido en la vida, nuestra pared del éxito continuará mostrando rajaduras.
1: Amigos, antes de despedirnos, quiero recomendarles un libro que ganó varios reconocimientos a nivel internacional y que continúa siendo uno de los más vendidos en Latinoamérica. 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Bueno, amigos, llegó el momento de despedirnos, pero espero que nos acompañen nuevamente cuando retornemos en esta misma emisora con más Cultura Financiera. Soy Milenka Peña y a nombre de todo el equipo de producción quiero darles las gracias por su sintonía. Hasta la próxima.
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2: Gracias, Señor. Gracias, Espíritu Santo, por lo que estás haciendo, Dios mío, en tu

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0: ¿Cuántos le dan gracias a Dios que su amor es tan grande para cada uno de nosotros? Oh, gracias, Señor. Que se oiga ese aplauso hasta los cielos.
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3: Señor Palau, me dice esta persona, últimamente parece que hay terremotos y desastres en todos los lugares del mundo. ¿Por qué hay tantos desastres y por qué Dios los permite? Sabe que su pregunta me parece excelente, caballero. Los sucesos lamentables e infelices vienen muchas veces por fuerzas de la naturaleza que son inevitables. Los terremotos, como usted dice, inundaciones, huracanes, plagas, epidemias, que ni aun la ciencia puede detener completamente. Se producen accidentes, por otro lado, también por falta de previsión humana. La caída de aviones, el hundimiento de barcos, explosiones, choques de vehículos. Cuando leemos en la prensa diaria la repetición de tantos desastres, nos sobrecogemos de terror, ¿no es cierto? Pensando en que acaso algún día nos tocará alguno de ellos, cuando menos lo esperamos. El miedo nos agobia. Hay dos explicaciones fundamentales que yo quiero darle en este momento y me parece que son de primera importancia. Primero, la creación, o sea, el mundo creado, creado por Dios el Creador, gime, sufre, duele. Dice la Biblia que está con dolores de parto hasta esta hora. Eso se encuentra en el libro de Romanos, capítulo 8. Ahora, ¿esta situación a qué se debe? ¿Por qué el Creador, que es bueno, que es amor, porque Dios es amor, creó una creación que gime y que está con dolores de parto? Bueno, la Biblia enseña que es por causa de la presencia del pecado en la raza humana. El día en que Adán y Eva pecaron, Dios dijo, espinas y cardos te crecerán. A la mujer le dijo que tendría criaturas con dolores. Y en la Biblia se nos enseña vez tras vez con una claridad vívida que el sufrimiento humano, los desastres, son provocados por la rebelión de la raza, en parte como castigo y en parte como necesidad moral de parte del universo reaccionando a la violencia y la rebeldía de nosotros los seres humanos. Pero hay una segunda observación que quiero hacerle a mi estimado amigo que me ha escrito esta carta con esta pregunta, y son miles los que la han hecho. Jesús señaló el hecho de que, debido a la creciente maldad del hombre, en los últimos tiempos antes de que él regrese a la tierra, habrán cataclismos a nivel mundial, tales como guerras, pestes, hambres, terremotos, etcétera, etcétera. Para mayor información, yo le recomiendo que usted lea el capítulo 24 de San Mateo. Por ejemplo, dos o tres versículos. Dice así, se levantará nación contra nación y reino contra reino. Habrá pestes y hambres y terremotos en diferentes lugares. Y todo esto será el principio de dolores, pero todavía no es el fin. Mi amable oyente, eso está enseñado claramente. Y por lo tanto, contestando su pregunta, la intensidad de estos trastornos anotados anteriormente indican claramente que el día del regreso de Cristo se acerca apresuradamente. Hoy precisamente en el diario que leo en mi casa, el periódico de mi ciudad, leí acerca de un terremoto en una de las pequeñas naciones del Pacífico. Todo esto indica que se acerca la venida de Cristo. ¿Usted está preparado para tal evento? Esa es la pregunta fundamental. Los desastres naturales, aunque nos tocara vivirlos a nosotros y tener que morir bajo uno de ellos, ¿qué importa si tenemos a Cristo como Salvador y el cielo es nuestro hogar? ¿Usted tiene a Cristo como Salvador? ¿El cielo es su hogar? Con esa pregunta termino mi contestación.
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0: Gloria a Dios, aleluya, ese fue callado, eres polvo nada más. Comenzamos al principio de la hora con con tremendas colileas, malileos, y después fue Brendan Rivera, Poder de Dios. Y antes de que entrara Luis Palado, Marcos Witt, Tu Primer Amor, y ahora tenemos eres polvo nada más. Vamos aquí con algo de salsa con ustedes, y se titula Acércate a Cristo, verdaderamente acércate a Cristo.
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3: Gloria a Dios, aleluya, pues acaban de ir del evento que viene este fin de semana, que viene siendo mañana, prepárense, compren sus boletos y vamos aquí con una de las canciones del que va a estar aquí mañana mismo.
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Bueno, ese fue Marcos Yarode, es algo de lo que esperamos este fin de semana con esta Lara Cárdenas, que también viene aquí al evento en Wagner Noel Center, que va a ser a la mitad de Milan Odessa, casi en el medio. Vamos con este grupo Bernal, Tienes que volver a nacer, con ustedes aquí en lo que es Agape Norteño.

Gloria a Dios, aleluya. Ese fue el grupo Bernal con ustedes. Vamos aquí con otro estilo de lo mismo, también norteño, callado. Gracias, Señor, con ustedes.

Bueno, eso fue callado con ustedes aquí en lo que es este tiempo que estamos con ustedes. Les habla el hermano David Chávez bendiciéndoles y al mismo tiempo dándoles las gracias porque están en sintonía de Radio Ágape en los estudios de Midland. Y vamos adelante con Javier Galván, una simple oración con ustedes, Javier.

0: Bueno, ese fue Javier Galván, lo que viene siendo una simple oración. Me trae un poco de confusión. De repente dice, voy a rezar por ti, y de repente dice, voy a hacer una simple oración. No sé por qué no se decide cuál de las dos palabras debe estar usando. A mi pensar, debía ser una oración, pero eso es lo que, así es como va el canto, y así lo dejamos. Cuando yo lo grabe, se los dejo saber que le puse una oración con ustedes. Fue a Javier Galván, verdaderamente uno de los grupos famosos de antes del Tex-Mex. Vamos aquí con 5 minutos de consejos del pastor Martín Ortega, y todavía sigue todavía hablándole a los pastores. Aquí con ustedes, Martín Ortega, lo que viene siendo este es el punto 13, me hace lo que viene siendo. Vamos con un spot y yo entra Martín Ortega con ustedes.
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2: El tema de hoy tiene que ver con aquellos pastores, con siervos que trabajan arduamente y que también se cansan, mi querido amigo que nos escuchas, miembro de iglesia, que ves a tu pastor como un superhombre, como el Superman, pero déjame decirte, él también se cansa, a él se le agotan las fuerzas también. Para ti, líder que trabajas arduamente y eres un gran colaborador con el pastor, para ti es este tema también en este día. Te felicito por ser el que levanta los brazos de tu pastor y sigue adelante. Déjame decirte, para ti que de vez en cuando te sientes cansado y agotado, Dios puede restaurar nuestras fuerzas. Hay tiempos cuando nuestras fuerzas se acaban, nos cansamos de hacer el bien, cuando nuestra voluntad de servir no da más, cuando nuestra persistencia explota, cuando nuestro levantar y nuestro seguir se ha sentado y se da por vencido. La pregunta es, ¿qué hago cuando me siento así? ¿Qué hago cuando me siento agotado? ¿Qué hago cuando me siento cansado? Nos gusta pretender que somos fuertes y que todo está bien, pero somos como aquellos de los que habla la palabra del Señor en Isaías 37:27, dice: y sus moradores, cortos de manos, quebrantados y confusos, serán como grama del campo y hortaliza verde, como hierba de los tejados que antes de sazón se seca. Mi hermano que me escuchas, los pastores no somos Superman, ni las esposas son la Mujer Maravilla. También nos cansamos, llegamos a sentirnos abatidos. En ocasiones hay siervos de Dios que han compartido conmigo que se sienten vacíos y cansados, pero Dios puede cambiar todo eso. Dios es el que me ciña de fuerza e hizo perfecto mi camino, dice el salmista en el Salmo 18, verso 32. Y quiero que lo apliques a tu vida y quiero que recobres nuevas fuerzas, líder que sirves al Señor y de repente te sientes vacío, cansado, abatido, con demasiado que hacer y con pocas fuerzas para hacerlo. Lee el Salmo 18, el versículo 32, precioso, dice: Dios es el que me ciñe de poder e hizo perfecto mi camino. Dios es el que me llena de fuerzas y me lleva por el camino correcto. Aquí está la promesa de Dios: no temas, que yo soy contigo. No desmayes, que yo soy tu Dios que te esfuerzo, siempre te ayudaré, siempre te sustentaré con la diestra de mi justicia, dice Isaías capítulo 41 verso 10, palabra de Dios para nosotros, consiervo, que Él es el que no nos deja que nos desmayemos, que Él está con nosotros y nos dice que no temamos, que Él es el que nos da nuevas fuerzas y Él es el que nos ayuda y nos sustenta. Si lo dejamos restaurar nuestra fortaleza, iremos de victoria en victoria. Dios está con nosotros, queridos consiervos. Él es el que nos da el aliento de vida. Él es el que nos llena del Espíritu Santo. Él es el que nos lleva de gloria en gloria para la gloria de su propio nombre. Dios está con nosotros. Él camina con nosotros. Él nos dice: no temas, no desmayes. Yo estoy contigo. Déjame decirte, si te has sentido que has caído en un precipicio y estás viviendo la experiencia de aquel chofer de camiones que en una ocasión iba muy cansado, manejando entre las montañas, de repente se quedó dormido, el camión se fue al precipicio. Cuando el camión daba vueltas en el aire, este conductor salió en la ventana y por acto de milagro se alcanzó a aganchar de una rama de un árbol. Se quedó colgado en el alto pino y desde allá de arriba miraba cómo el camión se deslizaba hasta lo profundo del precipicio. Allá en el fondo del precipicio, cuando llegó el camión al fondo, explotó en llamas y aquel conductor volteaba hacia arriba y miraba muy lejos las luces de los autos que pasaban por la carretera y muy al fondo el camión en llamas. Comenzó a pensar: estoy colgado de esta rama, las fuerzas no me aguantarán mucho, me voy a debilitar, voy a comenzar a pedir ayuda. Así es que aquel hombre, mientras tenía fuerzas, comenzó a gritar, mirando hacia arriba, hacia la carretera, mirando hacia el cielo: ¡ayúdenme! ¡Auxilio! ¡Socorro! ¿Quién está para ayudarme? ¡Acá estoy abajo colgado en una rama! ¿Habrá alguien que puede ayudarme? De repente oyó la voz, una voz sobrenatural que le decía: suéltate, hijo, suéltate de la rama, que mis manos están debajo de ti para tomarte. De repente pensó aquel conductor: ¿será la voz de Dios? ¿De veras Dios me estará hablando? Volvió a voltear hacia arriba y gritó de nuevo con más fuerzas: ¡auxilio! ¡Socorro! ¡Ayúdenme! ¡Las fuerzas se me acaban! ¡Estoy a punto de soltarme! Oyó de nuevo la voz más claramente que le decía: hijo mío, soy tu padre. Suéltate, mis brazos están debajo de ti para protegerte. Volteó hacia abajo y vio el camión en el fondo ardiendo en llamas y volteó hacia arriba y gritó: ¿no hay alguien más que pueda ayudarme? A veces eso hacemos nosotros con Dios, mi querido hermano. Decimos confiar en el Señor, decimos que nuestra fe y nuestra confianza está en el Señor y que nuestra fortaleza depende de Él, pero cuando estamos al borde del precipicio, cuando no tenemos a más quien recurrir y oímos su voz claramente que nos dice: suéltate, yo estoy para ayudarte, nos permanecemos aferrados a las pocas fuerzas que tenemos. Querido consiervo, no te aferres a las pocas fuerzas que tú tienes, deja que el poder de Dios te llene, deja que la unción del Espíritu Santo venga sobre ti, déjate conducir por el Señor, sigue los consejos que tú das a tu pueblo de que se dejen llevar de la mano de Dios, haz tú lo mismo y serás bendecido y tendrás nuevas fuerzas para seguir adelante. Que Dios te bendiga, querido consiervo.
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0: Bueno, ese fue el consejo para los pastores en lo que es aquí Agape Norteño. Bueno, no es Agape Norteño es a las 5, pero es aquí en Agape, en los estudios de Midland, Texas. El consejo del pastor Martín Ortega para sus consiervos, verdaderamente. Así es, vamos adelante aquí con algo que no hemos tocado hasta ahorita, y este viene siendo algo de estilo de Tex-Mex aquí con ustedes. Vamos con el Spat y yo con el canto conjunto Selah, y yo aquí está.
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Este viene siendo el conjunto Selah, lo que viene siendo aquí estilo Tex-Mex, algo que no habíamos tocado. Vamos con el último canto de esta hora y nos vamos a la segunda hora, lo que viene siendo el tiempo que estoy aquí con ustedes. Y este es Israel y Museis, y este es se titula Basta Ya con ustedes aquí en lo que es Hop Agape. Israel y Moisés, basta ya.

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3: Bueno, es el evento que viene este fin de semana, que viene siendo mañana. Mañana se va a llevar a cabo lo que viene siendo este concierto y al mismo tiempo la administración por Labra puede comprar sus boletos, tienen teléfono.

de llamar y o para más información ahí también está el teléfono con ustedes. Anteriormente en la hora anterior teníamos basta ya con Israel y Moisés y hablaba sobre la mujer que fue tomada en adulterio y simplemente Jesús estaba escribiendo en la tierra. ¿Qué estaba escribiendo? Nadie lo sabe. Se hacen muchas teorías que estaba escribiendo diferentes cosas de los que estaban ahí, que estaban listos para arrojar la primera piedra. Ahora, si yo estuviera ahí, de seguro estaría escribiendo mi nombre y diciéndome todas las dificultades o, digamos, las faltas que he hecho en mi vida y pues yo tenía que caminar fuera de allí. Ahora yo te pregunto a ti, si tú estuvieras allí y el Señor estuviera escribiendo sobre lo que has hecho en tu vida, yo, ¿te quedarías y te tirarías la primera piedra? Probablemente no, porque el Señor sabe todas las cosas y sabe dónde hemos pecado, pero por su gracia podemos decir, sigue adelante en lo que viene siendo la gracia de Dios y no nos podemos más que acorralarnos de la gracia de Dios y eso es lo que es bueno. Sigue adelante aquí en la sintonía de Radio Ágape. Con ustedes sigue lo que viene siendo a Aner Moreno. Vamos con un spot y con él a Aner Moreno.

0: Anet Moreno con ustedes.
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0: Escuchamos anteriormente a Anet Moreno, Segura Estoy. Verdaderamente está en el canto, dice que yo compartiría lo que Dios ha hecho por mí. Estoy seguro que la señora, la mujer que fue hallada en adulterio, pues después del tiempo, estoy seguro que ella estaba repitiendo su historia, cómo fue perdonada y cómo fue que Jesús le quitó todos los cargos que tenía sobre de ella. Y pues solamente Dios es el que hace la diferencia. Vamos aquí con este Eric Alessandro Molano, Soy Sano, con ustedes en este tiempo en Hope Agape, y aquí de los estudios de Midland.

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1: La sirena de la fábrica, como si fuera un lobo viejo herido, dejaba salir su aullido al aire a las 5 de la tarde. Aquello era automático, cada uno soltaba lo que estaba haciendo. Las máquinas se apagaban, las computadoras dejaban de funcionar, los motores se quedaban en silencio y uno por uno los empleados de aquella empresa iban saliendo para sus casas. Entre ellos iba Juanito, como todos le llamaban, un hombre bueno, excelente compañero, magnífico varón de hogar. Juanito subió al automóvil, avanzó por autopistas y calles hasta que llegó a su linda casita. Allí le esperaba una cena sabrosa, una hermosa mujer y bellísimos niños. Juanito amaba todo eso, pero él tenía una predilección muy especial por un momento que era casi sagrado en su casa. Después de cenar, la familia hablaba, compartía. ¿Qué pasó en el trabajo de papá? ¿Qué hizo mamá en casa? ¿Qué ocurrió en la escuela? Algunas veces aquellas cosas daban risa, otras provocaban serios ajustes y cambios en el comportamiento, en particular el de los niños. Otras eran tan serias que demandaban muchas horas meditando y buscando el rostro mismo de Dios para resolverlas. Y este, mi amigo, mi amiga, era el secreto de Juanito. Él había sido colocado en la posición clave que debe ocupar todo líder. No importa si este es el presidente de un país, el director de una corporación, el ministro de una iglesia o simplemente el padre de una familia. Él podía vivir tan abajo que conocía las virtudes, las debilidades, las necesidades, los deseos y las esperanzas de su familia. Pero él podía subir tan alto que conocía la gracia, el poder y el amor de su Padre Dios. De esta manera, en el nombre de Jesucristo, este hombre sencillo, común, había aprendido a vivir con su familia para conocer sus problemas y a vivir a la vez con Dios para poder resolver con él tales problemas. Mi amigo, mi amiga, un padre de familia, un ministro, un ejecutivo, un gobernante y cualquier persona en autoridad debe vivir tan cerca como sea posible de su gente como para representarlos a ellos delante de Dios. Y debe vivir tan cerca de Dios como para representarlo a él delante de la gente que dirige. Este balance es la clave en un liderato efectivo y fructífero. Este liderato salva naciones, salva empresas, salva familias, salva individuos. Mi estimado oyente, si quieres vivir cerca de Dios, escuchar su voz, seguir sus direcciones para ti y para los tuyos, reconoce ahora a Cristo como el Señor y Salvador de tu vida. Él vendrá a tu corazón y te dará el Espíritu Santo que te guiará a toda la verdad que necesitas para ser un líder triunfador al estilo de Dios. El éxito de una familia, la felicidad de un hogar y todo lo bueno de la vida siempre comienza en una relación personal con Dios.
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1: ¿Cómo están, amigos? Qué gusto que nuevamente nos acompañen aquí en Cultura Financiera. Una vez más, quiero darles la bienvenida y agradecerles por su sintonía, invitándoles a escuchar al doctor Andrés Panasiuk, autor del libro La Mujer que Prospera.
2: El carácter no se forja en los momentos difíciles, decía Robert Freeman, solo se demuestra. D.L. Moody solía decir, carácter es lo que tú eres cuando nadie te ve. Y Dave Anderson cita un estudio realizado entre los más altos ejecutivos de las 500 empresas más grandes de Estados Unidos, en el que dice que el 71% de estos ejecutivos indicaron que el carácter personal del individuo es la característica más importante en el proceso de ascenso en la escalera corporativa. Anderson asevera que la falta de carácter personal que te llevará a la mediocridad se manifiesta en la informalidad para cumplir con las fechas límites para tus compromisos, por ejemplo, la falta de capacidad para perseverar en medio de las dificultades o el negarse a aceptar la responsabilidad individual por las acciones personales, el no ser de confianza ni ser leal o el tener una ética de trabajo deficiente y el estar motivado para decidir y actuar por motivos inapropiados, erróneos y egoístas. Tengo un amigo en Estados Unidos que se compró una casa nueva hace algunos años atrás. Lo vamos a llamar Carlos. Después de vivir en la casa por unos 6 meses, Carlos comenzó a notar que una de las paredes tenía una rajadura. Entonces tomó la guía de teléfonos, buscó un carpintero, porque hay que recordar que en Estados Unidos las casas están hechas de madera y de yeso, ¿no es cierto? Y lo contrató para que le arreglara la rajadura que tenía en la pared. Después de un arduo día de trabajo, el carpintero terminó su labor y le pasó a Carlos una tremenda cuenta. Unos 3 meses más tarde, la rajadura original volvió a la misma pared que acababa de arreglar. Entonces, no solamente vino la rajadura, vino acompañado de su familia, papá rajadura, mamá rajadura y como 7 u 8 rajaduritas diferentes. Entonces, Carlos llamó al carpintero nuevamente, se quejó y le pidió que arreglara sus rajaduras. 2 días más tarde, la pared quedó como nueva. Los días pasaron, se hicieron semanas y una buena mañana, Susana, la esposa de Carlos, se levanta para desayunar y se encuentra de pronto con un ejército de rajaduras en la misma infame pared. Allí estaba, frente a ella, toda la infantería, caballería y artillería del país de las rajaduras. Mi buen amigo entonces, sintiéndose totalmente defraudado económicamente, decidió llamar a otro carpintero que le viniera a arreglar las rajaduras. Este nuevo carpintero le dijo, señor, yo no le puedo ayudar a usted a arreglar sus rajaduras. Cuando Carlos le preguntó por qué, él dijo, porque usted no tiene problema de rajaduras, usted tiene un problema en el cimiento de su casa. Las columnas del fundamento se están moviendo y hasta que usted no repare el fundamento de la edificación, usted siempre va a tener rajaduras en esa pared. Esta historia me ha proporcionado a través de los años de una buena ilustración sobre cómo resolver los problemas que no nos permiten alcanzar el éxito en la vida. Mi experiencia personal me ha demostrado que en la gran mayoría de los casos, los problemas que confrontamos en la superficie son solamente la consecuencia de otros problemas más profundos en nuestra vida. A menos que trabajemos en establecer un carácter sólido en la vida, nuestra pared del éxito continuará mostrando rajaduras.
1: 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Bueno, amigos, llegó el momento de despedirnos, pero espero que nos acompañen nuevamente cuando retornemos en esta misma emisora con más Cultura Financiera. Soy Milenka Peña y a nombre de todo el equipo de producción quiero darles las gracias por su sintonía. Hasta la próxima.
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0: tal vez lloras por las noches de dolor insoportable, rodeada de personas y sin embargo te sientes sola. Buscaste amor y encontraste dolor en un corazón roto en mil pedazos por confiar en alguien quebrantado como tú. Pero hay una voz que te está hablando. Dice: ven a mí, yo te sigo amando. Aunque de mí te has alejado, nunca me fui de tu lado. Desde el principio yo te amé. Ven a mí y nunca tendrás frío.
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0: quisiera hacerle una pregunta.
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2: Señor Palau, me dice esta persona, últimamente parece que hay terremotos y desastres en todos los lugares del mundo. ¿Por qué hay tantos desastres y por qué Dios los permite? Sabe que su pregunta me parece excelente, caballero. Los sucesos lamentables e infelices vienen muchas veces por fuerzas de la naturaleza que son inevitables. Los terremotos, como usted dice, inundaciones, huracanes, plagas, epidemias, que ni aun la ciencia puede detener completamente. Se producen accidentes, por otro lado, también por falta de previsión humana. La caída de aviones, el hundimiento de barcos, explosiones, choques de vehículos. Cuando leemos en la prensa diaria la repetición de tantos desastres, nos sobrecogemos de terror, ¿no es cierto? Pensando en que acaso algún día nos tocará alguno de ellos, cuando menos lo esperamos. El miedo nos agobia. Hay dos explicaciones fundamentales que yo quiero darle en este momento y me parece que son de primera importancia. Primero, la creación, o sea, el mundo creado, creado por Dios el Creador, gime, sufre, duele. Dice la Biblia que está con dolores de parto hasta esta hora. Eso se encuentra en el libro de Romanos, capítulo 8. Ahora, ¿esta situación a qué se debe? ¿Por qué el Creador, que es bueno, que es amor, porque Dios es amor, creó una creación que gime y que está con dolores de parto? Bueno, la Biblia enseña que es por causa de la presencia del pecado en la raza humana. El día en que Adán y Eva pecaron, Dios dijo, espinas y cardos te crecerán. A la mujer le dijo que tendría criaturas con dolores. Y en la Biblia se nos enseña vez tras vez con una claridad vívida que el sufrimiento humano, los desastres, son provocados por la rebelión de la raza, en parte como castigo y en parte como necesidad moral de parte del universo reaccionando a la violencia y la rebeldía de nosotros los seres humanos. Pero hay una segunda observación que quiero hacerle a mi estimado amigo que me ha escrito esta carta con esta pregunta, y son miles los que la han hecho. Jesús señaló el hecho de que, debido a la creciente maldad del hombre, en los últimos tiempos antes de que Él regrese a la tierra, habrán cataclismos a nivel mundial, tales como guerras, pestes, hambres, terremotos, etcétera, etcétera. Para mayor información, yo le recomiendo que usted lea el capítulo 24 de San Mateo. Por ejemplo, dos o tres versículos. Dice así, se levantará nación contra nación y reino contra reino. Habrá pestes y hambres y terremotos en diferentes lugares. Y todo esto será el principio de dolores, pero todavía no es el fin. Mi amable oyente, eso está enseñado claramente. Y por lo tanto, contestando su pregunta, la intensidad de estos trastornos anotados anteriormente indican claramente que el día del regreso de Cristo se acerca apresuradamente. Hoy precisamente en el diario que leo en mi casa, el periódico de mi ciudad, leí acerca de un terremoto en una de las pequeñas naciones del Pacífico. Todo esto indica que se acerca la venida de Cristo. ¿Usted está preparado para tal evento? Esa es la pregunta fundamental. Los desastres naturales, aunque nos tocara vivirlos a nosotros y tener que morir bajo uno de ellos, ¿qué importa si tenemos a Cristo como Salvador y el cielo es nuestro hogar? ¿Usted tiene a Cristo como Salvador? ¿El cielo es su hogar? Con esa pregunta termino mi contestación.
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2: El tema de hoy tiene que ver con aquellos pastores, con siervos que trabajan arduamente y que también se cansan, mi querido amigo que nos escuchas, miembro de iglesia, que ves a tu pastor como un superhombre, como el Superman, pero déjame decirte, él también se cansa, a él se le agotan las fuerzas también. Para ti, líder que trabajas arduamente y eres un gran colaborador con el pastor, para ti es este tema también en este día. Te felicito por ser el que levanta los brazos de tu pastor y sigue adelante. Déjame decirte, para ti que de vez en cuando te sientes cansado y agotado, Dios puede restaurar nuestras fuerzas. Hay tiempos cuando nuestras fuerzas se acaban, nos cansamos de hacer el bien, cuando nuestra voluntad de servir no da más, cuando nuestra persistencia explota, cuando nuestro levantar y nuestro seguir se ha sentado y se da por vencido. La pregunta es, ¿qué hago cuando me siento así? ¿Qué hago cuando me siento agotado? ¿Qué hago cuando me siento cansado? Nos gusta pretender que somos fuertes y que todo está bien, pero somos como aquellos de los que habla la palabra del Señor en Isaías 37:27, dice: y sus moradores, cortos de manos, quebrantados y confusos, serán como grama del campo y hortaliza verde, como hierba de los tejados que antes de sazón se seca. Mi hermano que me escuchas, los pastores no somos Superman, ni las esposas son la Mujer Maravilla. También nos cansamos, llegamos a sentirnos abatidos. En ocasiones hay siervos de Dios que han compartido conmigo que se sienten vacíos y cansados, pero Dios puede cambiar todo eso. Dios es el que me ciña de fuerza e hizo perfecto mi camino, dice el salmista en el Salmo 18, verso 32, y quiero que lo apliques a tu vida, y quiero que recobres nuevas fuerzas, líder que sirves al Señor, y de repente te sientes vacío, cansado, abatido, con demasiado que hacer y con pocas fuerzas para hacerlo. Lee el Salmo 18, el versículo 32, precioso, dice: Dios es el que me ciñe de poder e hizo perfecto mi camino. Dios es el que me llena de fuerzas y me lleva por el camino correcto. Aquí está la promesa de Dios: no temas, que yo soy contigo. No desmayes, que yo soy tu Dios que te esfuerzo, siempre te ayudaré, siempre te sustentaré con la diestra de mi justicia, dice Isaías capítulo 41 verso 10, palabra de Dios para nosotros, consiervo, que Él es el que no nos deja que nos desmayemos, que Él está con nosotros y nos dice que no temamos, que Él es el que nos da nuevas fuerzas y Él es el que nos ayuda y nos sustenta. Si lo dejamos restaurar nuestra fortaleza, iremos de victoria en victoria. Dios está con nosotros, queridos consiervos. Él es el que nos da el aliento de vida. Él es el que nos llena del Espíritu Santo. Él es el que nos lleva de gloria en gloria para la gloria de su propio nombre. Dios está con nosotros. Él camina con nosotros. Él nos dice: no temas, no desmayes. Yo estoy contigo. Déjame decirte, si te has sentido que has caído en un precipicio y estás viviendo la experiencia de aquel chofer de camiones que en una ocasión iba muy cansado manejando entre las montañas, de repente se quedó dormido, el camión se fue al precipicio. Cuando el camión daba vueltas en el aire, este conductor salió en la ventana y por acto de milagro se alcanzó a aganchar de una rama de un árbol, se quedó colgado en el alto pino y desde allá de arriba miraba cómo el camión se deslizaba hasta lo profundo del precipicio. Allá en el fondo del precipicio, cuando llegó el camión al fondo, explotó en llamas y aquel conductor volteaba hacia arriba y miraba muy lejos las luces de los autos que pasaban por la carretera y muy al fondo el camión en llamas. Comenzó a pensar: estoy colgado de esta rama, las fuerzas no me aguantarán mucho, me voy a debilitar, voy a comenzar a pedir ayuda. Así es que aquel hombre, mientras tenía fuerzas, comenzó a gritar, mirando hacia arriba, hacia la carretera, mirando hacia el cielo: ayúdenme, auxilio, socorro, ¿quién está para ayudarme? Acá estoy abajo colgado en una rama, ¿habrá alguien que puede ayudarme? De repente oyó la voz, una voz sobrenatural que le decía: suéltate, hijo, suéltate de la rama, que mis manos están debajo de ti para tomarte. De repente pensó aquel conductor: ¿será la voz de Dios? ¿De veras Dios me estará hablando? Volvió a voltear hacia arriba y gritó de nuevo con más fuerzas: ¡Auxilio! ¡Socorro! ¡Ayúdenme! ¡Las fuerzas se me acaban! ¡Estoy a punto de soltarme! Oyó de nuevo la voz más claramente que le decía: ¡Hijo mío, soy tu padre! ¡Suéltate! ¡Mis brazos están debajo de ti para protegerte! Volteó hacia abajo y vio el camión en el fondo ardiendo en llamas, y volteó hacia arriba y gritó: ¿No hay alguien más que pueda ayudarme? A veces eso hacemos nosotros con Dios, mi querido hermano. Decimos confiar en el Señor, decimos que nuestra fe y nuestra confianza está en el Señor y que nuestra fortaleza depende de Él, pero cuando estamos al borde del precipicio, cuando no tenemos a más quien recurrir y oímos su voz claramente que nos dice: suéltate, yo estoy para ayudarte, nos permanecemos aferrados a las pocas fuerzas que tenemos. Querido consiervo, no te aferres a las pocas fuerzas que tú tienes, deja que el poder de Dios te llene, deja que la unción del Espíritu Santo venga sobre ti, déjate conducir por el Señor, sigue los consejos que tú das a tu pueblo de que se dejen llevar de la mano de Dios, haz tú lo mismo y serás bendecido y tendrás nuevas fuerzas para seguir adelante. Que Dios te bendiga, querido consiervo.
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Bueno, este fue Marcos Barrientos en lo que viene siendo Nada es Imposible. Dispense, estábamos hablando con las personas del teléfono de AT&T, estábamos queriendo solucionar un problema y se fue la plática y se fue la plática, y a última hora, pues aquí estamos con ustedes. Dispensen la molestia que yo los dejé ahí nomás en la computadora. Vamos con sembradores a... cubriendo mi ser, y yo después venimos con el el programa del pastor de Jalapa, Veracruz, Denny Díaz, y vamos con primero con sembradores cubriendo mi ser, y yo regresamos para atrás con el programa del hermano Denny Díaz.

0: Gloria a Dios, ese fue este Sembradores aquí en lo que es Agape, con ustedes en de los estudios de Midland, Texas. Está hablándoles hermano David Chávez. Dispense que estuvimos en el teléfono hablando con una persona y esa nos daba otra persona y otra persona, y por fin no sé si se arregló la situación, pero vamos aquí adelante en lo que viene siendo el programa del hermano Danny Díaz de Jalapa, Veracruz, con ustedes. Este es un mensaje corto de 2 minutos.
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2: ¿Por qué le temes a la incertidumbre si Dios ya lo sabe todo? Te paraliza lo que no sabes, pero a Dios no lo sorprende nada. La palabra de Dios dice: tus ojos vieron mi cuerpo en gestación, todo estaba escrito en tu libro. Salmo 139:16. Mira, amado hermano, el futuro es incierto para ti, pero para Dios ya es historia. Él no se olvida, Él no improvisa, no está nervioso, no necesita un plan B. ¿De verdad crees que Dios, que controla el universo, no puede con tu mes más difícil, con tu diagnóstico, con tu soledad, con tu puerta cerrada? El problema no es la incertidumbre, es que has hecho de la incertidumbre tu Dios. Confía en Dios, Él ya estuvo en tu mañana y no viene con noticias malas. No necesitas entender el camino, solo necesitas caminar en lo que Dios ya diseñó para ti. ¿Por qué no oras conmigo? Cierra los ojos si pudieras y dile al Señor: Señor, perdóname por querer controlar lo que solo tú gobiernas. Hoy suelto mi miedo, me agarro de tu soberanía. Guíame en tu paz, aunque no entienda lo que está pasando, en el nombre de Jesús. Amén. Amado hermano, amigo, recuerda, Dios siempre tiene el control. Que Dios te bendiga. Pastor Daniel Díaz, bendiciones.

Bueno, acaban de escuchar el consejo del pastor Dani Díaz de allá de Jalapa, Veracruz. Vamos adelante con lo que viene siendo Alta Voz. Yo amo a Cristo con ustedes aquí en este momento.

0: Bueno, no sé si nos queda tiempo para dos cantos más aquí en lo que es Ágape Norteño. Vamos a escoger a ver qué les ponemos aquí. Vamos a ponerles Iván Salinas, Gozar con ustedes en vamos a ponerles Iván Salinas y estamos batallando aquí. Iván Salinas, a Gozar con ustedes.
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Gloria a Dios, no sé de dónde salió ese canto, pero nos vamos a gozar, es lo que era el canto Iván Salinas. Vamos a ponerle un canto bien corto y luego así nos vamos a lo que es la siguiente hora con ustedes. Bendiciones. Dispense que no tuvimos con ustedes mucho del tiempo, estuvimos en el teléfono hablando con compañías. Y este es Grupo Sublime, Buscar a Jehová, Grupo Sublime. Buscar a Jehová.

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4: Saludamos a toda la gente que nos sigue a través de nuestro canal de YouTube, Cántico Nuevo EP, SoundCloud, y que nos sintonizan a través de la radio desde El Paso para el mundo. Reciban este aplauso de Cántico Nuevo para ustedes. Estamos contentos por lo que Dios está haciendo en nuestras vidas y creemos que nuestros mejores días están por venir. Quiero invitarlo a que levante su Biblia al cielo rápidamente y vamos a darle gracias al Señor en esta hora por su palabra. Señor, yo te doy gracias por tu palabra. Tu palabra es la verdad. Tú nos hablas a través de ella, nos edificas, nos confrontas, nos liberas, nos bendices, nos transformas. Hoy abrimos nuestro corazón, nuestro pensamiento, para pedirte que tú hables de manera clara, específica y poderosa nuestra vida, y que nosotros podamos, Señor, recibir la gracia, no solamente para escuchar, sino para hacer

0: lo que tú nos has llamado a hacer. En el nombre de Jesús lo pedimos y te damos gracias. Amén y amén. Ocupe su lugar si es tan amable. Y le voy a rogar que vaya en su Biblia conmigo, por favor. Si es tan amable, vaya en su Biblia a el libro de Nehemías, capítulo 4, versículos 1 y 2 del libro de Nehemías. Estaremos comenzando una nueva serie que se llama Edificando la Casa de Dios. Edificando la Casa de Dios. Y hoy vamos a compartir un mensaje que hemos titulado en esta primera serie. Se llama Productivos Bajo Presión. Diga conmigo: yo soy llamado a ser productivo sin importar la presión. No los oigo muy entusiasmados. A ver, repita conmigo: soy llamado a ser productivo sin importar la presión. Ahora lea conmigo en Nehemías capítulo 4, versículos 1 y 2. Dice así la palabra del Señor: cuando oyó Sanbalat, Nehemías 4:1, cuando oyó Sanbalat que nosotros edificábamos el muro, se enojó y se enfureció en gran manera e hizo escarnio de los judíos, y habló delante de sus hermanos y delante del ejército de Samaria y dijo: ¿qué hacen estos débiles judíos? ¿Se les permitirá volver a sacrificar, a ofrecer sacrificios? ¿Acabarán en un día? ¿Resucitarán de los montones del polvo las piedras que fueron quemadas? Hoy quiero hablar en base a esos dos versículos, y le digo que el título de hoy es productivos bajo presión, pero el tema que vamos a desarrollar es transformando nuestras debilidades en oportunidades. Me encanta este libro de Nehemías. Es un libro que tiene que ver mucho con liderazgo y con productividad. La semana pasada mi esposa y yo íbamos en carretera a la ciudad de Midland, y en el camino Dios empezó a inquietar mi corazón. Y lo lindo de viajar con mi esposa es que le puedo preguntar o le puedo decir: léeme esto. Porque a veces le digo a Siri, pero Siri no me hace caso. Pero Tere sí me hace caso. ¿Cuántos tienen a Siri? Levantes, ¿no más dos? Bueno, Siri no es otra mujer que yo tenga, es la aplicación que me atiende en el teléfono. Pero escuchando yo ese capítulo 4, llamó poderosamente mi atención lo que ahí habla, porque nos muestra al pueblo de los judíos que han retornado para reedificar Jerusalén, comenzando por los muros, y Dios empieza a obrar de una manera poderosa. Cuando usted tiene la experiencia de estar en Jerusalén, de estar dentro de Jerusalén, o ver sus muros y comprender que esa ciudad es un testimonio de la fidelidad de Dios. La ciudad de Jerusalén es como un tipo de tu hogar o de tu propia vida. Porque Jerusalén puede ser atacada, a veces puede ser derribada, pero esa ciudad siempre Dios la vuelve a levantar. Y es un ejemplo de la fidelidad. Es un ejemplo del amor de Dios. Y es un ejemplo de lo que Dios ha llamado. Escucha, lo que Dios ha llamado se va a sostener contra viento y marea, y va a ser productivo sin importar quién o qué se levante contra nosotros. Dijo el apóstol San Pablo: y si Dios es con nosotros, ¿quién podrá estar en contra de nosotros? Lo primero que me llama la atención es que lo que sucede cuando ellos empiezan a edificar, dice que los enemigos del pueblo de Israel se enojan. Esto me hace pensar a mí en algo. Me hace pensar en cristianos de dos fases. Un cristiano activo, un cristiano que asume el compromiso de actuar a la altura de lo que Dios le ha llamado a actuar. un hijo de Dios que entiende que esto de caminar con Cristo, como lo mirábamos en este hermano que presentó a sus hijos, en ese testimonio de los de ese matrimonio que nos hablan de la importancia del discipulado, que cuando nosotros empezamos a que haya coherencia entre lo que creemos y lo que hacemos, empezamos a enmendar las cosas en nuestra vida. Y es donde decimos, bueno, yo quiero ser un mejor esposo, quiero ser un mejor amante, quiero ser un mejor hijo, quiero ser un mejor padre. Si es hombre de negocios, dice, quiero conducirme con excelencia, que mi negocio le dé gloria a Dios. Si usted es un empleado, quiere hacer lo mejor de lo mejor, porque entiende que su fe no consiste solamente en una mera creencia nada más, sino que su creencia afecta su vida práctica. Y todo aquel, escuche, que solamente entra a la iglesia cada domingo y sale, la Biblia le llama, cuando no pone por obra lo que aprende, la Biblia le llama un oidor olvidadizo. Diga conmigo, oidor olvidadizo. Es aquel que escucha, puede memorizar y puede conocer, pero no hace. La definición más correcta de sabiduría es aplicar el conocimiento que nosotros adquirimos de Dios. Es decir, lo que usted aprende, si es un versículo, porque usted puede ser la Biblia caminando, pero si no la vive, de nada le sirve. Si un versículo, si una verdad, si un principio de Dios usted logra captar el día de hoy y ponerlo por obra, la Biblia llama que eso es sabiduría. Sabiduría es aplicar el conocimiento adquirido. Desgraciadamente, las estadísticas nos enseñan que mucha gente solamente es consumidora de sermones. Escucha, pero no atiende, no hace. Ese tipo de gente, yo me atrevo a pensar que no le causa ningún malestar al enemigo, porque no está edificando. Es un cristiano pasivo. Ve que su vida está en ruinas, ve que la familia está en ruinas, ve que muchas áreas de su vida están en ruinas, pero se conforma. Ese tipo de gente, el diablo la aplaude, con todo respeto se lo digo. El diablo la aplaude y dice, chévere, siga yendo a la iglesia, siga cantando, pero no cambies, así estás bien. El diablo no se molesta. Pero cuando alguien decide vivir por lo que cree, cuando alguien decide edificar y levantar en su vida aquello que el pecado destruyó, cuando alguien decide ser un restaurador, yo encuentro que ese tipo de personas van a enfrentar oposición, y el enemigo de tu alma y los enemigos de lo bueno se van a levantar contra ti. A veces en el mundo, para hacer lo malo, tienes mucha gente que te aplauda, ¿cierto o no cierto? Pero cuando tú empiezas a hacer lo bueno, no vas a enfrentar los elogios de mucha gente, vas a encontrarte el rechazo y el malestar de mucha gente. Ayer le daba una plática a los hombres y les decía que al final un hombre de Dios tiene que ser radical. Es decir, no depende de la aceptación ni de la popularidad de los demás cuando él está seguro que lo que está haciendo está honrando a Dios. Escuche, no nos fuimos llamados a ser populares. No fuimos llamados a ser reconocidos o aceptados por todos. Pero ¿sabe qué sí somos llamados a hacer? Somos llamados a ser efectivos en aquello en lo cual el Señor nos ha llamado y nos ha plantado. Levanta tus manos al cielo conmigo y dile, Señor, ayúdame a ser efectivo y ayúdame a ser productivo para la gloria de tu nombre. Venga quien venga, se levante quien se levante. Si Dios está conmigo, Dios y yo somos mayoría. Dele un aplauso a Jesús. Yo y Dios somos mayoría. Así es que el diablo se enoja cuando tú quieres hacer lo bueno. Yo dije, el diablo se enoja. Sale un hombre ahí y le hacen un circo, porque el padrastro de las Kardashian ahora decide que ya no es el padrastro, que es la madrastra, y hace una transformación, ¿verdad? Y todos le aplauden. Pero sale un artista que se convierte, un deportista que ora antes de comenzar el juego, su deporte, y la gente, la media, lo acusa, lo ridiculiza. Déjeme le digo una cosa. Independientemente de que si yo apoyo o no apoyo algunas cosas del presidente, yo aplaudo que el actual presidente aunque no estoy de acuerdo, repito, con él en algo, yo aplaudo que él esté a favor de la vida y que ahorita esté trabajando por devolvernos a la iglesia muchas cosas que la iglesia habíamos perdido. Así como lo critico en algunas cosas, he aprendido a aplaudir en otras. Y déjeme le digo una cosa, cuando tú quieres edificar, cuando tú quieres levantarte y hacer algo, vas a encontrar que van a venir oposición y van a venir enemigos. Dice que Sanbalat se enojó, Tobías, el árabe, se enojaron porque los judíos habían descendido para edificar la casa del Señor. Yo no sé si hay gente aquí que dice, yo soy llamado a edificar. Porque si tú no eres llamado a edificar, el diablo no se enoja contigo. Dice, tranquilo, así te ves muy mono. No representas una amenaza para mí. Pero déjame te digo algo. Estos hombres se enfrentaron el coraje. Mi respeto es para aquellas gentes, padres de familia, jóvenes el día de hoy, que han decidido ser radicales, ir en contra de la corriente y dicen, pastor, no es fácil, pero aquí estoy creyendo que Dios me va a dar la victoria. Alguien alabe el nombre de Jesús. Cuando yo no era cristiano, loco marihuano. Cuando me hago cristiano, loco aleluyo. Usted nunca va a tener contenta a la gente, pero lo importante es tener contento a Dios. Con Dios no va ese asunto de la democracia ni de la popularidad. Con Dios trabaja el apego a lo que Dios nos ha mandado a hacer. Hay un panorama de hostilidad. Y entonces se levanta Sanbalat, escuche, y empieza a denigrar, empieza a subestimar y empieza a maldecir a los judíos. Yo digo que Sanbalat usa la técnica de el manos de piedra. Roberto Durán, ¿era Roberto Durán? El manos de piedra, ¿verdad? ¿Usted le gustaba el box? Ah, bueno. ¿Cuántos vieron la pelea del Canelo? A ver, levante su mano, todos los pecadores. Ok. Roberto Durán, cuando iba a tener su pelea contra Sugar Ray Leonard era el mejor. Y Roberto Durán venía también golpeando muy fuerte, le decían el manos de piedra. Pero Roberto Durán, el primer combate no se lo ganó en el ring, se lo ganó fuera del ring usando la psicología a la inversa. Se lo encontró y lo provocó. Lo empezó a denigrar. Lo empezó a sobajar. Lo empezó a herir, a ofenderlo. Porque la estrategia de Roberto Durán era hacerlo enojar y engancharlo en su tipo de pelea. Yo encuentro que el enemigo usa mucha estrategia para traerte mentiras, para hacerte enojar, para confundirte. La Biblia dice que él es mentiroso y él es padre de mentira. Y él aparece en tu vida para decirte, no puedes, no sabes, no sirves, no mereces, etcétera, etcétera. Y uno se engancha. Bueno, para los que son un poquito menos pecadores y no conocieron al manos de piedra, había un futbolista de la selección americana, se llama Donovan. Donovan fue el que le cambió la imagen a los clásicos México-Estados Unidos. Porque antes México goleaba 6-1, 7-1 a los Estados Unidos, era cliente. Pero vino la era de Donovan. ¿Y sabe qué hacía Donovan? Provocaba a los jugadores mexicanos y jugaban enojados. Y dice un dicho, el que se enoja, se enojaban, se desconcentraban y no hacían el fútbol que ellos habían practicado, y entraban y caían en la estrategia que el enemigo les ha puesto. La Biblia nos habla que no ignoremos las estratagemas del enemigo. Así lo dice, no ignoremos. Y yo encuentro que gran parte de las estratagemas del enemigo tienen que ver con lo psicológico. Dice que él envía dardos de fuego sobre nuestro pensamiento. Está comprobado que al día tenemos una cantidad enorme de pensamientos negativos y muchas de las veces no aprendemos a filtrarlos y a procesarlos, y muchos de ellos logran penetrar y entrar y causar un daño psicológico, emocional y por consecuencia limitan nuestra capacidad y nuestra productividad en cualquier área que nosotros nos desenvolvamos. Escuche lo primero que les dijo Sanbalat. Quiero que lo vea conmigo. En el versículo 2 dice: ¿qué hacen estos débiles judíos? La Nueva Versión Internacional dice: ¿qué hacen estos miserables judíos? Fíjese lo que él estaba diciendo: miserables, débiles. Sabe bien lo que está diciendo. Cuando le está diciendo miserables, está apelando a sus condiciones presentes. ¿Por qué? Porque estaban llegando a reconstruir. Entonces le llama miserables. Y no solamente le llama, apela a su condición. Les dice: no tienen la capacidad, son débiles. Yo encuentro que cuando el enemigo tira ese tipo de pensamientos, tira ese tipo de dardos, lo que realmente él está diciendo, si usted lo puede discernir, él está diciendo lo contrario de lo que realmente nosotros somos. Lo voy a repetir: cuando el enemigo te tira un dardo para descreditarte, para desanimarte, lo que realmente él está haciendo, si tú lo puedes discernir, él está diciendo todo lo contrario de lo que realmente tú eres. Porque imaginémonos aquellos judíos. Tal vez tenían temor, eran pocos, la ciudad estaba en ruinas. Por eso él dice: ustedes se encuentran en una condición miserable. Pero déjame te digo una cosa. Lo primero que yo le quiero compartir el día de hoy: usted no es miserable por sus circunstancias presentes. Usted no es miserable por sus limitaciones. Alguien apóyeme el día de hoy. Usted no es débil, escuche, por las fuerzas que le falten o por la carencia de recursos. Usted no opera por su condición. Usted es llamado a operar desde su posición. Alguien dígame amén. Alguien dígame un men a eso. Yo no voy a moverme desde mi condición, porque mi condición a veces dicta que lo que vivo, lo que rodea, lo que siento y lo que otros opinan no va a ser positivo. Alguien alabe el nombre de Jesús. Pero cuando yo entiendo lo que Dios ha dicho de mí, entonces voy a decir como dijo el salmista: diga el débil, fuerte soy. Levanta tus manos y diga: diga el débil, fuerte soy. Alguien dele un aplauso al Señor Jesús. Miserables, pobres judíos. ¿Sabe? Cuando yo veo a Jesús en la composición de sus primeros seguidores, me recuerda a mí algo. Cuando nosotros empezábamos a tocar puertas con los bancos para que nos financiaran este edificio, hay una pregunta que los bancos hacen. Ellos manejan códigos. ¿Qué color de gente es su congregación? Y yo dije: pues muchos morenitos no hay, la mayoría son así como nosotros, trigueños. No nos referimos a un aspecto racial. Nos referimos a qué tipo de gente tiene, qué income, qué cantidad de profesionistas. Y me van a decirle: pues mire, pues si son profesionistas, a veces ni sé por qué, pues no diezman. ¿Qué tipo de gente tiene usted para saber cuánto reciben y por consecuencia saber si ustedes pueden hacer frente a un compromiso financiero de este tipo? Escuche. Entonces, en paz descanse, me dice uno de mis asesores, dice: mira, Luis, se ríe, tiene mucha experiencia en esto y se ríe. Dice: mira, hay otra iglesia americana que es un poquito menos que tú, pero tienen el triple de ingresos que ustedes. Él era asesor de ellos también. Y me dice: mira, y aquella otra iglesia también mucho más chica que tú, y es una iglesia anglosajona, uff, y tienen, olvídate. Y me tocó, me pegó el orgullo. Dije: no te metas con mis hermanos que no diezman. Así los quiero yo, tacaños. Sé que Dios los va a tocar. son mezquinos, pero sé que Dios los va a transformar. Alguien diga, me pasó rozando, pero era para ti. Dígale al que está al lado. Te están hablando. They are talking about you. Te están hablando a ti. Escuche. Y cuando dijeron eso, pues hicimos un análisis de la gente, ¿no? Y ya ellos le dicen en qué color de código está. No le voy a decir en qué color de código estábamos, pero el código que yo estaba era de mucha fe. ¿Alguien diga amén? Y sabe que yo he aprendido que una iglesia victoriosa no depende de que haya muchos ricos. Porque le voy a ser sincero, la mayoría de los ricos no diezman lo que es. El día que los ricos hacen eso es porque Cristo está a punto de venir. Pero déjeme le digo una cosa. Pero yo creo, le dije, miren, en mi iglesia hay jardineros, hay jueces, hay de los que se cruzan con pasaporte y de la migra. Hay gente de la construcción, hay gente de... hay todo tipo de gente. Pero usted no tiene muchos, demasiados profesionistas. Y le dije, déjeme le digo una cosa, espéreme un poquito. Porque yo me acuerdo que el fundador de todo esto se llama Jesús. Y un día Jesús, Mateo capítulo 11, verso 25, dice que volteó a mirar quiénes eran sus primeros seguidores. Mire la congregacioncita de Jesús. Ex prostitutas, ex cobradores de impuestos, pescadores del vulgo, gente sin letras. No había escribas al principio, ni fariseos, ni doctores de la ley. Todavía no estaba Nicodemo ahí. Todavía no estaban ahí aquellos otros hombres ilustres. Entonces Jesús voltea y mira el estrato social de la gente que lo sigue. Y no cree que Jesús le dijo al del banco, ay, denos una chancita que se convierta en Nicodemo. No. Pero es que Jesús no mira. Y tenemos que aprender a no mirar por las circunstancias de la condición, sino por la posición. Escuche, Jesús volteó, Mateo 11:25, y miró el grupo de gente que le seguía. En el hebreo original dice que Jesús hizo esto. Cuando dice te alabo, dice que él carió, brincó y dio una vuelta así y celebró. Y dijo, te alabo, oh Padre, creador de los cielos y de la tierra, porque escondiste estas cosas de los sabios, de los entendidos, aleluya, y se las revelaste a los niños, a la gente simple. Es que esto no se trata de que se convierta Bill Gates, no señor. Si se convierte el carpintero, el que corta el césped, la camarera, alguien diga amén, pero se convierte con todo el corazón. Dios puede hacer cosas maravillosas a través de un pescador, a través de una ex prostituta. Alguien alabe el nombre de Jesús. Dios puede hacer algo a través de aquel que fue despreciado porque tuvo lepra. No te veas desde tu condición, aprende a mirarte desde tu posición. Wow. No sé si me está entendiendo. Tenía un amigo, hasta el día de hoy somos muy amigos, él es anglo, no sé cómo hablábamos, mi inglés no es bueno. Un día me decía que se le murió un sobrino, yo le decía, praise the Lord, praise the Lord. Y me dijo una hermana, hermano, está diciendo que se murió su sobrino. Ah, I'm sorry. Pero muy amigos en el espíritu. Y un día no sé qué me hizo, que me hizo enojar. Y le dije en mi poco inglés, le dije, ¿sabes que yo soy más americano que tú? Se me quedó bien. Yo soy más americano que tú. Y dije, sí, me vas a decir que yo, mi familia llegó en el Mayflower y que tú vienes de los indios a Casonapa. No, pero le dije, no es por ese lado. Ser americano tiene que ver con un espíritu. Esta nación tiene un propósito y es bendecir. Yo dije, esta nación tiene un propósito y es bendecir. Entonces me paré frente a él y dije, no me veas por mis limitaciones. No te equivoques. No por un momento difícil que yo estoy atravesando juzgues todo el libro de mi vida. No por una caída, no por una escasez. Alguien diga amén. No por un momento difícil, no sé si me está entendiendo. No porque machuque un perro me llamen mataperros. Alguien alabe el nombre de Jesús. No me tengas lástima. No no te equivoques, no, aquí donde me ves, un gigante camina conmigo. Aquí donde me ves, el dueño del oro y de la plata camina tomado de mi mano, y en su nombre yo soy más. Levanta tus manos, porque no estoy hablando soy vencedor, soy más. Levanta tus manos y di: soy más que vencedor, y me remonto a todo problema, porque ni la muerte, ni la vida, ni ángeles, ni principados, ni potestades, ni lo presente, ni lo porvenir, ni lo alto, ni lo profundo, ni ninguna cosa creada me pueden separar del amor de Dios que es en Cristo Jesús, Señor nuestro. Alguien diga aleluya.
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4: Pasando Jesús de allí, después de resucitar la hija de Jairo, le siguieron dos ciegos que nadie invitó. Le siguieron dos ciegos que nadie animó. Le siguieron dos ciegos que nadie le dijo, dale que te va a sanar. ¿Sabe? La gente es tan miserable para buscar a Dios. Algunos que siempre necesitan ser motivados por todos. Pero esa motivación solo la quieren para buscar a Dios. Para tener hijos tienen 30. Para trabajar tienen muchas cosas. A veces respondemos tan miserablemente a la gran oportunidad de que Dios nos está visitando. Pero respondemos fríamente, apáticamente, con una lentitud para las cosas de Dios. Eso es un síntoma de que la carne controla ese ser. Pasando Jesús de allí, le siguieron quienes, dos ciegos, dando pose, diciendo, ten misericordia, hijo de David. Eran ciegos, pero conocían a Jesús. Eran ciegos, pero conocían a Jesús. Deme 15 minutos más. Eran ciegos.

0: pero conocían a Jesús. Y hay gente que tiene ojos, pero no conoce a Jesús. El otro verso dice: y llegando a la casa, caminaron un buen rato, trompezando, no sé cómo, con palo allí, pero llegaron. Vinieron a él los dos ciegos. Y Jesús le dijo: ¿creéis que yo puedo hacer esto? Jesús no le pregunta qué tan ciegos son. Le dice: ¿ustedes creen que yo puedo hacer esto? Ellos dijeron: sí, Señor. Entonces Jesús le tocó los ojos diciendo: conforme vuestra fe se ha hecho. Vuelve el verso para atrás. Sí, Señor. La confesión antecede el milagro. Escúchame. La confesión antecede el milagro. No puede entrar en, no puede tener a Isaac hasta que no te llames tú mismo Abraham. No puede operar y entrar en lo sobrenatural con una confesión de duda. Sigo, paro. Jesús le dice: ¿ustedes creen que yo puedo hacer esto? Sí, Señor. La traducción de una Biblia judía que yo tengo, la venden allí, dice que Jesús le dijo: ¿ustedes creen que yo tengo poder para darle la vista? Sí, Mesías, tú tienes poder. Escúchame, no puede esperar ser sanado por Dios si no cree que Él puede sanarte. Dos, no puede ser sanado por Dios si no cree que Él quiere sanarte. No solo que puede, sino que quiere. Ahora mismo, Dios, yo estoy seguro que quiere sanar a todo el que está aquí. ¿Por qué? Porque no me hubiese inspirado a predicar esto si no está interesado en sanarte la enfermedad. No importa lo grave que se vea. No importa que te sacaron el ojo. Dije que para Dios no importa. Para Dios Él puede poner un ojo nuevecito ahora mismo. Y con garantía, hasta te firmo la garantía, Dios te pone un ojo nuevo. Nuevo. Déjenme en unos minutos más que me sigo, paro. Estos dos ciegos, el toque de Dios viene después de la confesión. Sí. Tú no puedes esperar ser tocado para luego confesar. Tú confiesas para ser luego tocado. Alguien debería de estar diciendo: me sano hoy, me sanan hoy, se me va esta malicia, esta enfermedad, esta gripe que parece lapa, se va. Se va de mi vida este diablo, se va de mi vida esta enfermedad estomacal, estos dolores en los huesos, esta miopía en el nombre de Cristo se va. Confieso que hoy se va la miopía, se va la catarata, se van los tumores, se va el quiste, se va el cáncer, se va la leucemia, la artritis. Alguien tiene que confesar, pero abra la boca, se va en el nombre de Jesús. Me suelta, dígalo, me suelta, porque el poder de Dios me toca. Confesión antecede manifestación. Confesión antecede qué, manifestación. Estos dos ciegos no podían ver con los ojos, pero veían quién era Jesús. Hay gente con vista pero no tiene fe. Hay gente sin vista pero tiene revelación. La fe es acción. Ellos siguen a Jesús hasta poder entrar en contacto con Él. Jesús no los sanó de inmediatamente. Ellos lo siguieron hasta la casa. La fe no necesariamente ve para luego seguir. La fe sigue para luego ver. La fe camina guiada por la voz de Dios. Ahora es interesante que Jesús lo primero que le dice es, y pónganme atención: ¿creéis que yo puedo hacer esto? ¿Creen que yo tengo el poder para hacer lo que ustedes creen que yo puedo hacer? Jesús no le preguntó, ¿cuánto tiempo llevan enfermo? Jesús quería saber si tenían fe, no lo que tenían. Jesús no le preguntó por la causa de la ceguera, porque eso no importaba. Le preguntó si tenían fe. ¿Habrá alguien que pueda entender esto? Y él le dijo: conforme a vuestra fe sea hecho. El milagro no vino conforme a la necesidad, vino conforme a la fe. La fe determina la medida del milagro. Jesús no sanó al que estuvo de lejos, él sanó al que se acercó. Cuando tú lees las escrituras, Jesús solo sanó a los que lo buscaron y a los que lo creyeron. Jesús nunca sanó al azar. No hay un verso que diga: y él estaba pasando por la ciudad y Pepe se sanó. No, no hubo un milagro al azar. Aun cuando en Genezaret él llegó, dijeron la noticia en toda la región, y dice que le recibieron con gozo, y todo el que le tocaba se sanaba, pero primero lo habían recibido. Jesús no te va a sanar porque tú necesitas eso. Jesús no sana al azar. Él nunca sanó por un espectáculo. Nunca obró un milagro para impresionar multitudes. Jesús respondió a la fe de los que lo buscaron. La sanidad fue siempre resultado de una búsqueda y de una creencia. Y en los evangelios la sanidad no comienza con el milagro, comienza en la decisión del corazón. Si yo tocar el borde de su manto, seré sana. Ella no se sanó en la casa. El milagro no se ejecutó cuando la sangre se detuvo. El milagro se ejecutó cuando ella comenzó a creerlo en el corazón. Tú estás esperando que un poder raro te toque para sanarte, y yo estoy esperando que tu corazón comience a creerlo para que el poder raro te toque. Tú estás esperando una evidencia en lo emocional para creer que él está aquí. Cuando aquella mujer decidió creerle a Elías, no sentía la chiripuela, ni sentía el electrobuggy. Ella solo obedeció. Deja de depender de tus emociones para identificar a Dios en un lugar. Gracias por su entusiasmo. Deja de depender de tus emociones para identificar a Dios en un lugar. Depende de tu corazón, depende de la palabra, depende de lo que dijo Dios. Yo le digo a ustedes que Dios está aquí ahora. Yo no tengo que sentirlo para saberlo. Yo lo sé porque Él lo dijo en la palabra. Donde hay dos o tres, allí yo estoy. Y Él está aquí. Él está aquí porque Él lo dijo. Él está aquí porque Él lo dijo. Lo que tú tengas hoy puede desaparecer. Lo que te está atormentando hoy te puede dejar. El diablo que no deja a tu familia en paz hoy puede ser desarraigado. Deja de usar tus sentidos para contactar la presencia de Dios. Esa mujer no fue danzando como ahora los evangélicos, muchos. Dios te va a sanar. No, ella fue arrastrando, no sintió nada. No tenía que sentir nada, estaba convencida. No sintió nada, dijo: pero si lo toco. El milagro no comenzó cuando el flujo de sangre se paró. El milagro comenzó desde que ella salió de la casa. Porque salió decidida, convencida y en acción. ¿Habrá alguien que pueda alabar a Dios? Por eso 2026 las campañas van a ser campañas cardíacas. Porque Dios va a hacer cosas que ojo no ha visto. Dios va a hacer cosas poderosas. Jesús siempre correspondió y respondió al que lo buscaba, al que le creía. Escúchalo bien. Busca todo el evangelio. Siempre correspondió al que lo buscaba. Un caso extraño es la mujer, la viuda de Naín, que pareciera que ella no pidió el milagro, pero estaba en el camino del milagrero. Habrá alguien que pueda alabar a Dios. Y si hay algo que Jesús no puede hacer, es ignorar quien necesita y quien puede creerlo. Yo necesito que alguien se diga a sí mismo, hasta hoy este dolor de rodilla, hasta hoy, porque yo creo en Cristo. Yo sé que el doctor diagnosticó algo, pero Dios me va a cambiar. Dije que Dios está aquí para hacer un milagro. Jesús respondió a los que lo buscaban. Regálenme 5 minutos para orar por ustedes. La Biblia está llena de personas que fueron activadas en su fe. ¿Quién le dijo a ella que fuera a tocar a Cristo? Ella creyó que si lo tocaba se sanaba. Le tuvo fe a Cristo. Donde Dios más me usa es donde creen en Dios y creen en mí. Oh, pastor, sonó feo eso. Pregúntele hechos. Y creían en Jesucristo y creían en Felipe. Cuando un hombre o una mujer de Dios pierde la credibilidad, es difícil que la gente crea que Dios lo va a usar. La Biblia está llena de personas que fueron activas. Y cuando hablo de creer en mí, para aclarar, no es que crean en mí como el sanador, sino que crean en mí como el portador de la unción de Dios para sanar. Que crean que yo tengo un depósito dado por el Espíritu Santo. El ciego que gritó hasta que Jesús se detuvo. El leproso se acercó y se postró. Si Dios quiere que venga aquí y me sane, suelte con eso. Después de tantos años predicando, suelte con eso. La gente que yo veo que se sana son los que deciden accionar en lo que creen. Los que salen de países, de estados. Estando en Panamá hace como 3 años, una mujer salió de Costa Rica, horas en buses. Tenía un tumor con cáncer. Y el Señor se me apareció y me habló. Y me dijo, una mujer será sanada de esto. Ella viene de lejanas tierras. Hoy es el día. Y cuando yo dije eso, esa mujer echó un grito en el estadio que se escuchó a todos los lados. Fue completamente sanada. El diagnóstico estaba allí. Desapareció el tumor. Es de Costa Rica. Es un testimonio que sacudió la región donde ella vive. Jesucristo está vivo. Diga que Jesucristo está vivo. Diga que Jesucristo está vivo. Aleluya. Alguien alabe al Rey que reina para siempre. Oh, ay, cuánto alaban la gloria de papá. Me encanta caminar bajo la revelación del Espíritu Santo. Siéntate un minutito. El leproso salió de donde estaba, se le acercó y se le postró. El paralítico que fue llevado hasta que le rompían el techo para bajarlo. Ninguno de ellos fue sanado por casualidad. La casualidad no existe. No hay milagro por accidente. No hay ungimiento por accidente. Suelten esa fábula. No es por accidente, no existe. Dios no responde por accidente. Dios no es un viejo loco que está tirando rayos a ver quién le cae. Es muy calculador y sabe quién lo está buscando y quién lo está ignorando. Alguien tiene que alabar a Dios. Tu vida no va a cambiar por casualidad. Tu vida va a cambiar por intervención del Dios Todopoderoso. En respuesta a tu búsqueda, a tu fe y a tu oración. Todos buscaron a Cristo y fueron sanados. La sanidad no fue un accidente, fue una respuesta. La fe siempre recibe el milagro antes de que la gente lo tenga. La fe siempre precede el milagro. Está establecido en las Escrituras. Cuando ves el milagro de todo ciego, te das cuenta de 2 principios. Primero, Jesús repite una pregunta constante: ¿ustedes creen? Antes de tocarlo. Primero, buscaron. Segundo, ¿ustedes creen? Sí. Tercero, confiesen. Cuarto, lo toco. Quinto, se sanan. No se lo digan a nadie, no aguantaron. Jesús le preguntó, ¿tienen fe? ¿Ustedes creen? Sí. No puedes confesar lo que no estás creyendo. Tu confesión tiene que estar alineado a tu fe. ¿Ustedes creen? Sí, eso es confesión. Jesús no preguntaba cuánto tiempo llevan enfermo, quién fue el que le hizo ese daño, qué tan grave es el diagnóstico. Preguntaba por la fe, no por la enfermedad. Preguntaba por la fe, no por el problema, no por la gravedad del problema, no por la gravedad de la enfermedad. Jesús no le preguntó qué tan ciego estaban. Él le preguntó si podían creer. ¿Ustedes creen que yo puedo hacer esto? No le dijo, ¿ustedes ven un poco o ven menos? No, él le dijo, ¿ustedes creen? A Jesús no le importa si le falta un ojo, le sobra. Jesús solo quiere saber si tienes fe. Cristo no le importa que el doctor te diga que en 3 meses se muere. Él solo quiere saber si tú tienes fe. No importa que te dijeron que tu pulmón ya está podrido. Él quiere saber si tú tienes fe. Porque el que está preguntando es el creador de toda la materia existente. ¿Habrá alguien que pueda decir, sí, tengo fe? Sí, tengo fe. Dilo conmigo, sí, tengo fe. Sí, tengo fe. Donde hay fe, hay acceso al poder de Dios. Y eso me impactó. Me impactó grandemente. Y hace unos días el Espíritu Santo me trataba en la noche y me enseñaba en el silencio acostado. Escuchaba el pensamiento del Señor en mi espíritu. Todos ellos buscaron. Jesús no sana por accidente. La sanidad es la respuesta de él a la fe de alguien. Y él les dice a estos dos ciegos: ustedes que me buscaron, gritaron detrás de mí, ¿ustedes creen que yo puedo hacer eso? Y ellos le dijeron, sí, Señor. Oye, ¿cómo le llamaron? Hijo de David. Eran ciegos físicamente, pero tenían revelación de Cristo. Hijo de David. Conocemos tu proceder, sabemos tu descendencia, sabemos que eres el Mesías prometido, sabemos que tiene el poder para liberarnos de esta oscuridad que tenemos. Y lo más impresionante, Jesús venía de resucitar a la hija de Jairo, de sanar a la mujer del flujo de sangre y de liberar al endemoniado de Gará. Y cuando pensaba descansar, ahí habían dos hombres de fe detrás de él. No lo dejaron escapar, porque la gente de fe no deja escapar las oportunidades. La gente de fe está a la expectativa de dónde está el mover de Dios para moverse con él. ¿Habrá alguien que pueda alabar a Dios aquí? Por el amor de Dios, trate de imaginarse esta escena. Cuando yo leo las escrituras, yo no solo las leo, a mí se me pone algo acá y yo me la imagino como una película que estoy viendo. Imagínense, dos ciegos, ni uno podía ayudar al otro a caminar. Ninguno de los dos podía guiar al otro. Pero estaban convencidos, tenían fe porque tenían acción. ¿Dónde estaban los discípulos para que me ayudaran estos hombres? Parece que Cristo lo quería así. Quería que ellos fueran un mensaje para nosotros. Jesús quería que ellos predicaran sin predicar. Que con su acción le dijeran: si esos dos ciegos caminaron detrás de mí, ¿cuánto más tú que tienes dos ojos grandes no puedes caminar? Jesús quería que miráramos algo. Que tú no caminas detrás de él por vista. Tú caminas detrás de él por fe. Alabado sea Dios. Ellos caminaron no por vista, caminaron por fe. Y con Dios no se camina por vista, se camina por fe. Alguien se va a levantar de la silla de ruedas por fe. Alguien va a soltar ese bastón por fe. Alguien va a salir ahora mismo de esa enfermedad incurable por fe. Alguien grite por fe. Gloria. Alguien va a salir de esa zona de intensivo por fe. Alguien va a ser sanado ahora mismo por fe. Alguien que esté esperando la muerte va a ser sanado por fe. Es por fe, es por fe, es por fe. Y creo en la palabra de Dios. Escucha bien. Usted se imagina esa gente gritando detrás de Jesús sin ojo. Imagínenselo con ojo. Ciego gritaban y Jesús no se le perdía. Porque no caminaban por lo que veía, sino que iban oyendo. Mira, el sonido de él fue para acá. Ah, mira, dobló para acá. Era así que iban. Ven, mira, dobló para acá, ven. No caminaban por ojos, caminaban por lo que estaban escuchando. Transiciona. Camina por la voz del Espíritu Santo. Sé consciente de tu espíritu en el Espíritu Santo. Jesús quería que viéramos este escenario. Él sabía que en el futuro iban a haber evangélicos que iban a justificar su estado en Clencle. Y que iban a decir que cayó nieve, es que no hay righty, es que nadie me lleva, es que esto es. Jesús dijo: te dejó una historia de dos ciegos que me siguieron y no veían, para que tú entiendas que la gente que captura mi poder son gente que caminan por fe, por el corazón, no por la vista. Escucha bien. Jesús nunca le impuso la sanidad a nadie, como no lo hará hoy. No te va a obligar. ¿Por qué tiene que hacerlo? Si el beneficiado eres tú, no él. Él no va a imponerte allí. No te va a imponer eso. Tú puedes venir a la iglesia donde Dios mismo está predicando y puedes irte sin ser tocado por Dios. Porque mientras Dios está hablando, tú estás en otras cosas. La gente que recibe son gente que están a la expectativa en Dios. Y escucha esto. Y con esto termino. Aleluya. El ambiente no es lo que define a Dios. Dame cita algo más antes de entrar. El ambiente no define. Jesús le sanó la mano seca a un hombre que la tenía encogida. Y todo el que estaba en ese salón estaba enojado. Y el ambiente nunca determinó un milagro. Quien lo determinó fue Jesús y el hombre de fe. Ponme atención. Óyelo otra vez. Todos los fariseos y los doctores estaban enojados, mirándolo con odio. Y Jesús agarró al hombre y lo sanó delante de todos los enojones y se fue. La atmósfera del lugar no determinó. Fue la fe. Ahora escúchame bien. Y quiero que me ponga atención. Escúchame. ¿Cómo yo voy detrás de ti por 3 horas diciéndote ten misericordia de mí? Sabes que soy ciego y que estoy detrás de ti para que me dé la sanidad. Y cuando llego delante de ti, me pregunta que si quieres que pueda hacer esto. Pero 3 millas caminando atrás de ti no te dice que creo. ¿Por qué tiene que preguntarme si tú crees que yo puedo hacer esto? Óyeme, ¿cómo tú me vas a preguntar que si yo creo? Yo tengo 2 años detrás de ti creyendo. Y cuando llego donde ti, tú me dices que si yo creo que tú puedes hacer eso. ¿Sabes por qué Jesús hizo eso? ¿Por qué le preguntó eso? Porque la confesión antecede el milagro. Él tenía que buscar la manera de que ellos dijeran sí. No puedes entrar en la bendición de Dios con una confesión de duda. Mira a alguien y dile: tu milagro no va a venir. Tu milagro ya llegó. El milagro que necesitas.
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0: descansito, sábado dormir un poquito más tarde, domingo venir a la casa del Señor, qué bendición. Hoy es viernes, ya 21 de agosto, el tiempo va pasando, pero volando, como dicen las escrituras, que el tiempo se acortará por misericordia, por amor a sus escogidos. Así que ese tiempo vemos que eso sí se ha cumplido. No queda ni resta sino unos cuantos meses para que termine este año. Iniciemos un año también de mucha, mucha bendición. Hoy ha sido un tremendo tiempo en donde Dios ha puesto delante nuestro la bendición, donde nos ha dado la paz, el gozo, la alegría, donde usted puede seguir escuchando la palabra del Señor a través de estos medios. ¡Qué bendición! Le damos la bienvenida a aquellos que están a través de Radio Ágape 94.1 y aquellos que están a través de Facebook por la Iglesia Pacto y Alabanza y Amistad, que le damos a todos la bienvenida y dámelo de la bienvenida a todos los que estamos aquí en esta mesa de trabajo. Qué bendición, hermana Mabel, Vila, bueno,
1: Belia,
0: la vez pasada es que la saludaron así, Vila, ¿verdad? Entonces como que se me quedó, pero Belia, qué bueno poder compartir nuevamente con usted en esta mesa de trabajo, hoy en este programa Mujeres Impulsadas por Jesús. Bienvenida, Belia.
1: Gracias, hermana.
2: Así es. Dios las bendiga, ¿verdad? Queridas mujeres, sean todas bienvenidas a este tiempo de Mujeres Impulsadas por Jesús, como ya decía mi hermana Sandra, amén. Amen. Un gusto siempre tenerte aquí, Belia, sabe que eres invitada. Todos los viernes que quieras venir aquí.
0: Ah, sí, bienvenida siempre, sí, señor.
2: Hoy, bueno, vamos a tener un tiempo de este segmento que se titula Mujeres Impulsadas, pero no quiere decir, y yo estoy hablando sin micrófono.
1: Yo sí lo escuché.
3: Si no me escucharon en la radio, bueno, vuelvo a repetirlo todo.
0: ¿Cómo puedo estar hablando en el micrófono? Si se da cuenta todo lo que pasa en vivo y ninguna habíamos dado cuenta. Bueno, eso está bien. Dios es bueno. Dios, vuelvo a empezar, hermana.
2: Dios los bendiga, amén. Queridas mujeres, sean todas bienvenidas a este tiempo de Mujeres Impulsadas por Jesús. Y bueno, hoy estamos aquí, hay que gozarnos, ¿verdad?
0: Sí.
2: Porque somos Mujeres Impulsadas por Jesús, amén. Pues nada, aquí estamos en esta mesa de trabajo. Le doy la bienvenida a mi hermana Belia nuevamente.
1: Gracias.
2: Como le decía antes de que tener el micrófono en la boca.
0: Sí.
2: Sí. Que estamos, que te pegues un poquito más, dice el pastor.
1: También.
2: Que estamos más que bendecidas con tenerte aquí y siempre serás bienvenida cada vez que quieras venir.
1: Muchas
2: aquí estamos
1: gracias.
2: Los viernes. Amén.
1: Es un placer.
2: Si estamos la mesa llena sería mejor, aunque el micrófono haya que compartirlo, ¿verdad? No importa.
0: Así es, sí.
2: Bueno, aquí estamos un día más para llevar la palabra del Señor, ¿verdad? Pero antes vamos a entregar este momento en oración.
1: Claro.
2: ¿Verdad? Vamos a orar porque necesitamos oración.
0: Necesitamos orar. Y también queremos saludar a la vida de Januar y la hermana Milady, que nos han estado acompañando en esa mesa de trabajo. Y bueno, por algunos compromisos que han tenido, le ha sido de pronto un poquito difícil poder estar con nosotros, pero saben aquí que las estamos esperando, mi lady, le estamos esperando Januari, porque son muy importantes para nosotros sus aportes, sus consejos, sus enseñanzas, para todos aquellos que estamos ahí conectaditos todos los días de lunes a viernes a las 12 del mediodía. Así que las esperamos prontico, y aquellas que también igual dicen, oye, a mí me gustaría como añadirme a la emisora, me gusta lo que hablan, o me gusta hablar, o me gusta aconsejar, bueno, ahí puede usted acercarse a la hermana Mabel, cuando usted la vea, diga, quisiera estar en el programa, o simplemente véngase el viernes a las 12 del mediodía. Amen. Aquí estamos todo este equipo de trabajo y pueda compartir con nosotros una enseñanza y sus consejos, ¿verdad? Y las palabras que Dios ponga en su boca serán muy, pero muy importante para todos nuestros oyentes.
2: Amén, así es, estaremos orando siempre por sanidad, ¿verdad? Por el nietecito de nuestra hermana Milady. Dios está en control, sabemos que las cosas suceden, todo obra para bien en la vida de un cristiano.
0: Así
2: ¿amén?
0: Es.
2: El niño está en manos de Dios y gracias al Señor no es tampoco nada grave. Amén.
0: Bueno, pero ahí estamos y seguiremos orando para que haya una pronta recuperación.
2: Amén.
0: Vamos a poner ese tiempo delante del Señor, a orarle y a pedir al Espíritu Santo que guíe nuestras vidas, nuestros pasos, que sea Él hoy instruyendo y poniéndonos en nuestra boca esas palabras de sabiduría que sabemos que las necesitamos, ese consejo que todos necesitamos en algún momento de nuestra vida, y que hoy Dios está dispuesto a dar ese consejo, a levantar el corazón de muchas mujeres que tal vez hoy están decaídas, están preocupadas, están angustiadas. confiadas, y que hoy a través de esta palabra que Dios ponga en nuestra boca, sé que Dios traerá ese refrigerio, vendrá la paz, el gozo, la alegría, el descanso y la confianza en que no estamos

0: Sola, sino que hay un Dios grande en medio de nosotras. Amén. Así que vamos a orar. Padre, te damos gracias, Señor, por esta tarde. Gracias, Señor, por tenernos nuevamente, Dios, en este lugar. Gracias, Espíritu Santo, por ser nuestra guía, nuestro compañero, nuestro ayudador, nuestro soporte. Gracias, mi amado Dios, por las bendiciones, Señor, que derramas día a día sobre cada una de nosotras. Bendecimos este tiempo, bendecimos este equipo de trabajo, Señor, para que seas tú, Señor, poniendo esas palabras de sabiduría, de entendimiento, de conocimiento, Señor, que seas tú, Señor, levantándonos cada día, Señor, confiados en tus promesas. Bendecimos, Señor, a cada oyente, Señor, aquellos que están, Señor, prestando sus oídos hoy para escuchar tu palabra, que la puedan recibir en su corazón, Señor, que haya entendimiento, discernimiento de ella, Señor, y que lo más importante, la podamos poner por obra, Padre. Bendigo, Señor, a cada familia que nos escucha, bendigo sus casas, sus trabajos, sus negocios, sus empresas, Dios, sean prosperadas en el nombre poderoso de Jesús, Señor. Aquellas mujeres que han estado orando por su hogar, por sus hijos, por su trabajo, Señor, venga un tiempo de restauración, Señor, que el corazón de los hijos vuelvan a los padres, el de los padres hacia los hijos, Señor, que hoy tú te levantes como estandarte, Señor, en medio de cada familia, Señor. Gracias, Padre, te damos por la iglesia Pacto y Alabanza y Amistad, Señor, por sus pastores, Señor, José Luis, su esposa, por el pastor Luis, por Januari, Señor, bendecimos sus vidas, que la gracia y el favor de Dios nunca se aparte de ellos, Señor, regálales una doble unción de tu espíritu, Señor, donde quiera que ellos vayan, tu gracia, tu favor los acobije, Señor, que la inteligencia espiritual siempre esté delante de ellos, Padre. Hoy bendecimos, Señor, esta mesa de trabajo, a cada mujer que hoy estamos en este lugar, Señor, para que seas tú, Señor, ministrando, Dios, nuestros corazones y el corazón de cada oyente. Padre, que seas tú tocando hoy los cuerpos que están enfermos, Señor. Padre, que seas tú tocando, Señor, la vida, Señor, de Elías, Padre, este niño que está en el hospital, que seas tú sanándolo totalmente, Padre. Hoy poniendo, Señor, cada órgano, Señor, en su función correcta en la cual tú le pusiste, Señor, en el cuerpo de este bebé, Señor. Que tenemos, Señor, buenas noticias, Señor, porque habrá un milagro extraordinario ahora mismo en el nombre poderoso de Jesús, Señor. Bendigo, Señor, y desatamos una unción de sanidad, Señor, aquel que ha estado con problemas en su corazón, problemas, Señor, de asma, Señor, problemas en su sangre, venas, arterias, Señor, que ahora mismo, Señor, que haya una sanidad total, aquel que le ha diagnosticado una enfermedad terminal, tal vez diabetes, Señor, tal vez cáncer, Padre, en el nombre poderoso de Jesús, hoy reciban una sanidad por el poder del Espíritu Santo. Hoy oramos por la vida de Roberto, este bebé que tiene un problema en su corazón, Señor, que haya una solución, Señor, a su problema, Padre, que no tengan que hacerle más cirugías, Dios, que tú pongas un corazón nuevo, Señor, en la vida de este bebé, en el nombre de Jesús. Creemos, Señor, que tú puedes, que para ti no hay nada, nada imposible, que si nos ponemos de acuerdo a orar aquí en la tierra, tú lo harás en el cielo, Padre. Oro por cada necesidad de mis hermanos, Señor, por una necesidad financiera, emocional, espiritual, Padre, para que seas tú trayendo hoy la respuesta, abriendo el camino, Señor. Aquel que está sufriendo, Dios, de ansiedad, Señor, de estrés, Señor, de preocupación, Padre, hoy en el nombre poderoso de Jesús, Señor, hoy desatamos sanidad sobre su vida, libertad, Señor, las cadenas que le han oprimido, Señor, las cadenas que han atado, Señor, la vida de este hombre, esa mujer, Señor, hoy se rompen, Señor, y empiezan en el descanso, en la paz, Señor, en el gozo, Dios, del Señor. Gracias, Padre, porque sabemos, Señor, que tu oído está siendo inclinado a la oración que hacemos en este lugar, sí, Señor, y que cada oración que hemos hecho y cada petición que ha sido puesta en tu altar, Señor, tú la has traído la respuesta el día de hoy. Te bendecimos, sí, una vez más, y te honramos en el nombre poderoso de Jesús. Amén y amén.
1: Gloria a Dios. Amén. Gloria a Dios. Hermoso. Y bueno, también levanto esa oración para mi hermana Conchi, que hoy tuvo su bebé. Me escribió, tenía programado su cirugía para el día 25, pero se la tuvieron que llevar de urgencia en la madrugada porque ella presentó los síntomas del parto, y como era cesárea, se la tuvieron que de volada inducir. Pero gloria a Dios, está bien todo ella, su bebé, y todo bien. Le doy gracias a Dios por su vida. Yo voy para allá a cuidarla, me salgo para mañana, se me adelantó, ¿te acuerdas que te había hablado? Sí. Se me adelantó en el 25, pero Dios está en control, amén. Dice que no, el hombre propone, pero Dios dispone. Estaba dispuesto que naciera esa bebé hoy, y para la gloria y la honra de Dios, ya está.
0: Dentro de los planes del Señor, todo es perfecto.
1: Ya está en el mundo de los vivos ya, ya está gritando y llorando y pidiendo comida.
0: ¡Qué belleza, qué
1: amén,
0: belleza!
1: Amén, amén, bueno. Como somos mujeres, tenemos cosas de mujeres que hablar.
0: Sí, sí. Los hombres no hablan de parto ni nada de eso. Nosotras sí.
1: De qué leche toma la niña ni nada.
0: Sí, sí.
1: Bueno, hoy queremos abrir la Biblia y conocer la historia de una mujer llamada Tamar. Una mujer que vivió circunstancias muy difíciles, pero cuya historia terminó ocupando un lugar importante dentro del plan de Dios. Te invito a que durante este estudio no mires a Tamar solamente desde lo que hizo, sino también desde su contexto, sus luchas, sus decisiones y sobre todo desde la manera en que Dios puede trabajar aún dentro de una historia humana complicada. Amén. Porque quizás algunas mujeres que están escuchándonos hoy piensan que sus historias han sido demasiado difíciles, ¿verdad, mi hermana?
2: Oh, sí.
1: Que han cometido errores, que han sido rechazadas, que han dejado, me han dejado esperando, o sea, como que... se les fue el tren, diga, y decimos en Cuba.
2: Como novias de rancho.
1: Sí. Otras han tomado decisiones que afectaron su vida. Y si estás en tu caso, quiero que escuches esta enseñanza con atención, mi querida hermana o hermano, ¿verdad? Porque esto sirve para tanto para hombre como para mujer.
0: Así es.
1: Y tu capítulo difícil no significa que Dios haya terminado de escribir tu historia. Así que vamos a leer la historia de Tamar, mi hermana. Está en Génesis 38, ahí está la historia de Tamar, para los que nos acompañan y puedan leer su Biblia, junto con nosotros puedan leer la historia de Tamar. Génesis capítulo 38.
2: Amén.
1: Amén.
2: Aconteció en aquel tiempo de Judá, se apartó de sus hermanos y se fue a un varón adulamita que se llamaba Ira. Y vio allí Judá la hija de un hombre cananeo, el cual se llamaba Sua, y la tomó y se llegó a ella. Y ella concibió y dio a luz a un hijo y llamó su nombre Er. Concibió otra vez y dio a luz a un hijo y llamó su nombre Onán. Y volvió a concebir y dio a luz a un hijo y llamó su nombre Sela. Y estaba en Kesib cuando lo dio a luz. Después Judá tomó mujer para su primogénito, Er, la cual se llamaba Tamar. Y Er, el primogénito de Judá, fue malo ante de los ojos de Jehová, y le quitó Jehová la vida. Entonces Judá dijo, Onán, llégate a la mujer de tu hermano y te despósate con ella y levanta descendencia a tu hermano. Y sabiendo Onán de que la descendencia no había de ser suya, sucedía de que cuando se llegaba a la mujer de su hermano, vertía en tierra por no dar descendencia a su hermano. Oh. Y desagradó en ojos de Jehová lo que hacía, y él también le quitó la vida. Y Judá dijo a Tamar, su nuera, quédate viuda en casa de tus padres hasta que crezca Sela, mi hijo, porque dijo, no sea que muera él también como sus hermanos. Y se fue Tamar y estuvo en casa de su padre. Pasaron muchos días y murió la hija de Sua, mujer de Judá. Después Judá se consoló y subía a los trasquiladores de sus ovejas a Timat, él y su amigo Ira, el adulamita. Y fue dado aviso a Tamar, diciendo, he aquí tu suegro sube a Timat a trasquilar sus ovejas. Entonces se quitó ella los vestidos de su viudez y se cubrió con un velo y se arrebozó y se puso en la entrada de Enaim, junto al camino de Timat, porque porque veía de que había crecido Sela y ella no era dada a él por mujer. Y la vio Judá y la tuvo por ramera, porque ella había cubierto su rostro. Y se apartó del camino hacia ella y le dijo, déjame ahora llegarme a ti, pues no sabía que era su nuera. Y ella dijo, ¿qué me darías por llegarte a mí? Y él respondió, yo te enviaré del ganado un cabrito de las cabras. Y ella dijo, dame una prenda hasta que lo envíes. Entonces Judá dijo, ¿qué prenda te daré? Ella respondió, tu sello, tu cordón y tu báculo que tienes en tu mano. Y él se los dio, y se llegó a ella, y ella concibió de él. Luego se levantó y se fue, y se quitó el velo de sobre sí, y se vistió la ropa de su viudez. Y Judá envió el cabrito de las cabras por medio de su amigo, el Adulamita, para que éste recibiera la prenda de la mujer, pero no la halló. Y preguntó a los hombres de aquel lugar, diciendo, ¿dónde está la ramera de Enaim, junto al camino? Y ellos le dijeron, no ha estado aquí ramera alguna. Entonces él se volvió a Judá y dijo, no la he hallado. Y también los hombres del lugar dijeron, aquí no ha estado ramera. Y Judá dijo, tómeselo para él, para que no seamos menospreciados, he aquí yo he enviado este cabrito y tú no la hallaste. Sucedió que al cabo de unos 3 meses fue dado aviso a Judá diciendo, Tamar tu nuera ha fornicado y ciertamente está encinta a causa de las fornicaciones. Y Judá dijo, sacadla y sea quemada. Pero ella, cuando la sacaban, envió a decir a su suegro, del varón cuyos son estas cosas, estoy encinta. También dijo, mira ahora de quién son estas cosas, el sello, el cordón y el báculo. Y entonces Judá los reconoció y dijo, más justa es ella que yo, por cuanto no la he dado a Sela, mi hijo, y nunca más la conoció. Y aconteció que al tiempo de dar a luz, he aquí había gemelos en su seno. Sucedió cuando daba a luz de que sacó la mano el uno, y la partera tomó y ató a su mano un hilo de grana, diciendo, este salió primero. Pero volviendo él a meter la mano, he aquí salió su hermano, y ella dijo, ¿qué brecha te has abierto? Y llamó su nombre Fares. Después salió su hermano, el que tenía en su mano el hilo de grana, y llamó su nombre Sara.
0: Amén.
2: Amén.
0: Amén. Amén. Vemos aquí la historia de Tamar, una historia bien complicada, podríamos decir, una historia un poquito traumática, ¿verdad? Sí. Una mujer que pasó, se dio a matrimonio a un varón, luego como este muere, queda viuda, no había tenido descendencia, entonces, ¿qué dice? Lléguese a su cuñado, luego a su otro cuñado, y dijo, bueno, no, ya no hay más que tiene que hacer, espere a que el menor crezca para que usted venga nuevamente y esté y se case con su cuñado menor, o sea, terrible la historia, ¿verdad? Eso no se repite hoy en día. Y entonces dice que ella viendo al que no, que ya había crecido el menor de sus cuñados, pero que se habían olvidado de ella, dijo, ¿qué tengo que hacer? Si quieren descendencia la voy a tener, ¿qué voy a hacer? Voy a ir a llegarme a mi suegro porque le habían contado que iba, ¿verdad? A ese lugar. Entonces dice, se hace pasar como si fuera prostituta, pero le pidió evidencias porque ella sabía, ¿verdad? Lo que iba, que ella queda en embarazo, y cuando le dijeron a Judá, su nuera quedaba en embarazo, fornicó porque no era el plan, entonces dijo, sáquenla, apedréenla, mátenla, porque esa era la ley, que eso es lo que se debía hacer. Entonces, ¿qué hizo? Bueno, ahora le voy a demostrar le va a tener pruebas de que este bebé que tengo en mi vientre es suyo. Lo que él le había dado, el báculo, le había dado su sello y el cordón. Aquí está, ¿de quién es? Judá reconoció su error y dijo, o sea, Esta mujer dice que nunca más llegó a ella, o sea, nunca más la reconoció, no la aceptó ni como esposa, ni como hija, ni como nuera, nada. Uh-huh. Pero ella dio a luz y dio a luz gemelos, que se repite la historia que pasó con Jacob, ¿verdad? Entonces, vemos a una mujer en un contexto de pronto frustrante, un contexto de una vida de pronto traumatizada. O a veces creemos que nuestras historias nos apartan de los propósitos de Dios. A veces creemos que nuestras historias de vida nos sacan del camino que Dios no tiene nada para darnos, ¿verdad? Que nosotras no tenemos nada para ofrecer, pero realmente aquí está hablando algo que después nos damos cuenta lo que realmente esta mujer recibió y lo que la bendición que podríamos decir recibió de parte de su familia y que tuvo pues una descendencia. Pero vamos a hablar acerca de esta historia, de todo ese contexto, todo lo que nace en la vida de Tamar, todo lo que sucede, las decisiones que ella tomó y que no fueron decisiones muy buenas, ¿verdad? Decisiones muy sabias a la salida, pero vamos a ir, no desmembrando, vamos a ir paso a paso esta gran historia.
1: Así es, hermana Belia, ¿algo que aportar?
2: Deshilando, sí, a veces nos descontamos nosotras mismas porque pensamos, ya he cometido muchos errores o me ha pasado esto, o tal vez Dios no está conmigo porque si estuviera, porque suceden tantas cosas, o a veces la vida nos pasa y no son por nuestra preferencia, ¿verdad? Aunque muchas de las veces nos suceden cosas por nuestros actos, pero lo que esta historia nos va a enseñar es de que aún así Dios nos usa y usa nuestras historias, y algo más bonito para mí es de que usa nuestras descendencias también. Lo que nosotros hacemos hoy, el impacto que tenemos hoy, no es nomás para nosotros, es para nuestros hijos, para nuestros nietos y quién sabe para cuántas generaciones adelante.
0: Dice la palabra que 1,000 generaciones harán de bendición. Wow. O sea que nosotros lo que hacemos hoy repercute sobre 1,000 generaciones. Así que es muy importante aprender a tomar decisiones. Hoy lo vamos a descubrir. Decisiones sabias en los momentos adecuados. Sabias. No toda decisión que tomamos en un momento de ira, lo vamos a ver, son las correctas. Correctas, pero vemos aquí a una Tamar que fue rechazada, ¿verdad? Rechazada, ¿por qué? Porque dijo, bueno, su primer esposo no pudo darle hijos, su segundo, su cuñado viene, se casa con ella, pero ellos sabían que si ella quedaba embarazada era como la descendencia de su hermano mayor. Entonces decían, no, dice que el momento en el que tenía la intimidad, dice que él derramaba en tierra, quiere decir que nunca iba a quedar en embarazo, y dice que Dios le desagradó eso y le quitó la vida. Así que fue una mujer que en el momento no obtuvo una cobertura familiar. En un momento fue como alguien prestado. Venga para aquí, sí. No funcionó aquí, entonces venga. Y dentro de la misma familia, y vemos el rechazo que recibió Tamar, que tal vez la dejaron de un lado. Dice, ya cuando llega el último, dijo, usted está muy joven para que se case, pues tampoco le voy a dar.
2: La mandaron a su casa.
0: Y la mandaron, dice, vaya, vístase de viuda. Quiere decir, vista a la mujer que está sola, la mujer viuda, una mujer que estaba desamparada, no tenía quien la sostuviera, no tenía un círculo social ni económico, era una mujer que estaba totalmente abandonada, y ella estaba esperando a que aquel cuñado menor creciera, pero al darse cuenta que ese cuñado creció, pero nunca Judá vino a decirle, venga Tamar, venga que aquí está nuevamente su cuñado, su nuevo esposo para que esté. Entonces a veces pensamos que somos olvidadas, que se nos olvidó en algún momento la promesa de Dios, que he esperado tanto. Hay muchas mujeres que están esperando una respuesta, que están esperando una oportunidad, que están esperando a alguien que les cumpla una promesa, que están esperando el cambio de sus esposos, que están esperando tal vez esa oportunidad laboral, ese trabajo, que están esperando una respuesta de Dios, y a veces esa espera duele. Amén. Que verdad que sí, esperar no es fácil. Entonces cuando decimos, no, tranquilo, no se preocupe, espere. Ay, como no es su pellejo, decimos nosotros, ¿verdad? Como no es usted la que está esperando. Pero todo tiene un ciclo, todo tiene un momento. Hay momentos de la espera, pero ¿cómo actuamos en ese momento de espera? Es lo donde tenemos que aprender a tener una buena actitud, porque la espera desespera. Uno dice, esperar, o sea, hermana, la llevo esperando media hora, mentiras, hace 2 minutos llegó, y uno es exagerado, porque la espera desespera, y eso es lo que pasó en la vida de Tamar.
1: No, y no se habla exactamente la edad física de Tamar. Ajá. Porque imagínate, todo tiene un tiempo, ¿verdad? Wow. En la vida, y entonces ella dirá, bueno, se me están pasando los tiempos, ya estaba esperando que creciera el menor, imagínate, a lo mejor ella tenía cuando empezó con su primer esposo, a lo mejor tenía unos 20 años, de que sucedió a que creció, ya tenía como unos 40, digo yo, no sé. Y ella diría, bueno, ya se sintió en una desesperación, como que no iba a tener descendencia, como de que una mujer en ese tiempo que no tuviera descendencia era desechada. Sí. Era viuda y desechada, porque no tenía descendencia. Entonces, ella tomó una decisión que para los ojos de nosotros los humanos, que criticamos todo, no fue la mejor, ¿verdad? Uh-huh. Pero fue la decisión que ella vio que iba a ser para ella la que la iba a sacar de ese anonimato donde la habían puesto, porque era viuda y desechada, de paso.
0: Mire, no sé si ustedes, bueno, yo creo que todas, y sobre todo nosotras las mujeres, utilizamos muchísimo la imaginación, ¿cierto? Somos más creativas. Sí, como que somos más, nos imaginamos más, creamos más, ¿verdad? Como que, ay, esto sí pasa y se le pongo acá y allá, sí. Entonces, yo no quiero, yo de pronto imaginemos ahora cómo podría sentirse el corazón de Tamar. ¿Cómo ella podría en ese momento vivir esa viudez? Vete a la casa de tu padre, como quien dice, ya no tengo nada más para ti, váyase. Sí. ¿Qué podría sentir? ¿Qué nos podríamos nosotros imaginar que puede sentir Tamar durante todos estos años? Porque no pasaron meses, digo, aquí dice pasar tiempo, quiere decir que pasó, si su cuñado estaba pequeño, ¿qué digo? 10 años, tendría que esperar unos 20 o 10 años más para que pudiese ella decir, voy a concebir y voy a tener descendencia. ¿Qué cree que en ese lapso de tiempo podría haber pensado Tamar?
2: Wow, ha de haber sido muy difícil, me imagino, desilusión, tristeza, desesperación. Yo pienso también más que todo, porque si como mujer ella no podía hacer decisiones o hacer ciertas cosas que los hombres podían hacer, me imagino que debe haber estado desesperada, y dice que estaba a cargo de su familia, de ella y las decisiones de ellos. No dice mucho más qué tipo de decisiones, pero lo mencionó, quiere decir que no ha de haber sido algo agradable. Entonces yo pienso que una frustración, una desesperación de pensar de que no, ¿qué puedo hacer? No puedo hacer nada, ¿qué más puedo hacer?
1: Sí, bueno, aquí Tamar estaba intentando encontrar una salida dentro de una situación en la que había sido dejada sin protección y sin justicia. O sea, ella se sintió sin protección y sin justicia. Y esto nos lleva a una reflexión para nuestra vida actual. No debemos confundir valentía con actuar impulsivamente, amén. Porque una cosa es ser valiente y otra cosa es el instinto, ¿verdad? De perseverancia o de ¿cómo se dice? De cuando tú estás, tienes que sobresalir porque tienes que hacerlo, o sea.
0: Sí. Hay que sobrevivir. Salir resiliencia, le decimos. Ajá. Hay que sobreponerse al problema, a la situación.
1: Sí. Ser una mujer fuerte no significa tomar cualquier decisión cuando estamos desesperadas. Y la verdadera fortaleza necesita ir acompañada de sabiduría, discernimiento y dirección de Dios. Amén. Amén. Bueno, sabemos que bueno esta historia narra en el Viejo Testamento. Estábamos hablando del pueblo judío, ¿verdad? Donde estaba bajo ciertas normas, bajo ciertas reglas, donde la mujer no tenía ningún derecho social, si no era casada o si no tenía descendencia, era como un objeto desechado, uh-huh. Como fue desechada Tamar.
0: Además que en este tiempo, decir que esta mujer se devolvía a la casa de sus padres era como una deshonra. Quiere decir, yo no funcioné, yo no serví, yo no fui utilizada o más bien no tuve la capacidad para levantarme, para sostener un hogar, aunque tal vez el esposo tal vez era estéril, porque igual aquí no cuenta porque no quedó en embarazo. Sí. Sus cuñados sí, porque decían que ellos vertían en tierra, o sea, que no había un momento de una fecundación, o sea, que era simplemente echada afuera, o sea, no sirvió. Y de repeso Judá dice, no, ¿sabe qué? Yo no tengo nada más aquí, váyase para donde sus papás. O sea, que había sido humillada esta mujer. ¿Cuántas veces en ese momento de espera, a veces creemos en esas situaciones difíciles que vivimos, que Dios se olvidó de nosotros? ¿Alguna vez nos ha pasado? Yo pienso que sí. En algunos momentos de nuestra vida, en todos estos años que llevamos conociendo al Señor, en algún momento he pensado, ¿será que Dios se olvidó de mí? Wow. ¿Será que Dios se olvidó de sus promesas? ¿Cuántas personas hoy nos están preguntando esto en medio de las dificultades que viven, en medio de los problemas que viven? Dice, ¿será que Dios se olvidó de mí? Porque he orado a Dios, porque Dios haga un milagro, he orado a Dios porque restaure mi hogar, he orado a Dios porque me dé ese trabajo y no me lo da. ¿Será que Dios se olvidó de mí? Dice su palabra que Él no se olvidará. Algunos dicen que tienen por tardanza sus promesas, pero dice que Él nunca las tiene por tardanza. A veces decimos, Señor, me prometió esto y esto, pero no lo veo. Así a veces me ha pasado, digo, Dios mío, hemos esperado tantos años, Dios mío, he esperado tanto esa respuesta y cuando la espero viene a un obstáculo más, un problema más, una necesidad más, ¿qué está pasando? Pero mire lo que dice en el libro de Isaías capítulo 49 verso 15, Isaías 49 15 dice, se olvidará la mujer de lo que dio a luz para dejar de complacerse del hijo de su vientre, aunque olvide ella, yo nunca me olvidaré de ti. He aquí que en la palma de las manos te tengo esculpida. Delante de mí están siempre tus muros. Amén y amén. Tremendo eso. Amén. Tremendo para aquella mujer que de pronto en esta tarde nos está escuchando y está diciendo, me siento desamparada, todos se olvidaron de mí, yo la hago sino esperar el momento. Tal vez a Tamar sentía eso, estoy esperando y esperando el momento en que mi último cuñado crezca, pero ya sé que creció, pero Judá no viene a buscarme, se olvidó de su promesa. Tal vez como veo, muchos dicen, yo veo como otros crecen en el evangelio, como reciben milagros y yo no recibo el milagro. Se siente uno impotente, ¿verdad? Se siente uno que dice, ¿y aquí qué voy a hacer? ¿Y cómo hago? Pero hoy quiero recordarles a todas nosotras, incluyendo mi vida, que Dios no se ha olvidado de nosotras. Dice, Él nos tiene esculpida en su mano. Él nos ya nos trabajó. Dijo, aunque una mamá se olvide de su hijo, uno nunca se olvida de sus hijos, ¿verdad que no? Nunca se olvida, en su corazón y en su pensamiento siempre están sus hijos. Yo llevo más de como 8 meses sin ver a mi hijo que está en Colombia y yo nunca me olvido de él. O sea, todos los días lo recuerdo y está en mis oraciones. Y aquí dice la palabra, aunque ella se olvidara y que eso no suceda, dijo, Jehová nunca se olvidará de ti. Dios está al cuidado de nosotros, Mabel, Dios ha estado al cuidado de nosotras, ¿verdad? Aunque a veces vemos, Beli, a veces vemos que decimos, no, esto ya, aquí se acabó porque Dios se olvidó. No, Dios está en el asunto. Sí, hemos esperado mucho, sigamos esperando con paciencia. Esperemos con paciencia el momento de la respuesta. Esperemos con paciencia el momento de que venga la palabra del Señor, se cumpla nuestras vidas. Pero ahí viene lo difícil, ¿verdad? Esperar no es fácil, ¿verdad que no, Elia?
2: No es fácil, es difícil. Incluso en mi vida personal yo he dicho estas palabras, pero sí hice todo lo que yo sabía que tenía que hacer, hice todo bien, pero yo no, que yo sepa, Señor, no he fallado. Entonces, ¿por qué no sucede o no han salido las cosas o por qué ha pasado
0: tremendo,
2: esto?
0: Sí,
2: uno, wow, okay. Pero llega el momento en que entendemos de que nuestro tiempo no es el tiempo de Él. Y tal vez nosotros vemos las cosas muy cerquitas. La estoy mirando a usted y usted está aquí, ¿verdad? Pero Dios mira todo desde otro aspecto, desde afuera. Él puede salir y mirar todo lo que está a nuestro alrededor, todo lo que está sucediendo. Y incluso debemos de saber de que nuestras vidas no nomás son de nosotros, no nomás pertenecen a nosotros, o sea, estamos aquí con un propósito y todo lo que se desenlace en nuestra vida, yo creo que tiene mucho que ver con más personas que nomás nosotros, o sea, tomamos una parte vital en la historia de mucho que va a suceder, no nomás en nuestras vidas. Entonces a veces nos toca ser pacientes y simplemente seguir con esa fe, seguir orando y alabando. Yo he aprendido de que en mis peores momentos solamente le alabo, es lo que me queda, ¿verdad? ¿Qué puedo hacer? Sí. Es lo único que puedo hacer. Y siempre yo veo de que el Señor, cuando mira ese tipo de sacrificio, de repente mueve hasta montañas, porque dice, eso no es normal, eso no es normal, no debería de estar alabando. Y yo pienso que hasta el enemigo tiembla también.
0: Así es, claro que sí. Como que sacamos lo que, realmente la semilla, la palabra del Señor en nuestro corazón, la sacamos y decimos, no, aquí no nos resta más sino orarle al Señor. Y así como usted dice, yo también muchas veces me he dicho, me he preguntado, dice, Señor, pero si te he obedecido, no me he apartado, obedezco, vivo una vida santa, procuro orar todos los días, procuro ayunar, me aparto en santidad, ¿y por qué no sucede el milagro? ¿Por qué no lo recibo, verdad? Oh, esto sí que confronta a muchas mujeres que sé y a muchos de los que nos están escuchando escuchando, ¿por qué no sucede el milagro? Porque todo tiene su tiempo. Un bebé, alguien le explicaba, un bebé no nace antes de los 6 meses, perdón, de los 9 meses, ni después de los 9 meses. Hay semanas en el ciclo porque es un ciclo de gestación. Si nace antes, problemas respiratorios. Y cuando crece el niño, entonces problemas siempre respiratorios, problemas en sus vías respiratorias, sus pulmones, sufren de asma, qué sé yo. Y si pasa el tiempo, el ciclo mismo del cuerpo dice que ellos se defecan, o sea, ellos hacen su deposición dentro del vientre. O sea, ¿qué quiere decir? Se contaminan. Tienen que salir en un tiempo perfecto. Asimismo, espera el tiempo perfecto de Dios. No nos afanemos. Aunque tal vez hoy digamos, tal vez nos estamos hoy ahogando y no, ya no aguanto más, como muchas decimos, sí, ¿verdad? Hoy es el último día, no aguanto más, si hoy no se soluciona lo que tengo, me muero.
1: Pero mentira. Si aguantamos.
0: Sí. Si aguantamos. Y se muere, mentira, no se murió. ¿Cuántas veces no hemos dicho eso y todavía estamos aquí, verdad? Sí. Me muero si no viene. Mentiras, hay que aprender a esperar el tiempo perfecto de Dios porque Dios no se ha olvidado de nosotros. Pero viene aquella segunda parte de Tamar, porque Tamar no supo esperar.
1: Así es.
0: Tamar dijo, pues mi cuñado menor crece, Judá no viene a buscarme, ¿qué voy a hacer? O sea, busca la solución. Y cuando buscamos la solución desesperada en los momentos que no son, ahí vienen las grandes consecuencias. Y fue lo que sucedió con Tamar. Decidió, pensando que estaba desamparada, pensó que tenía que arriesgarse, pensó que tenía que hacer lo suyo en el momento suyo. ¿Y qué dice la historia en esta mujer? Que ella se quitó su vestido de viudez, uh-huh, y se vistió como si fuera una prostituta. Uh-huh. Dice que Judá, al verla, porque estaba llorando también su viudez, había quedado viudo, se fue, ¿verdad?, con sus ovejas a desquilarlas a su trabajo, y dice, vio a aquella mujer y se llegó a ella. ¿Qué pasó en la vida de Tamar?
1: Pero qué manera de celebrar la viudez también el Señor. O sea, estaba también triste él porque había enviudado. Dice, Tamar decidió, ¿verdad?, no resignarse a desaparecer. Ella no quiso desaparecer.
0: Ella dijo, aquí tengo que dejar una descendencia. Sí. Me han humillado, han hecho conmigo lo que querido, se han olvidado de mí, así que voy a hacer presencia ahora en toda esta familia. A veces, ahora me van a oír, ahora sí me van a ver. Es lo que muchas veces nos pasa a nosotras, ¿verdad? Ahora sí van a saber quién es Sandra, ahora van a saber quién es Delia, ¿verdad? ¿Quién soy yo? En Colombia hay un meme que sacaron de una persona importante, como senador en Colombia, lo tomaron, lo paró la policía porque estaba ebrio, y él en medio de su embriaguez, de su borrachera, le decía al policía, es que usted no sabe quién soy yo, ¿verdad? Porque era una persona importante en Colombia. Entonces sacó un memo y todo el mundo empezaba a decir, si hacían algo, le decía, es que usted no sabe quién soy yo. Entonces a veces Tamar estaba diciendo, voy a mostrarles quién soy yo. Y dice la historia en Génesis capítulo 38 verso 14, entonces se quitó ella los vestidos de su viudez y se cubrió con un velo y se arrebozó y se pasó a la entrada de Enaín junto al camino de Timnat, porque veía que había crecido Sela y ella no era dada a él por mujer. La espera se convirtió en desespero.
1: Uh-huh. Wow. No, y que ella se sentía herida, y como se sentía, uh-huh, herida, ella se sentía desesperada, ¿verdad? Sí. Porque se sentía rechazada, desesperada, y tomó la decisión, no la más correcta, ¿verdad? Porque tampoco estamos aquí para celebrar lo que hizo Tamar, porque en realidad no fue la decisión más correcta si lo vemos desde un punto de vista ético o moral, ¿verdad? Pero era una decisión que ella dijo, esto es de vida o muerte. Uh-huh. Aquí o saco la descendencia o perezco aquí mismo ya. Uh-huh. Y entonces, bueno, Judá no la reconoció, tuvieron su intimidad y ella quedó embarazada, sin saberlo, estaba embarazada ya, pero le pidió la prueba, ¿verdad? No me puedes dar esto, bueno, dame algo para yo poder cobrarte después ese cabrito. Pero ella también tenía esa doble intención, ¿verdad? Porque ella sabía que cuando él se enterara de que estaba embarazada, iban a ver qué había hecho ella, porque como mujer casada o viuda que era, supuestamente no debería tener hombre, o sea, de quién está embarazada Tamar. Y ahí, uh-huh, es donde se descubre toda la verdad. Parece una novela.
0: Sí.
1: Así se descubre qué hizo Tamar.
0: Esa es de La Rosa de Guadalupe. Pero sí, vemos en la vida de esta mujer algo que tal vez durante años, y también nos pasa a nosotros las mujeres, durante años el sentirnos de pronto abandonadas, sentirnos frustradas, lo que crece es una fortaleza para dañar. En algunos casos se crea una debilidad y un menosprecio, pero vemos aquí también en la vida de Tamar, vemos cómo ella se levantó un muro y una fortaleza en ella. Voy a vengarme, voy a hacer algo en mi mano, van a saber de mí. Ustedes se olvidaron de mí, pues yo no me he olvidado de ustedes. Y a veces pasa con muchas mujeres, en vez de poder dejar que Dios ministre, que Dios sane, que Dios restaure, empezamos a levantar muros de fortaleza. Y eso es lo que pasó en Tamar. Al ver que se habían olvidado, al ver que no la tenían en cuenta, ella hizo acto de presencia, pero nunca pensó en medio de su desesperación las consecuencias de sus actos. Sí. Y eso nos pasa a muchos de nosotros. Sí. Esa parte de la historia nos enseña muchísimo, porque tenemos que aprender a esperar y estamos muy dados a actuar por el momento, por impulso, ¿verdad? ¿Cuántos de nosotros no hemos actuado por impulso? Tenemos una discusión con el esposo y no pensamos en qué responderle, sino de una, ¿verdad? Y a veces lo que decimos hiere, lo que decimos lastima. A veces alguien nos insultó, pues lo que tengo que hacer es contestarle de una. Tengo una reacción frente a un acto de pronto de violencia, pues yo también contesto lo mismo. ¿Por qué? Porque ese es como el impulso natural del ser humano. Pero algo que nos enseña la palabra es aprender a ser prudentes. Proverbios capítulo 3 verso 5 al 6 dice: fíate de Jehová de todo tu corazón y no te apoyes en tu propia prudencia.
2: Así es. Sí, amén. Lo que yo he notado en mi vida personal en cuanto a esto y en cuanto a las reacciones y esos muros de coraje, tal vez yo pienso que a lo mejor la razón de que hemos pasado cosa tras cosa tras cosa es porque no hemos aprendido a esperar, a confiar, a orar. Yo siento que en mi vida más joven era exactamente eso, era okay, esto pasó, está bien, yo puedo.
0: Miren, ella tan puedo, creída. Y ella dice, en mis tiempos de más joven. Sí, ah, ya muy joven.
2: Más joven.
0: Uno dice, cuando yo era joven.
2: No, más joven.
0: Muy buena expresión, la voy a tomar. Cuando era más joven.
2: Sí, eso fue otro día.
0: Más joven. Ahora voy a hablar así. Muy buena.
2: Más joven, ajá. Y entonces sí, yo pensaba cosas o hacía decisiones y eran muy, no muy
0: alocadas.
2: Bien, sí, muy alocadas. Y eran con esa intención de desquitarme o de, okay, si él puede, yo también, o si ella puede, yo también. Y cuando se repite esto en mi vida otra vez, voy creciendo, madurando espiritualmente y físicamente también, mentalmente, y digo, okay, esto no funcionó la primera vez, no lo voy a volver a hacer. Y entonces llega ese cambio de cuando vienen esas cosas a mi vida o esos tipos de ataques o esas injusticias o esos momentos de que no tienen sentido, mi reacción ya no es esa, mi reacción es diferente. It's like, oh, okay, sí, está bien, voy a esperar y meterme con Dios, pero también saber de que Él todavía me está creciendo, me está estirando, si uno piensa que ya hemos aprendido o que ya sabemos o que ya somos suficientes inteligentes o espirituales o lo que sea, no, déjeme decirle que puedo decir, sí, tengo fe, tengo mucha fe, y aún así Dios encuentra la manera de darme otra cosa y que prueba mi fe y que estira mi fe y que me sigue jalando, y digo, oh, yo no sabía que todavía tenía ese espacio para crecer, me voy a romper, y no me rompo, sigo creciendo. Y entonces yo pienso que sí, que es exactamente lo que esta historia nos está contando, es ese tipo de reacción y eso es lo que sucedió. Pero saber esperar, aprender a esperar, y por lo menos en mi caso, yo sé de que sí he aprendido. ya, por favor, ajá, ya no, Señor, ya aprendí, ahora voy a ser más calmada.
0: Ay, nomás, yo ya aprendí la lección, sí, Señor, nomás.
3: Entonces, ¿qué tenemos que hacer? Sí, no permitir, no, ¿verdad? Como sí, dice, que no, el dolor tome control de tus decisiones. Sí. Porque por dolor o por rechazo así, tomamos malas decisiones, sí, ¿verdad? Y cuando no sepamos qué hacer, tenemos que buscar consejos sabios.
2: Sí.
3: Cuando somos jóvenes, dice, cuando eres niño piensas como niños, pero cuando eres adulto ya piensas como adulto. Uh-huh. Entonces ya de adulto vemos los errores que cometimos de jóvenes. Pero para eso es la juventud, para cometer errores, porque realmente hay quien todavía llega viejo con los mismos errores.
0: Sí, está grande, pero ese es el síndrome de Peter Pan, así se llama, el que todavía está grande y hace cosas de niños, es el síndrome de Peter Pan.
3: Peter Pan, y entonces todavía está en lo, todavía el muñequito.
0: El loquito y el que cree que se la sabe todas, sí, sí.
3: Que es joven y todavía para seguir cometiendo locuras y realmente, bueno, tenemos que pedir dirección, ¿verdad? Primeramente a Dios, saber esperar, orar, esperar la respuesta del Señor. Somos desesperados, por naturaleza el ser humano es desesperado. Uh-huh. Nosotros, yo creo que por eso se inventó un microwave, porque no tenemos paciencia.
2: Sí. Y aún así estamos ahí.
0: Y ahora, oiga, pero 3 minutos es mucho, hágale. Increíble.
3: Y en 3 minutos dice, no se calentó. Pero imagínate, increíble. En 3 minutos, ¿qué se puede hacer? Nada, ¿verdad? Y tomar decisiones mucho menos. O sea, hay que saber esperar en el Señor. Y ese es nuestro consejo para las mujeres de hoy en día, ¿verdad? Las decisiones, buenas o malas, están tomadas, ¿verdad? Ahora, ¿qué tenemos que hacer? Aprender de ellas también. Y como ya pasamos por el error, no volver a cometerlo. Porque dice que el ser humano es el único animal que tropieza otra vez con la misma piedra. O sea, parece que se nos olvida.
0: Sí.
3: Que ya tropezamos y nos volvemos a tropezar. Pero para eso está también, saber comprender desde cierto punto de vista de que si algo nos dañó o salimos de ahí heridos, no volver atrás, no volver a regresar. Hay quien regresa, ¿verdad? Pero ese es el libre albedrío que tenemos los seres humanos, ¿verdad?
0: Así es. Pero mire qué importante es no tomar decisiones en el momento desesperado. Yo tengo una prédica, dice, no tomes decisiones en momentos de locura. Wow. O sea, momentos de dificultad, porque la dificultad nos lleva a veces a no razonar. Esta mujer, Tamar, que estaba diciendo, tengo que hacer algo, durante años he esperado, y mi suegro no hace nada, me manda para la casa de mi papá, estoy diciendo que el pueblo está diciendo, usted no sirvió de nada, he sido por debajeada, tengo que hacer algo. Y en esa desesperación de hacer algo, cometí una locura. ¿Cuántas veces nosotros no cometemos locuras en los momentos desesperados? Tuvo un encuentro con su esposo, tuvo una discusión, ¡me separo! Yo le digo, no tome decisiones trascendentales en momentos de dificultad, porque puede cometer errores. No decidas todavía en el momento desesperado. Cuando estés enojado, respira. Venga, eso que hablan los psicólogos acerca de que respire profundo y cuente hasta 10. Funciona. Respire profundo un momento y cálmese. Usted en el momento de ira puede decir muchas cosas que después la va a lamentar. Por eso hay que aprender a esperar el tiempo prudente de Dios. Y no funcionó, hagámosle. ¿Qué le pasó a Sara? Wow. Esperó y esperó 10 años, 15 años y no para sanar. Se sabe toda que Abraham, pues hágale, ahí tiene a mi criada, hágale con la criada, ¿verdad? El Abraham, muy obediente. Hoy los hombres son muy obedientes, ¿cierto? Qué bellos ellos.
3: Hágale.
0: Él no le dijo, no, ¿cómo es lo ocurre? Pero pues que mi amor, seguro, claro, como tú digas, está bien.
3: Dices,
0: está y hasta el día de hoy tenemos problemas con esa descendencia de Ismael y la de, o sea, hasta el día de hoy. Entonces hay que tener cuidado con las decisiones que tomamos. Bien. Mujeres, hay que tener, hoy tal vez usted está diciendo, voy a hacer algo loco, voy a ir al banco a pedir un crédito porque no tengo cómo pagar. Espere un momentico, Dios tiene la respuesta. Tal vez esa no sea la respuesta hoy, porque en un momento desesperado usted va a cometer una locura. Ya de una vez firmo que es lo que usted necesita, tengo, le entrego. No, espere un momento, está en un momento desesperado, no está viendo la salida. Nosotros en Colombia tenemos un dicho, los toros se miran mejor desde la barrera. No sé si aquí lo tienen, ¿verdad? Porque el que está ahí con el toro no sabe dónde es la salida, pero aquellos que están arriba en la tarima pueden ver dónde está la salida. Por eso tenemos que buscar el consejo de alguien sabio, buscar el consejo. Tal vez esta Tamar nunca fue donde su mamá y le dijo, mamá, ¿usted cree que yo tengo que hacer esto? Mamá, yo ya estoy desesperada. Mamá, ¿yo qué voy a hacer? Me voy a quedar sola. Yo quiero tener una familia, mamá. Tengo el caso de alguien muy cercano en que se convirtió al Señor desde muy jovencita y le sirvió al Señor y pasaron los años y no tenía pareja, le pasaron los años y no tenía pareja y ella siempre ha querido tener un hogar, tener hijos y dijo, no, ya no, desde niña me he apartado, yo le he obedecido a Dios en todo lo que usted contaba, también su testimonio, le he obedecido a Dios en todo, y ¿qué es lo que pasa? Entonces Dios se olvidó de mí, resulta que, perdóneme la expresión, al primer hombre que le dijo, qué bonita eres, esto, pum, se entregó al esposo y queda embarazada de este hombre. llegó tal revolución de todos los de la casa, y cómo, y papá, papá, papá, y era que lo que ella quería, ella buscaba, pero ese hombre era separado, ese hombre tenía un historial que no era la persona correcta, perdió a su bebé, prum, queda embarazada segunda vez, y se le dice que tal vez Dios no me ha escuchado, y cuántas veces he orado por un matrimonio y esto, y tomó locuras en su vida, tal vez hoy ha marcado su corazón y ha marcado su vida, se decidió tomarse, gracias a Dios, volvió a los caminos del Señor, gracias a Dios, hoy está consagrada, gracias a Dios, hoy sigue predicando, ¿verdad?, la palabra, pero llegó un momento de locura de su vida, de desesperación, no hizo lo correcto, tuvo que pasar por el dolor de perder a dos hijos suyos en apenas iniciando un embarazo, y podía haberse ahorrado eso si esperaba el tiempo de Dios. Mujer, hoy puedes ahorrarte muchos dolores de cabeza si esperas el tiempo de Dios. Es tan importante esto. No se olvide que tú tienes un valor, no te olvides de que Dios te ha levantado, no te olvides que todo tiene un propósito en la vida. Aún el dolor tiene un propósito. A veces decimos, ¿por qué te sufro tanto? ¿Por qué? Porque tiene un propósito en la vida. No hagas una locura, no firmes ahora ese contrato, no vayas al banco a pedir un crédito, no digas vas a empeñar tus cosas, no, tómate un descanso, respira profundo, busca el consejo de alguien sabio, alguien que esté fuera de tu problema, tal vez alguien que pasó por la misma situación tuya, puedes decir, oye, no, tranquilo, espera el tiempo de Dios. Cuando a veces digo, porque me gusta mucho orar, ¿verdad? Y yo digo, la respuesta está en la oración. Y cuando las mujeres vienen y me aconsejan, le digo, ¿qué es lo que tiene que hacer? Ore. Ah, pastora, claro, como para usted es fácil decir ore, ¿verdad? No, no es fácil, no, es no crea fácil. Que sea fácil, no. Pero he pasado procesos en mi vida en que he tenido que esperar y he aprendido a no tomar decisiones locas. He aprendido, y que las he tomado, claro que sí, porque sí. ¿De dónde aprende uno, cierto? Sí, claro. Dice Mabel, en la juventud fue hecha para cometer locuras, ¿verdad? O si no, ¿cómo aprendemos? Sí, y las he cometido, pero hoy yo quiero a que todas estas mujeres que nos están escuchando, Ana Lidia, Sol, ¿quién más? Cristal, Doña Mariela, la suegra, Ana Lidia, Dios te bendiga, Amabel, Belia, Patricia, están allí, bueno, son las mismas que reportan su sintonía, pero hay mucho más. Hay que orar sin cesar. Ana Lidia, claro que sí. Entonces, no es que sea fácil, pero tenemos que aprender a esperar. No cometan locuras. Sepan y entienda que siempre hay un propósito en Dios, que Dios no se ha olvidado de usted, que Dios no se ha olvidado del propósito que y las promesas que le ha hecho. Hay muchas promesas que después de 22 años que Dios me las ha dado, algunas no se han cumplido al 100%. He visto el destellito, he visto apenas la luz, pero que se cumplan al 100% no. Y llevo tal vez 20 años, 15 años esperando esa promesa del Señor. Wow. Hay que aprender a esperar el tiempo de Dios y no cometas locuras, porque el problema es que no sabemos las consecuencias para el día de mañana.
1: Y bueno, esta historia continuará. Porque se nos acaba el tiempo y es, bueno, tenemos mucho que hablar todavía de esta historia. No piense que hemos terminado. Realmente vamos a seguir el próximo viernes, amén, aquí en este segmento de Mujeres Impulsadas por Jesús. Conéctense, estos son de lunes a viernes, tenemos de 12 del día a 1 de la tarde, aquí en esta emisora Hope Agape. Ajá. Tenemos segmentos todos los días. De lunes y martes está el pastor Escobar con la hermana Jessica, ¿verdad? Ah, sí. Y el pastor también José Luis y otra hermana que lo está acompañando, dando también estudios bíblicos. Los miércoles y jueves, nuestra hermana Sandra y su esposo el pastor Hugo también están aquí en la radio, amén, para traer este mensaje. Y hoy viernes, como todos los viernes, estamos nosotras, estas hermosas mujeres que estamos aquí ahora en esta mesa de trabajo, trayendo este mensaje de Tamar. Si gusta, déjenos sus comentarios, ¿verdad? Déjenos sus peticiones de oración para poder orar, aunque se acabe el programa, no importa, se queda registrado. Y ahí guardamos y podemos orar.
0: Y si usted lo quiere escuchar, dice, el programa estuvo buenísimo, qué tal, qué rico que mi amiga o mi mamá o mi vecina o mi hermana lo escuchen, allí quedan grabados en la página por Facebook, Iglesia Pacto y Alabanza y Amistad. Usted puede entrar allí y allí están todas las programación que hacemos aquí en la radio, todos los días de lunes a viernes, para que usted diga, no la escuché ayer, se me pasó, pero está interesante el tema, o el tema de hoy, digo, qué bueno, porque a veces nosotros las mujeres mujeres somos tan aceleradas que cometemos, ya, hagámosla ya. No, esperemos el tiempo de Dios, esperemos el momento de Dios. Así que usted pueda acompañarnos a nosotros, que nos pueda seguir en este tiempo. Queremos invitarles hoy viernes a las 7 de la tarde. Tenemos un tiempo de oración, una horita de oración de 7 a 8 aquí en nuestra iglesia Pacto y Alabanza y Amistad. Y el día domingo estaremos de dos reuniones, domingo 10 de la mañana y 6 de la tarde. Aquellos que quieran estar con nosotros en cualquiera de las dos reuniones son bienvenidos. Y esperen que la próxima semana tenemos un tremendo evento que le estaremos anunciando la próxima semana desde el lunes, que empezamos el día viernes, sábado y domingo. Un tremendo tiempo de un congreso muy especial, pero ya empezaremos el día lunes a darles información acerca del tema.
1: Amén, así es. Entonces, bueno, vamos a despedirnos en oración, esperando que tengan un hermoso fin de semana. Y bueno, ya saben, estamos aquí en la iglesia Pacto de Alabanza y Amistad. Ya la hermana Sandra dio los horarios de la iglesia y los horarios que tenemos aquí en la emisora también. Vamos a orar, empezamos y hacemos así, y las tres oramos. Amén, listo. En el nombre de Jesús. Padre amado, en el nombre de Jesús, te damos gracias, Señor, por cada mujer que ha escuchado este estudio, Padre Santo. Gracias porque tú conoces nuestras historias completas, Señor. Conoces nuestras alegrías, nuestras lágrimas, nuestras pérdidas, nuestros errores, nuestras luchas y aquellas cosas que nunca hemos podido contarles a nadie, Señor. Sana el corazón, Señor, de los que estamos heridos. Fortalece a cada mujer, Padre, que se siente rechazada en este momento, Padre Santo. Levanta, Señor, a las caídas. Levanta, Padre, dale ese aliento, Señor, de vida, Padre Santo. Y dale sabiduría a las que tienen que tomar decisiones y dirección, a los que no saben caminar. Te lo pedimos, Padre, en el nombre de Jesús.
2: Amén. Querido Padre Celestial, Señor, te Aleluya. Damos muchas gracias por esta oportunidad, Señor. Te damos gracias por usar nuestras voces, Señor, para poder llegar hasta las casas de estas lindas mujeres que nos escuchan, Señor. Mi oración hoy, Señor, es por las mujeres que se sienten solas, Señor. Yo sé que aquí en esta ciudad tan linda y tan llena de economía y de trabajo, Señor, habemos mujeres, habemos amas de casas que estamos en la casa, pero que nos sentimos solas, Señor, que sentimos un vacío en nuestro corazón, Señor. Yo sé que hay personas, hay mujeres, Señor, que no tienen amigos o no tienen amigas, Señor, y que sienten esa soledad y esa desesperación, Señor. Tal vez se sienten encerradas en sus casas con sus hijos, Señor. Tal vez piensan que no tienen un propósito, Señor, que no aportan nada a la vida ni a la comunidad, Señor, pero tú nos has dicho que somos especiales, Señor, que somos tus hijas, que somos princesas, Señor. Te pido, Señor, que abraces a estas mujeres, Señor, que las abrigues, Señor, que les hagas sentir tu Espíritu Santo, Señor, que les hagas sentir cuánto las amas, cuánto las amamos, Señor, de que todos los días oramos por ellas, Señor, de que sí son importantes, de que sí tienen que aportar, Señor, lo más poquito que tengan, Señor. Puede ser simplemente un corazón bueno, puede ser un corazón dadivoso, Señor, lo que ellas puedan, Señor, tú lo puedes usar si te lo entregan, Señor. Te pido, Señor, que toques sus vidas, Señor, que les des ese sentir en sus corazones, Señor, de buscarte, Señor. Dales el deseo en sus corazones, Señor, de buscarte, de estar en tu presencia, Señor, de estar en ese lugar contigo donde tú puedes llenar ese vacío que ellas sienten, Señor, sin tener de qué sentir o hacer o ir a hacer cosas que no deben de hacer o que no necesitan de hacer o que no les convienen, Señor. Tú puedes llenar ese vacío para ellas. Te lo pido, Señor, en el nombre de Jesús.
0: Gracias, Padre, te damos gracias, Señor, por este tiempo. Gracias por enseñarnos cada día más y más de tu palabra. Oro, Señor, por aquellos, Señor, hombres, mujeres que están hoy desesperados, que están diciendo, necesito tomar una decisión, pero ya no, tómate el tiempo para esperar, el tiempo perfecto de Dios, Señor, el tiempo perfecto, Señor, que Dios ha destinado para tu vida, para formarte, para levantarte, para afirmar tu fe. Hoy tal vez muchos están desesperados diciendo, si Dios se olvidó de mí, ya no veo la respuesta, no veo el camino. Aún, Señor, no veo la solución a mi problema, Señor. Pronto vendrá esa solución, solamente espera el tiempo de Dios. Dios ha prometido, Dios lo va a cumplir. Dile, Señor, enséñame a desarrollar la paciencia. Dice la palabra, no te confíes en tu propia prudencia. A veces creemos que nosotros lo hacemos mejor, pero si lo dejamos en las manos del Señor, será excelente. Al final veremos la respuesta, al final veremos la salida, al final veremos esos propósitos de Dios cumplirse en cada uno de nosotros. Padre, bendecimos, Señor, este tiempo, bendecimos, Señor, esta Señor, esta casa. Bendigo la vida de cada una de mis hermanas, Señor, sus familias, sus trabajos, Señor. Que ahora mismo, Señor, aprendamos a depender de ti, de lo que tú haces y seguirás haciendo a favor de cada uno de nosotros. Te bendecimos y te damos gracias en el nombre poderoso de Jesús. Amén y amén, amén. Así hemos llegado al final de nuestro programa. Nos encontramos nuevamente la próxima semana, de lunes a viernes, de 12 del mediodía a 1 de la tarde. Dios me los bendiga. Chao, chao.
1: Dios los bendiga. Y como ya pasamos por el error, no volver a cometerlo. Porque dice que el ser humano es el único animal que tropieza otra vez con la misma piedra. O sea, parece que se nos olvida. Sí. Que ya tropezamos y nos volvemos a tropezar. Pero para eso está también, o sea, saber comprender desde...
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3: 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De su serie edición especial 25 aniversario, volumen 1, con ustedes el Dr. David Jeremiah, con la conclusión del mensaje: ¿cuál es el más grande mandamiento?
4: Pues bien, primero que nada, quiero agradecer sinceramente a todos ustedes que han respondido tan positivamente a esta serie, así como por los numerosos correos electrónicos, cartas y notas que nos han enviado. Algunos de ustedes han compartido personalmente lo útil que ha sido esta serie en sus vidas y créanme, no se imaginan cuánto significa eso para nosotros. Nos esforzamos con dedicación para hacer posible este ministerio, hablando de situaciones reales conforme a la palabra de Dios. Estamos profundamente agradecidos por la oportunidad que Dios nos ha dado de servirle de esta manera. Como tal vez ya sepan, esta serie ha sido compilada a partir de los mensajes más solicitados a lo largo de los años, y nuestro deseo es que continúe siendo una guía práctica y espiritual para cada uno de ustedes. Les animamos a que este domingo asista a su iglesia local, recordando que Momento Decisivo no es un reemplazo de la comunión y la edificación que se encuentran en su congregación, sino un complemento que busca fortalecer su fe. Pues bien, sin más preámbulos, demos inicio a la última porción de la lección titulada ¿Cuál es el más grande mandamiento? Al concluir la lección, volveré a hablar con usted unos momentos para compartir algunos pensamientos finales y animarle en su caminar con Cristo.

Ahora bien, la regla de oro ha sido denigrada y malentendida y aplicada erróneamente y abusada por muchos años y por muchas razones. Así que quiero dedicar unos pocos momentos para decirles primero lo que no es la regla de oro y luego decirles

0: lo que sí es la regla de oro. Puede ser que eso no sea muy buena gramática, pero es buena teología. Primero, lo que no es la regla de oro. Noten, primero que nada, este mandamiento, el mandamiento de la regla de oro, no es concluyente. Esta regla que aprendimos cuando muchachos hagan con otros como quieren que hagan con ustedes, es una cosa antigua y honorable que Dios nos dio en este pasaje. Y mucho de bueno ha sido hecho por personas que han tratado de practicar esto como regla de valores personales. Sin embargo, si uno no la toma en el contexto en que fue dada, rodeada por amar a Dios con todo tu corazón, se meterán en problemas con la regla de oro, porque la regla de oro tiene su lado flaco cuando se la saca de contexto. Si se la aplica fuera de contexto, puede ser un tiro por la culata y causar conflictos de personalidad. Usted dice, ¿cómo puede suceder eso? Pues bien, aparte de amar a Dios primero y amar a otros como se aman a ustedes mismos, si usan la regla de oro como su máxima de vida, en realidad van a tratar a las personas como quisieran que les traten. Lo que quiere decir que traten a otras personas desde sus propias perspectivas, y eso implica que todos somos iguales y que yo quiero y necesito exactamente lo que el otro quiere y necesita. Pero, por supuesto, no todos somos iguales, y tratar a otros de la manera en que nosotros podemos quiere decir que cerramos los ojos a los que tienen diferentes necesidades y deseos y esperanzas. Más bien, permítame sugerirle que avancen un paso más. Recuerdo que hace un par de años apareció un libro de negocios titulado La Regla de Platino. Así que se supone que la regla de platino supera a la regla de oro, tal como las tarjetas de platino superan a las tarjetas de oro. ¿Qué es la regla de platino? Es interesante la manera en que la presentan. No estoy diciendo que reemplacen la regla de oro con la regla de platino, pero esta es la regla de platino. La regla de oro dice, hagan con otros como quisieran que les hagan. La regla de platino dice, hagan con los demás como a ellos les gustaría que se hiciera con ellos. En otras palabras, hagan con ellos no como ustedes quisieran ser tratados, sino que hagan con otros como a ellos les gustaría ser tratados. No midan sus relaciones personales por lo que quieren de la persona que aman, sino dediquen a trabajar y buscar qué es lo que pasa en el corazón de esa persona. Y entonces, traten de suplir sus necesidades. Eso es a lo que llaman la regla de platino, pero en realidad no es nada diferente. Es simplemente la regla de oro en el contexto en que fue presentada. Y así, la regla de oro, primero que nada, no es concluyente. No pueden simplemente decir, ah, yo vivo por la regla de oro. Si lo hacen fuera del contexto del Nuevo Testamento, van a cometer muchas equivocaciones y probablemente se ganarán unos cuantos enemigos. No solo que no es concluyente, sino que no es comprensiva. Permítame darle simplemente la cuestión de fondo en esto de no ser comprensiva. Presten atención, usted no puede ir al cielo siguiendo la regla de oro. No puede llegar allá. Usted comparece delante del Señor un día y Él le dice, ¿por qué debería permitirte que entres en mi cielo? Y usted dice, pues bien, yo seguí la regla de oro. No, apártate de mí, nunca te conocí. La regla de oro no incluye todos los principios de moralidad en una sola afirmación. No es la guía perfecta para la conducta. Y si todo el mundo simplemente siguiera este principio, el mundo sería curado de todas sus dolencias. No, no lo sería. Usted no puede ir al cielo siguiendo la regla de oro. Ella no le salvará. No tiene el poder para perdonar su pecado ni justificarlo ante Dios. Así que cualquier otra cosa que usted entienda en cuanto a la regla de oro, no la haga el fin último de la espiritualidad. Es un principio primordial si lo entiende correctamente en la palabra de Dios, pero si la hace la única regla de su vida, se perderá totalmente su propósito. Así que usted dice, si la regla de oro no es concluyente y no es comprensiva, entonces, ¿de qué vale? Pues bien, el propósito de esta y la segunda parte de la respuesta de Jesús a la pregunta, ¿cuál es el más grande mandamiento?, es comprender que es importante que nosotros, que procuramos tener todo esto en su propia esfera y nuestros ojos en nosotros mismos. Si realmente entendemos lo que significa amar a Dios, quitaremos nuestros ojos de nosotros mismos y los pondremos en otras personas. Esto lo demostraré de manera concluyente al final de este mensaje. Pero escuchen lo que sí es la regla de oro. Primero, Es un recordatorio de las relaciones personales del amor. Si usted recorre la Biblia, empezará a descubrir, vez tras vez, que este principio aflora a la cabeza de muchos pasajes. Simplemente, permítame darle tres pasajes en donde se la presenta. Filipenses capítulo 2, versículo 4. No mirando cada uno por lo suyo propio, sino cada cual también por lo de los otros. Romanos capítulo 15, versículo 2. Cada uno de nosotros agrade a su prójimo en lo que es bueno para edificación. Y primera a los Corintios, capítulo 10, versículo 24. Ninguno busque su propio bien, sino el del otro. Segundo, es un recordatorio de la responsabilidad del amor. Alguien ha dicho que si amamos a nuestro prójimo como nos amamos nosotros mismos, cuando nuestro prójimo pierde su empleo, sentiremos su pérdida casi como si nosotros hubiéramos perdido el nuestro. Cuando nuestro prójimo pierde a su esposo o esposa, sentiremos casi como si nos hubiera sucedido a nosotros. Si amamos a nuestro prójimo como nos amamos nosotros mismos, superaremos las barreras que nos separan e iremos al corazón de aquellos que amamos y descubriremos cuál es en realidad su necesidad y nos identificaremos como si fuera nuestra propia necesidad. Tercero, es un recordatorio de la razón para el amor. En la cultura en que Jesús anduvo en esta tierra y en la cual se escribió la Biblia, había varias palabras para amor. Una de las más conocidas es la palabra eros, de la cual obtenemos nuestra palabra erótico. Es la palabra para el amor sexual o amor sensual. Y luego había otra palabra que se pronuncia estorgué, y era una palabra para la amistad, la clase de relación personal que uno tiene con otros cristianos. Así que había el amor erótico y había el amor de amistad. Pero cuando Jesús vino a la escena, nació una nueva palabra. Esa palabra es agape, casi desconocida antes de la presencia de Jesús. Y eso se debe a que la palabra agape es una palabra de Dios. Es la palabra que describe el amor de Dios por nosotros. La mejor definición del amor agape es esta: hacer algo por otro sin ninguna expectativa de nada en pago. Así es como Dios nos ama. ¿Sabe usted por qué Él nos ama de esa manera? Se lo voy a decir enseguida. Porque nosotros no tenemos nada para darle. Si Él no nos amara con amor agape, no podría amarnos. Si su amor fuera como el amor que vemos en nuestro mundo hoy, nunca seríamos amados. Pero Dios nos amó totalmente porque estaba en su corazón amarnos, sin ninguna expectativa de que nosotros pudiéramos hacer algo para pagárselo. Y la Biblia dice que esa es la clase de amor que debemos expresar cuando amamos a nuestro prójimo. Ame a su prójimo y no se quede esperando junto al buzón para ver si le envían una nota de agradecimiento. Ni tampoco se llene de ansiedad porque usted hizo algo por ellos y pasan 3 semanas y usted no ha oído ni una sola palabra de aquellas personas desagradecidas que usted ama. Cuando usted ama a las personas con amor agape, las ama porque es la naturaleza de Dios en usted que le ayuda a hacerlo y no espera nada en pago. Ahora, la Biblia dice que esta clase de amor tiene una aplicación de cuadro en grande. Permítame leerles un versículo de Gálatas, capítulo 5, versículo 14. Esto es lo que dice: porque toda la ley en esta sola palabra se cumple: amarás a tu prójimo como a ti mismo. ¿Notaron lo que dice? Dice que toda la ley se resume en amar al prójimo como a uno mismo. Voy a darles un breve ejercicio para que lo hagan cuando tengan oportunidad. En el libro de Éxodo, en el capítulo 20, está la lista de los 10 mandamientos. Cuando tengan la oportunidad, búsquenlos y léanlos. Notarán que los primeros 4 mandamientos en la lista de los 10 mandamientos son mandamientos que tienen que ver con nuestra relación con Dios. No tengas otros dioses delante de mí, no tengas ídolos, esa clase de cosas. Encima de los primeros 4 mandamientos, escriba la primera parte de la respuesta de Jesús aquí: ama al Señor tu Dios con todo tu corazón, alma y mente. Cuando usted ama al Señor Dios con todo su corazón, alma y mente, ha guardado esas primeras 4 cosas. Cuando llegue al final del 4º mandamiento, deje un breve espacio en sus notas y escriba: y a tu prójimo como a ti mismo. Y a tu prójimo como a ti mismo es una declaración sumaria de los últimos 6 mandamientos del Decálogo. No asesines. Uno no ama a alguien si lo asesina. No tomes la esposa de tu prójimo ni adulteres con ella. No codicies. Todas las cosas que uno no hace debido a que ama al prójimo. ¿Lo captó? Los primeros 4 mandamientos, ama a Dios con todo tu corazón. Los segundos 6 mandamientos, ama a tu prójimo como a ti mismo. Por eso es que el escritor de la carta a los Gálatas puede decir que toda la ley depende de esta verdad. Ama a Dios con todo tu corazón. Ama a tu prójimo como a ti mismo. Noten, ahora, acercándonos al final de este pasaje, que hallamos la superioridad del primer mandamiento. Marcos, capítulo 12, versículos 32 al 33. Jesús explica en su respuesta lo que les he estado explicando hoy y da la respuesta que hemos estudiado. Ahora noten lo que sucede. Entonces, el escriba le dijo: Bien, maestro, verdad has dicho que uno es Dios y no hay otro fuera de él, y el amarle con todo el corazón, con todo el entendimiento, con toda el alma y con todas las fuerzas, y amar al prójimo como a uno mismo, es más que todos los holocaustos y sacrificios. Ahora bien, esa es una declaración profunda. Este es un escriba. ¿Qué es un escriba? Es un religioso profesional. ¿Qué hace? Viven en la parte de los sacrificios y ritos del templo. Es el dirigente de la adoración de los judíos en lo externo de su fe. ¿Y él? ¿Se evaluaría a sí mismo sin estas palabras de Jesús en cuanto a si era un buen judío? ¿El judío? ¿Por qué cosas? ¿Cumplo con los sacrificios? ¿Hago las ofrendas? ¿Hago todo lo que la ley judía requiere de mí? Y él probablemente contestaría, absolutamente. Pero ahora este escriba oye a Jesús definir la realidad de su andar y dice, ¿sabes una cosa? Lo capto, Señor. Me doy cuenta ahora de que amarte con todo mi corazón, alma y mente, y amar a mi prójimo como a mí mismo, es incluso más importante que todos los sacrificios y todos los ritos y todas las cosas religiosas que yo hago. No hay manera de comprender lo profundo que fue este momento. Aquí tenemos a un hombre que vive en el mundo religioso profesional, externo, del judaísmo, reconociendo que todas las cosas que él hace para sentirse él mismo siendo un mejor judío, están en segundo lugar a amar a Dios de todo corazón y al prójimo como a sí mismo. Vaya, es lo último que uno esperaría que él dijera. Y la reducción de todo el sistema de sacrificios es incluso más contundente debido a que la pronuncia un teólogo del establecimiento religioso del templo en donde se ofrecían los sacrificios. Y así, ¿cómo Jesús va a responder a eso? Eso nos trae al último versículo de este pasaje. El silencio sobre el primer mandamiento, Marcos 12, versículo 44. Jesús entonces, viendo que había respondido sabiamente, le dijo, «No estás lejos del reino de Dios». Le dijo, «No estás lejos del reino de Dios». Lo que has entendido hoy en cuanto a la importancia de amar a Dios y amar al prójimo hace que te acerques al reino de Dios. No estás lejos. Y luego la Biblia dice, y ya ninguno osaba preguntarle. Fin del periodo de preguntas. Ahora, por favor, noten lo que Jesús dijo. Dijo, no estás lejos. Afirma lo que el maestro de la ley había dicho. Dice, tú has entendido algo y no estás lejos del reino de Dios. Pero no estar lejos no es suficiente. No está en el reino. Simplemente no está lejos del reino, es decir, no ha escogido por completo el gobierno de Dios para sí mismo, pero no le falta mucho. Para estar en el reino, uno debe hacer más que simplemente aprobar lo que Jesús dice. Uno tiene que someterse por entero a su autoridad y hacer lo que Jesús dice. Saberlo y no hacerlo es no estar lejos. Quiero decir, he pensado en esto. Supóngase que usted comparece delante de Dios y Él le dice, ¿por qué debería dejarte entrar a mi cielo? Y usted dice, pues bien, Señor, pienso que no estoy muy lejos, pienso que estoy cerca. ¿Cuántos saben que usted no quiere estar cerca cuando llegue al cielo? Usted quiere estar adentro por completo, cerca. Y Jesús dice, amigo, no estás lejos del reino de Dios. Tienes que dar el próximo paso y tomar lo que ahora sabes y someterte a ello y poner en práctica. Conozco a muchos que vienen a la iglesia y que vienen con su familia. Usted ha convenido en eso. Cuando vino al principio no era así. Cuando usted vino por primera vez, pensó que nosotros éramos algo radicales, pero ahora le encanta la música. Sabe que el predicador viste bien y tiene la cabeza en su puesto, por lo menos la mayor parte del tiempo. Y así, usted está de acuerdo con eso, y ha venido, y ahora sabe, no está lejos, no está lejos, está mucho más cerca de lo que solía estar, se ha acercado, ha abierto tu mente para oírlo, pero usted no quiere llegar al fin de su vida y que pongan en su epitafio, no estaba lejos del reino de Dios, usted quiere ir todo el camino, necesita abrazar lo que ha oído, tiene que recibir a aquel de quien hablamos, reciba a Jesucristo como su Salvador, no se quede cerca, dé el paso completo. Ahora, al mirar hacia atrás por nuestro hombro a esta conversación que Jesús tuvo con el hombre, quiero recordarles cómo encaja todo esto. Recuerden que le hizo a Jesús una pregunta y Jesús le dio dos respuestas. ¿Cuál es el primer mandamiento? Y Jesús se lo dijo, ama al Señor Dios con todo tu corazón, alma, mente y fuerza, y ama a tu prójimo como a ti mismo. Esa no es una respuesta, son dos respuestas. Una pregunta, dos respuestas. Pero ahora, en su respuesta, él va a unir estas dos cosas. Así que, en realidad, es una respuesta. ¿Cómo amas a Dios? Amas a Dios al amar a tu prójimo. Como saben, para mí eso es muy interesante, porque conozco a muchos que piensan que amar a Dios es sentir un cosquilleo cálido, abrigado, nebuloso, en el pecho cerca del corazón, cuando entonan un himno en la iglesia, o cuando eleva una oración, o leen la Biblia. En realidad me siento muy cerca de Dios. Todo eso es bueno y maravilloso. No tengo nada en contra de eso. Pero quiero que entiendan lo que la Biblia dice en cuanto a amar a Dios. La Biblia dice que usted ama a Dios al amar a su prójimo. Y vez tras vez en las Escrituras hay ilustraciones. Si alguien viene a usted y necesita algo de comida a medianoche, y usted le dice, que te vaya bien y que Dios te bendiga y voy a orar por ti, ¿qué es lo que dicen las Escrituras? Las Escrituras dicen, ¿cómo es eso, amor? El amor no es un cosquilleo cálido, nebuloso alrededor del corazón. El amor es una palabra de acción. Cuando usted ama, hace algo. Cuando ama a alguien, hacer algo por ese alguien. Ah, si nuestras iglesias simplemente pudieran comprender esto. No se quede sentado allí, en algo santurrón, en un santuario hecho por usted mismo, y diga, ah, en realidad amo a Dios, y luego no levanta ni un dedo para ayudar a nadie. Esta es una ilustración a toda prueba de eso y de una conversación de Jesús en el discurso en el Monte de los Olivos. Permítame leerles. Entonces el rey dirá a los de su derecha, venid, benditos de mi Padre, heredad el reino preparado para vosotros desde la fundación del mundo. Porque tuve hambre y me disteis de comer. Tuve sed y me disteis de beber, fui forastero y me recogisteis, estuve desnudo y me cubristeis, enfermo y me visitasteis, en la cárcel y vinisteis a mí. Entonces los justos le responderán diciendo, Señor, ¿cuándo te vimos hambriento y te sustentamos, o sediento y te dimos de beber? ¿Y cuándo te vimos forastero y te recogimos, o desnudo y te cubrimos, o cuándo te vimos enfermo o en la cárcel y vinimos a ti? Y respondiendo el rey les dirá, de cierto os digo que en cuanto lo hicisteis a uno de estos mis hermanos más pequeños, a mí lo hicisteis. Jesús dijo, si quieren amarme, tienen que amar a otros, porque amando a otros es como me aman a mí. Y volví a revisar la lista y es muy profunda, ¿verdad? ¿Qué es lo que consta en la lista? Dar algo de comer al que tiene hambre, darle algo de beber al que tiene sed, ponerle algo de ropa a quien no la tiene, ayudar a alguien que está enfermo, visitar a alguien en el hospital o visitar a alguien que está en la cárcel. Toda una lista, ¿verdad? Eso es lo que dicen las Escrituras. Usted ama a Dios al amar a otros. Usted sirve a Dios al servir a otros. Y esto lo saca del llamado ámbito espiritual y lo pone en el ámbito práctico, en donde pertenece. Tanto de nuestra doctrina nunca sale de nuestra casa. Tanta de nuestra creencia nunca pasa por la puerta. Pero la Biblia dice, ¿quieres saber cómo es vivir en realidad conforme al letrero que tienes delante? ¿Quieres vivir a la altura de lo que significa ser cristiano? Es así, tan sencillo y sin embargo tan profundo. Ama al Señor Dios con todo tu corazón, alma, mente y fuerza. ¿Qué significa eso? Quiere decir que cuando amo a mi prójimo, lo amo con todo mi corazón, alma, mente y fuerza. Y entonces, al amar a mi prójimo, estoy amando a Dios y estoy cumpliendo la prioridad número uno que Dios tiene para nosotros. Esta es una breve fórmula que pienso que es muy útil. ¿Cuántos saben que una de las maneras en que uno ama al prójimo es hablarles de Jesucristo? La Biblia dice que debemos ir por todo el mundo y predicar el Evangelio a toda criatura. ¿Saben cómo se llama eso? Se le llama la Gran Comisión. Este mandamiento que Jesús nos dio y que hemos visto hoy, ¿saben cómo se llama? Es el Gran Mandamiento. Así que tenemos la Gran Comisión y el Gran Mandamiento. Esta es la fórmula. Una gran dedicación a la Gran Comisión y al Gran Mandamiento hará grandes iglesias y grandes cristianos. ¿Lo sabían? Una gran dedicación a la Gran Comisión y al Gran Mandamiento hará grandes iglesias y grandes cristianos. ¿Quiere usted ser un gran cristiano? ¿Tiene usted una gran dedicación al Gran Mandamiento y a la Gran Comisión? Esa es la venida para llegar a ser un cristiano. Y eso es lo que hace grandes iglesias. Y así, lo que esto es para nosotros, más que cualquier otra cosa, es simplemente una especie de ligero punto de verificación, apenas un pequeño espacio para que nos detengamos por un momento y nos preguntemos nosotros mismos, ¿amo a Dios? ¿Estoy haciendo algo para Dios? Lo que usted necesita hacer es buscarse el lugar en donde llevar esto a cabo. Usted necesita un lugar en donde pueda servir, porque así es como ama a Dios. Si tiene algo que ya está haciendo, aunque no incluya a la iglesia en sí misma, y está sirviendo a Dios, que Dios lo bendiga. Pero la iglesia es el lugar primario en donde nos conectamos y en donde servimos a Dios. Y al servir a Dios, amamos a Dios. No posponga para mañana lo que Dios le ha llamado a hacer hoy. Si aún no ha recibido a Jesucristo como su Salvador, permita que esta enseñanza sobre el futuro le inspire a poner su fe en el Señor y entregar su vida a Él. Nunca hay un momento mejor que hoy para tomar esa decisión que transformará su eternidad. 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Pero recuerde, el primer paso depende de usted. Tome la iniciativa, busque la información y con gusto responderemos a su solicitud. También quiero animarle a que este domingo asista a su iglesia local para reunirse con el cuerpo de Cristo, ser edificados y animados en su fe. Que tenga un día lleno de paz y bendición. Nos volveremos a encontrar el lunes aquí en Momento Decisivo.
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4: 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Apreciamos su atención en escuchar este programa y esperamos que sea de bendición en su vida. 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
5: Jesús le dijo a Marta: ¿estás demasiado ansiosa y muy ocupada con cosas que no son tan importantes? Nuestro enfoque dicta lo que desarrollamos en la vida. Amén. En lo que nos enfocamos, eso se desarrolla en la vida. A todo el mundo le encanta tomarse fotos, ¿verdad? Y esto pasa constantemente. La gente me está viendo y dicen: ¿puedo tomarme una foto? Y digo: corten una de mis revistas, ¿verdad? Probablemente ahí tengan 30 fotos de mí en su casa, pero todos quieren esa foto. Bueno, si yo quisiera tomar una foto de algo en este lugar, tengo que enfocarme. Tengo que enfocarme en algo y luego tomar la foto. Bueno, en lo que nos enfocamos, eso desarrollamos en nuestras vidas, ¿verdad? Y es muy fácil de entender. Si tiene un problema con el enojo y hay una situación en la que realmente debe perdonar, tiene que soltarlo, ir adelante en la vida y ha sido un problema, bueno, ¿por qué no oye lo que enseñé? Y luego oye 7 u 8 otras diferentes enseñanzas el resto de la semana y hacer de esto un curso universitario sobre perdonar hasta que lo logre, ¿verdad? ¿Alguien me está oyendo hoy? Y a mí me gusta mi mensaje. Le tengo cierto cariño. Hebreos 12, 2 y 3, qué bueno. No mirando todo lo que distrae, sino a Jesús, quien es el autor y el consumador de nuestra fe, llevándola a madurez y perfección. Él, por el gozo de obtener el premio que fue puesto delante de él. Mire, cualquier cosa que Dios quiera que haga, no importa cuán dura sea, hay un premio adjunto a ello. Hay una recompensa, hay una victoria al otro lado de ello. Pero mire, por el gozo de obtener el premio que tenía delante de él, él soportó la cruz, menospreciando e ignorando la vergüenza, y ahora está sentado a la diestra de Dios. Solo piensen en aquel que soportó de los pecadores tan grave que oposición y amarga hostilidad. Y sabe, aún para Jesús,

0: muriera por nuestros pecados. Lo que él tuvo que atravesar para liberarnos es absolutamente asombroso. La oposición, el dolor, la hostilidad, incluso todas las cosas que atravesó antes de llegar a la cruz. Las personas que se le opusieron y todo lo que le pasó a él. Pero ¿saben qué? Jesús soportó la oposición y terminó su carrera. ¿Y por qué lo hizo? Nosotros estamos aquí hoy, libres por la sangre de Jesucristo. Y yo quiero pedirle que termine su carrera. No me importa si es semejante a algo que decidió hace 2 meses como limpiar el armario. Y que aún tiene parte de su ropa que trató de regalar tirada en el suelo. ¿Verdad? ¿Me están oyendo? Oiga, terminemos algo. Nunca es demasiado tarde para volver a empezar. ¿Verdad? De hecho, a mí no me importa si tiene que empezar 30 veces. Siga empezando hasta que el diablo finalmente se dé cuenta de que no va a dejar de hacerlo, que va a ser la persona que Dios quiere que sea. Amén. Porque mire, muchas veces cuando uno intenta hacer algo muchas veces y no lo logra, el diablo le dice, es inútil. Muchas personas me han dicho que cuando están a dieta, lo hacen bien por 2 semanas y luego tienen un día flaco y se comen 3 pedazos de pastel y luego dicen, ah, bueno, lo eché a perder, me voy a comer todo. Miren, qué tonto es eso. Mire, si se comió 3 pedazos de pastel ayer, levántese y empiece hoy de nuevo. Mire, comerse esos 3 pedazos de pastel no deshará todo lo que hizo en 2 semanas. Empiece de nuevo. Que el diablo entienda que usted no va a rendirse y no va a abandonar eso. ¿Verdad? Es cierto. Es que después de oír ese mensaje debieron haber decidido, yo no voy a vivir enojado. Yo no voy a seguir enojado por algo que me pasó en mi infancia y no voy a estar lleno de odio, amargura y resentimiento. El diablo ya me quitó lo suficiente y no me va a quitar más. Y si realmente necesito el mensaje que compartí sobre complacer a la gente, si está harto de que los demás manejen su vida, ya es hora de que haga algo. Le puedo decir ahora, mire, usted no puede recibir lo que necesita solo escuchando a alguien más que tiene victoria. No puede. Y Dios no va a hacerlo todo por usted. Él tiene su parte y usted tiene la suya. Y le diré lo que pasa cuando tiene un problema. Uno va a Dios y le pide que le ayude y luego le digo lo que va a pasar. Y no estoy diciendo que no haya ocasiones en que Dios sobrenaturalmente libere a la gente, pero la mayor parte del tiempo, cuando uno ora para que Dios le ayude, Él le mostrará a usted lo que usted tiene que hacer. Y luego Él le dará la gracia para hacerlo, pero le llegará la hora en que usted tendrá que hacer algo. Porque déjeme decirle una vez más, nada que intente obtener sin esfuerzo valdrá la pena. Es cierto, Gálatas 5:7, corrían la carrera noblemente. ¿Quién ha interferido en, detuvo y les paró para no obedecer y seguir la verdad? Bueno, quiero repasar esto un poquito en Nehemías mientras terminamos este tiempo, porque honestamente una de las mejores historias en la Biblia se encuentra en el libro de Nehemías. Y si quieres saber de alguien que se mantuvo enfocado y resistió la oposición, les animo a que lean Nehemías. Aquí está un hombre, un joven, que cuando se enteró que los muros que protegían a Jerusalén habían sido derribados y que la gente no tenía protección, él decidió que él iba a hacer algo al respecto. Vaya, quisiera que hubiera más personas que cuando ven un problema decidieran esto, voy a hacer algo al respecto, en vez de pensar, alguien tiene que hacer algo al respecto. Y sepan, es una historia muy larga para todos los detalles, pero él obtuvo el permiso del rey para comenzar a reconstruir el muro. Él motivó a un gran grupo para que le ayudaran. Y se puso a trabajar. Recibió un plan de Dios, trabajó. E inmediatamente, los enemigos de los judíos que no querían ver que recibieran la ayuda, empezaron a oponerse a Nehemías. Nehemías 2:10, cuando Sanbalat el horonita y Tobías el siervo o el amonita oyeron esto, así que les vamos a llamar los enemigos. Yo no voy a leer todos los nombres cada vez. Esto les consternó en gran manera. Cada vez que el diablo oye que usted va a intentar hacer algo bueno o algo que va a traer progreso a su vida, que va a ayudar al reino, algo que va a ayudar a alguien más, eso va a molestarles grandemente. Gracias. Pero Nehemías siguió adelante. Versos 19 y 20. Pero cuando los enemigos oyeron de su plan, comenzaron a reírse de él y lo despreciaron y dijeron: ¿qué es esto que tú crees que estás haciendo? Uf, que sí, yo recuerdo cuando traté de enseñar un estudio bíblico. Las mentiras, ¿qué te crees que estás haciendo? ¿Tú quién eres? ¿Tú no tienes ningún entrenamiento para esto? ¿Tú no tienes la capacidad para hacerlo? ¿Quién te crees que eres? ¿Alguna vez ha pensado que quizás podrías ser capaz de hacer algo grande para Dios y lo próximo es quién crees que eres? ¿Qué te hace pensar que puedes hacerlo? Tú no puedes hacerlo. Pues déjeme decirle, si alguien puede hacerlo, usted puede hacerlo. Si Dios le llama a hacer algo, puede hacer cualquier cosa que Dios le llame a hacer. Dios lo cree, pero ¿usted lo cree? Aquellos se rieron y dijeron: ¿qué es esta cosa que estás haciendo? El verso 20, y amo que Nehemías siempre contestaba con la respuesta correcta. Dijo: el Dios del cielo nos prosperará. En otras palabras, no importa quién yo sea, Dios hará que funcione. Por tanto, nosotros, sus siervos, nos levantaremos y edificaremos. Él tomó una decisión: nos levantaremos y edificaremos. Y ustedes no tienen porción ni derecho o memorial en Jerusalén. En otras palabras, diablo, esto no es asunto tuyo. Entonces los enemigos de Nehemías continuaron viniendo contra él y él continuó edificando. Nehemías capítulo 4, versos 1 al 2. Pero cuando los enemigos oyeron que estábamos construyendo el muro, se enojaron y con gran ira comenzaron a ridiculizarnos. Verso 2. Y él dijo delante de sus hermanos y del ejército de Samaria: ¿qué están haciendo estos débiles judíos? Y los empequeñeció. ¿Será que restaurarán las cosas por su cuenta y voluntad? Bueno, no estaban tratando de hacerlo solo, sino por el poder de Dios. ¿Intentarán sobornar a su Dios con sacrificios? ¿Lo terminarán en un solo día? Y Nehemías respondió así a todas sus bobadas, y Nehemías oró. ¡Oh, amo eso! Déjeme decirle algo. Cuando el diablo le está diciendo la mayor mentira que puede inventarse y usted ora, ¡oh, eso sí lo enfurece! Si pudieran ver su cara, de seguro estaría al rojo vivo. ¡Uf, él odia! Cuando lanza su mejor tiro y decimos: yo confío en Dios y voy a seguir adelante.
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1: Espíritu Santo, gracias por tu presencia, Señor. ¿Cuántos saben que el Espíritu Santo

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0: ¿Cuántos le dan gracias a Dios que su amor es tan grande para cada uno de nosotros? Oh, gracias, Señor. Que se oiga ese aplauso hasta los cielos.
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4: Apocalipsis 3:21 dice: al que venciere, le daré que se siente conmigo en mi trono, así como yo he vencido y me he sentado con mi Padre en su trono. El mensaje a las iglesias que está en el capítulo 2, capítulo 3 de Apocalipsis, que son Éfeso, Esmirna, Pérgamo, Tiatira, Sardis, Filadelfia y Laodicea. Lo cierto es que en el Asia Menor había más de estas iglesias, más de 7 iglesias, pero el Señor escogió a 7 que tenían particularidades muy propias y diferencias muy claras entre la una y la otra. Y cada una de estas iglesias representa periodos de tiempo por los que la iglesia pasaría en el transcurso de los años antes de la segunda venida del Señor. Y aquí está una promesa: al que venciere, o sea, a los vencedores, a los conquistadores, a los triunfadores. La palabra vencer viene aquí del griego nikao, que define a los que han alcanzado la victoria, y a su vez la raíz de donde esta palabra viene es nike, y esa palabra significa conquista, triunfo, victoria. Entonces, a los victoriosos, a los vencedores, a los que se dispusieron luchar, conquistar, vencer, triunfar. Esto que promete Dios no es para cualquiera, no es para la gente que se intimida, que renuncia, que se detiene, que se para. Al que venciere, le daré que se siente conmigo en mi trono. Ahora, ¿le parece poco esa promesa? ¿Le parece poco esa promesa? Yo he dicho que sí. Si este señor Bill Gates le dijera a cualquiera: oye, si el resto de tus días, o por lo menos en este año nada más,

0: más. Tú te atreves a caminar de cabeza en lugar de caminar como camina un ser humano con normalidad. Vas a caminar con las manos de cabeza. Yo te voy a dejar toda mi herencia. Yo creo que los que tenemos un poquito más de peso nos pondríamos a dieta, nos iríamos al gimnasio, no sé qué haríamos por tal de aquí a un año heredar las millonadas que ese hombre tiene. Pero honestamente a mí me parece una bobada eso en comparación con lo que Dios nos ofrece. Yo he dicho que siendo un joven y un universitario, yo me puse a pensar sobre mi futuro. ¿Qué quiero ser? ¿Qué voy a hacer? ¿A dónde pienso llegar? Y recuerdo que, porque yo fui un político estudiantil en la universidad donde yo estuve, y conocí a muchos políticos, hice viajes de política, y dije, bueno, una de las cosas, tal vez, si me voy por el lado político, ser presidente de la nación. 6 años. Y después, solo te quedas en el archivo. ¿Y después qué? Y me encontraba con la muerte. Bueno, ¿y qué hay tras ese telón misterioso? ¿Y qué de todo lo que yo pude haber hecho? Luego me iban, no. Bueno, me voy a poner a estudiar toda la vida, voy a entrar al campo científico, voy a hacer innovaciones, esto, aquello, lo otro. ¿Y después qué? La muerte, lo más seguro. Y todo lo que hice, y todo lo que junté, y todas las innovaciones, ¿quién sabe? Yo me voy. ¿Qué hay tras ese telón misterioso? Si empezaba a leer libros relacionados con eso, y los libros dicen quizá, a lo mejor, tal vez, se supone. Yo decía, están tan vacíos como yo, nada más que ellos tienen etiquetas o títulos que les dan un poco de cuerda para que sus libros se vendan, pero al final no nos dice nada. Oh, pero cuando este librito llamado Biblia, que en ese momento era un Nuevo Testamento, empezamos a escudriñarlo, y las palabras de Jesús no son, a lo mejor, tal vez, se supone, sino, de cierto, te digo. Ah, este personaje está más que seguro de lo que está hablando. Ahora, al que venciere, le daré que se siente conmigo en mi trono. ¿Habrá algo mayor que eso? ¿Podrá aspirarse a algo más grande que eso? Y si eso no le estimula a un cristiano, ¿verdad?, independientemente que esto conlleva la salvación, el perdón, la paz, el amor, el gozo, el verdadero disfrute de la vida, la confianza de vivir, mirar hacia el futuro y no ver un futuro incierto. Independientemente de todo eso, y al final de su carrera, dice el Señor, sentarte conmigo en mi trono. Digo, es que, ¿qué les pasa a tantos cristianos que prefieren la basura del mundo que servir a Dios? ¿Alguien les ofrecerá algo más glorioso, más digno que esto? Creo que no. Bien, vamos a hablar sobre promesas a los vencedores. Ahí mismo en el mensaje a las iglesias, no voy a leerlas todas, pero Efesios 2:7 dice, al que venciere le daré de comer del árbol de la vida, el cual está en medio del paraíso de Dios. Esto implica a los vencedores les voy a dar un alimento especial que causará en ellos una transformación, una glorificación para vivir eternamente y en la región más maravillosa del universo, el paraíso de Dios. El paraíso que estuvo aquí en la tierra cuando Adán y Eva lo habitaron antes de cometer pecado. Pues creo que se queda corto para el paraíso de aquella tierra, el paraíso de las regiones celestes. Darnos vida eterna, sentarnos con Él en su trono, permitirnos habitar en el paraíso de Dios, no en el paraíso de Adán y de Eva, en el paraíso de Dios. En 2:11, en el mensaje a Esmirna, el que venciere no sufrirá daño de la segunda muerte. Los que sufren daño de la segunda muerte van al lago de fuego con azufre por la eternidad. A los vencedores no sufrirán daño de la segunda muerte. 2:17, a la iglesia de Pérgamo. Al que venciere daré a comer del maná escondido y le daré una piedrecita blanca y en la piedrecita escrito un nombre nuevo. La palabra nuevo tiene que ver con algo que se transforma, algo que se vivifica, que se dimensiona. El 2:26, el mensaje a Tatira. Al que venciere, yo le daré autoridad sobre las naciones. Yo no sé por qué cristianos prefieren regresar a ser esclavos del pecado, esclavos de una condición triste y miserable, cuando Dios les promete ser gobernantes, darles autoridad sobre las naciones. ¿Cómo es que se cambia lo menos por lo más? Y no estamos hablando de proporciones. No, no, no. Lo celestial es inimaginable. El mensaje a Sardis 3:5. El que venciere será vestido de vestiduras blancas y no borraré su nombre del libro de la vida. Y confesaré su nombre delante de mi Padre y delante de sus ángeles. Nuestros nombres fueron escritos en el libro de la vida desde antes de la fundación del mundo. Nuestra entrega al Señor aquí no es para que nuestros nombres, no es el tema ahora, se ponga en el libro de la vida. Todo lo contrario. El Señor no está poniendo ahora nombres en el libro de la vida. Está borrando nombres del libro de la vida para los que no resulten vencedores. El mensaje a Filadelfia, capítulo 3, verso 11 y 12. He aquí yo vengo pronto, retén lo que tienes, para que ninguno tome tu corona. Al que venciere, yo le haré columna en el templo de mi Dios, y nunca más saldrá de ahí. Y luego viene el mensaje a la Odisea, que es la séptima etapa y la séptima iglesia. Al que venciere le daré que se siente conmigo en mi trono. ¡Wow! Lo máximo. Así como yo he vencido y me he sentado con mi Padre en su trono. Los vencedores y sus promesas.
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0: Los vencedores y sus promesas. Apocalipsis 21, 7 y 8. El que venciere heredará todas las cosas. ¿Herederos de Bill Gates o herederos de Dios? Entonces, el mundo entero. Les ilustré al principio lo que fue mi experiencia, porque llegué a pensar esto. Si toda la tierra se me envolviera como un regalo y su moñote y se me diera como regalo, honestamente yo reflexioné y dije, me parece poca cosa. ¿Qué más hay? Entonces, cuando entendí estas cosas, que los vencedores serán los herederos de Dios y los coherederos con Cristo. ¿A qué puede ambicionar, vaya, que sea superior a esto? Y yo seré su Dios y él será mi hijo. Pero los cobardes, los incrédulos, ¿por qué es que se llega uno a apartar de Dios? ¿O por qué no se atreve, se determina a servir a Dios? Por cobardía, por incredulidad. Los abominables y homicidas, los fornicarios y hechiceros, los idólatras y todos los mentirosos tendrán su parte en el lago que arde con fuego y azufre, que es la muerte segunda. Ahora, estas promesas que no hay ni necesidad de reenfatizarlas y de ampliarlas y que son muy claras y que no hay nada superior, nada, ni siquiera en comparación, y que es para los creyentes vencedores. ¿Y cómo es que vencen los creyentes? ¿Cómo es que vencen? Porque todas esas promesas es para ellos, para los creyentes vencedores. Vamos a decírselo usando los mismos pasajes, Vayamos a Apocalipsis 2:7. Habla de aquellos que vencemos oyendo y obedeciendo lo que el Espíritu dice a las iglesias. Apocalipsis 2:7. El que tiene oído, oiga lo que el Espíritu dice a las iglesias. Algunos y algunas caen en tal desánimo que ni siquiera tienen la voluntad, la capacidad, caen en tal indiferencia que ni siquiera se disponen a oír la palabra de Dios. No es de extrañarnos que, gracias a Dios que no son todos, y con permiso de todos lo digo, pero no falta alguien que viene aún al templo por alguna razón y está aquí chateando. Está aquí contando las luces, está aquí pensando no sé en tanta tontería, cuando tiene una excelente oportunidad de escuchar la palabra de Dios. Y algunos ni siquiera tienen voluntad de oír. Y el texto dice, el que tiene oído, oiga lo que el Espíritu dice a las iglesias. Al que venciere. Entonces, una de las características de los vencedores es que han sido buenos oidores de la palabra de Dios. Han sido buenos oidores de lo que el Espíritu dice. Bien. El verso 11 de este capítulo 2 dice, el que tiene oídos oiga lo que el Espíritu dice a las iglesias. Otra vez, el énfasis de que una de las características que tienen los vencedores es que son buenos oidores. Imaginémonos un ejército en el que el comandante X les da dirección, instrucción sobre combate, sobre estrategias, y nunca oye. Es una vergüenza al ejército, es la primer carne de cañón. Los vencedores, la primera característica enfatizada, resultan ser vencedores porque han sido buenos oidores de la palabra de Dios. El verso 17 lo repite, el que tiene oído, oiga lo que el Espíritu dice a las iglesias, al que venciere. Cada uno de estos versículos, y hay otros versículos más que no los vamos a ver, que el énfasis es eso, ser buenos oidores para poder ser vencedores. Dispongámonos a hacer eso, si es que no lo somos, no se distraiga. A lo que va. Si va a escudriñar la palabra, hágalo. Si va a oír, hágalo. Eso va a alimentar su espíritu. Va a activar las dinámicas necesarias y la fuerza correspondiente para que resultemos ser vencedores. Entonces, la pregunta es, ¿cómo es que vencen los creyentes que son vencedores? Bueno, siendo buenos oidores a las instrucciones de Dios. ¿Cómo es que vencen? Vencemos, dice Apocalipsis 12:11, por la sangre del Cordero y por la palabra de nuestro testimonio y al estar dispuestos a morir por nuestra fe. Dice, y ellos le han vencido, Apocalipsis 12:11, por medio de la sangre del Cordero y de la palabra del testimonio de ellos, y menospreciaron sus vidas hasta la muerte. No despreciaron, menospreciaron. En otras palabras, ponerle menosprecio. Mi vida es importante, pero es de menos valor que la vida eterna, la vida Dios, la vida sujé que yo tengo, tienen su valor, pero pierden su valor ante la vida Zoe, ante la vida divina. Y si en determinado momento tengo que entregar la vida humana para preservar la vida eterna, la voy a menospreciar. Es lo que el texto está declarando. Pero además, tenemos siempre en cuenta ese medio, por medio de la sangre del Cordero. Esa sangre que nos limpia de todo pecado. Esa sangre que ha sido el precio de nuestra redención. Los vencedores son buenos oidores y los vencedores han tomado en cuenta el valor de la sangre del Cordero y el valor que tiene la vida Zoe sobre la vida humana que tenemos y que es, a través de la historia se estima hoy en día que por lo menos 300 personas entre niños y adultos diariamente son muertos, quedan como mártires por el testimonio de Jesucristo. Y nosotros estamos hasta ahora realmente con toda la comodidad encima y en lugar de vivir con mayor gratitud a Dios, nos volvemos hasta sinvergüenzas. Los vencedores vencemos al ser pacientes en el sufrimiento y permanecer fieles en la misma persecución que podamos tener. Apocalipsis 14:12. Aquí está la paciencia de los santos, los que guardan los mandamientos de Dios y la fe de Jesús. Vencer siendo pacientes, vencer pasando por encima de cualquier situación que pueda presentar algún sufrimiento, permanecer fieles aún si estuviésemos en persecución como lo están muchos creyentes, muchos amados hermanos y hermanas en otros países y en otros lugares. Este es un tema fuerte y claro, pero además donde solo reconocemos al Señor, su reino y a cambio de lo que Él promete y sobre encima de eso el amor que le tenemos, porque esa es la esencia realmente por la cual el Señor nos ha conquistado por amor, porque de tal manera amó Dios al mundo. Este reino, en toda su expresión, es lo que va a ser finalmente, después del recorrido de esta gloriosa carrera, aunque hayamos tenido algún tipo de sufrimiento. Y la fidelidad y la lealtad al Señor Jesucristo. En Daniel 7, 13 y 14, miraba yo en la visión de la noche, he aquí con las nubes del cielo venía uno como un hijo de hombre, y que vino hasta el anciano de días y le hicieron acercarse delante de él, y le fue dado dominio, gloria y reino para que todos los pueblos, naciones y lenguas le sirvieran. Su dominio es dominio eterno que nunca pasará y su reino uno que no será destruido. O sea, aquí el reino es entregado a uno como hijo del hombre. Y en en Daniel 7:18, cuatro versículos más adelante, dice, después recibirán el reino los santos del Altísimo, y poseerán el reino hasta el siglo y eternamente y para siempre. Primero dice que recibe el reino uno como hijo del hombre. Y el verso 18 dice que quienes reciben el reino son los santos del Altísimo. Los santos del Altísimo es la iglesia universal en su conjunto del Señor. ¿Y cómo es que se compara a la iglesia como el hijo del hombre? En el Nuevo Testamento entendemos esto cuando dice Efesios 13, hasta que todos lleguemos a la unidad de la fe y del conocimiento del Hijo de Dios, a un varón perfecto, a la medida de la estatura de la plenitud de Cristo. En este pasaje, a la iglesia se le está comparando con un varón perfecto.
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0: Sí, señor.
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0: Hey, amiguitos, muy buenas tardes tengan todos ustedes. Muy buenas tardes tengan todos ustedes. Sean todos bienvenidos a este su programa de Dani y sus amigos. Estamos muy contentos, muy alegres, muy bendecidos de poder transmitir este programa el día de hoy. ¿Sabes por qué? Porque tenemos muchas sorpresas para ti el día de hoy. Hoy tenemos historias con nuestra hermana Guille aquí en el programa de Dani y sus amigos. Así es que no te lo puedes perder, estas historias especialmente preparadas para ti con mucho cariño y con mucho amor. Así es que queremos dar la bienvenida a cada uno de nuestros hermanitos que nos están escuchando. Gracias por estar en sintonía el día de hoy aquí en el programa de Dani y sus amigos. Nos sentimos muy bendecidos, muy alegres, muy contentos de verdad de poder transmitir este programa. Para nosotros es un privilegio, una bendición de verdad extrema y le damos gracias a Dios por permitirnos compartir contigo ya más de 5 años, más de 10 años, más de 15 años, más de 20 años transmitiendo el programa de Dani y sus amigos. Es una bendición tremenda. Y bueno, gracias por estar en sintonía aquí en tu estación Hop Agape en el programa de Dani y sus amigos. Por eso hoy queremos dedicarte este programa con historias con nuestra hermana Guille aquí en el programa de Dani y sus amigos. Así es que no quiero quitarte más tiempo. ¿Y qué te parece si vamos con nuestros primeros infomerciales? Vamos con nuestra primera historia y regresamos con más aquí en el programa de Dani y sus amigos. Bendiciones, ya comenzamos.
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0: El altar familiar. Oremos juntos y leamos la palabra juntos en nuestras casas. Llevemos a cabo una noche familiar semanal. Con todas las exigencias de la vida diaria, pasar tiempo como familia puede ser un desafío. Como hijos de Dios, nosotros apartaremos uno o dos días a la semana familiar. Esa noche pasaremos tiempos juntos, comeremos algo especial, aprenderemos más del Señor, oraremos, leeremos la Biblia. Es una buena manera de poner a Dios en primer lugar y a nuestra familia como punta de lanza para agradar a Dios. ¿Qué puede ser más importante que la familia? Consejos prácticos para llevar a nuestros hijos a Cristo.
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5: ¿Qué tal, amiguitos? Les habla el abuelo Johnny con una historia más acerca de Jesús. Hoy nos estaremos basando en San Mateo capítulo 13, versículo 31 y 32. Y la historia del día de hoy se llama El grano de mostaza. ¿Alguno de ustedes conoce la mostaza? ¡Oh, realmente es muy pequeña! Un día, nuestro Señor estaba platicando de lo importante de la palabra. Les propuso otra palabra diciendo, el reino de los cielos es como una semilla de mostaza que un hombre tomó y sembró en el campo. Aunque es la más pequeña de todas las semillas, cuando crece es el más grande que cualquier vegetal y se convierte en un árbol hasta el punto de que las aves del cielo se refugian en sus ramas. Por tanto, dijo, ¿cómo es el reino de Dios y con qué lo comparáis? Es similar a una semilla de mostaza que un hombre tomó y la tiró en el jardín. Crece y se convierte en un árbol, y las aves del cielo se refugian.

San Lucas 13, 18 y 19. Cuando nosotros creemos en Dios, tenemos que entender algo muy importante, que Dios mira tu corazón, la sinceridad, y solamente pide un poquito de fe para poder crecer. ¿Estás listo para crecer y dar fruto al 100 por 1? Seguro que sí. Esto fue una historia más acerca de Jesús con el abuelo Johnny. Nos vemos en nuestro próximo sketch. Adiós.

Hola amiguitos, el día de hoy te contaré una historia titulada A mi corazón llegó la primavera. Los días ya nos parecen más largos. El sol nos deja jugar un poquito más por la tarde. Escuchamos cantar a los pájaros desde muy temprano en la mañana. Las flores, sí, las flores, están mostrando su más bello color. ¿Qué está sucediendo entonces? Amigos, la primavera está haciendo su entrada. ¡Qué hermosa es la primavera! La primavera, como el resto de las estaciones, tiene un único creador, y ese es Dios. Dios no solo ha creado esta bella estación del año para que la disfrutemos, sino todo lo que vemos en la naturaleza. La Biblia nos dice que Dios creó todo lo que hay en el cielo y en la tierra, lo que puede verse y lo que no se puede ver, los hermosos pájaros y las palomas, pero también las flores y todos los árboles frutales. Dios los creó. ¿Pero alguna vez te pusiste a pensar que Dios también fue quien te creó a ti? ¿Quién creó tus ojos, tu cabello, tu cuerpo, tu corazón y sus latidos? Todo eso fue creado por Dios y lo hizo de una manera muy especial. Pero aunque Dios te creó especial, a veces ni te acuerdas de eso o simplemente pasó que nadie te lo había dicho. Como tal vez nadie te dijo que a Dios no le agrada que hagamos cosas malas, como mentir, desobedecer a nuestros padres y maestros, o tener pensamientos malos, y que todas esas actitudes nos separan de Dios. Pero no te desanimes, y menos en días primaverales. Dios tiene para ti una hermosa noticia, y es que su Hijo Jesús quiere ser la persona que te lleve a disfrutar de la amistad con Dios, y no solo en esta primavera, sino en tu vida. La Biblia nos dice en San Juan 14:6, Jesús les dijo: Yo soy el camino, la verdad y la vida. Nadie viene al Padre sino por mí. Entonces, amiguito, recuerda que Jesús es el único camino que hay hacia Dios. Y lo que tenemos que hacer es que si tú no conoces de Dios, si tú todavía no aceptas al Señor en tu corazón, tienes que hacer una oración de fe, donde tú creas que Él es tu Salvador. Y lo que tenemos que hacer es creer y aceptar en tu corazón estas palabras de Jesús. Si lo crees, ahora mismo puedes decirle esta pequeña oración. Padre que estás en los cielos, hoy me acerco a ti para decirte que reconozco todo lo mal que he hecho y que estoy arrepentido de las malas obras, y deseo que perdones todos mis pecados. Por eso vengo hoy para pedirte que entres en mi corazón. Te invito a que entres en mi vida. Creo en mi corazón que tú enviaste a tu único Hijo a la tierra para morir por mí en una cruz, y que su sangre limpia todos mis pecados, y que Él no solo murió, sino también tú le levantaste de los muertos. Te confieso que acepto al Señor Jesucristo como mi Señor y mi Salvador. Te doy mi vida a ti, Señor Jesús, para que tú cambies y sea mi vida para ti. Y desde este momento, ayúdame para que pueda servirte y amarte hasta que tú me lleves en gloria. Gracias, Señor, por tu salvación. Gracias porque moriste por mí en una cruz. Gracias porque diste tu vida por mí y cargaste en ti todos mis pecados, todas mis enfermedades, todos mis castigos. Gracias por enviar a tu único Hijo por mí. No tengo nada que darte, solo mi vida, y hoy te la doy a ti. Tuya sea la gloria, la honra y la alabanza, en el nombre de Jesús. Amén y amén. Querido amiguito, si tú has aceptado a Jesús y hecho la oración, felicitaciones. Has hecho la mejor elección de tu vida. De hoy en adelante, Dios se manifestará cada día más en tu vida. Espero te haya gustado la historia del día de hoy y haya sido de bendición para ti. Ahora continuamos con más del programa de Dani y sus amigos.

0: Ya regresamos, amiguitos, ya regresamos. Este es tu programa de Dani y sus amigos. Muy buenas tardes tengan todos ustedes. Sean todos bienvenidos y seguimos con el programa de Dani y sus amigos, con estas hermosas historias, con nuestra hermana Guille y con todas las aventuras que ella tiene preparada para nosotros. ¿Qué te parece, amiguito? Si vamos con otros infomerciales, vamos con otra historia más aquí en el programa de Dani y sus amigos. Continuamos, continuamos y continuamos.
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Hola, amiguito. El día de hoy te contaré una historia llamada A Su Manera. Había una vez un joven llamado Tommy que vivía al norte de Canadá y su amigo Danny, el cartero, se abría paso a través de la nieve y la ventisca para llevar una carta muy importante. Cuando llegó al fin, entregó la carta a Tommy, que rasgó el sobre con ansiedad y leyó la carta. Casi no lo podía creer. Su tío Pepe, que era riquísimo, acababa de morir y en su testamento lo nombraba como uno de sus principales herederos. Era toda una fortuna, pero al pie de la carta había una condición muy importante escrita, con letras grandes y en rojo, y decía así: cada heredero debe reclamar su herencia en la fecha y hora indicada. Si alguien llega después del tiempo indicado, pierde todos los derechos a recibir la herencia. Danny el cartero estaba vibrando de alegría. ¡Felicitaciones, amigo! ¿Quién diría? Ahora eres millonario. Ven conmigo, no pierdas ni un minuto. Estoy volviendo para el sur y pasaré cerca de la ciudad donde tienes que cobrar tu herencia. Son muchos kilómetros y también varios días de camino. Mi trineo está vacío y está aquí cerca de tu casa. Podemos llegar mucho antes del plazo establecido en la carta. Era una excelente idea, ya que Tommy no tenía trineo ni dinero para ir hasta aquella ciudad. Y aunque faltasen unos meses para vencer el plazo de cobrar la herencia, lo mejor era salir rápidamente. Mas para sorpresa del amigable cartero, Tommy le respondió: ni loco, gracias por tus consejos, pero pienso hacer las cosas a mi manera. Antes de ir, voy a trabajar para ganar un poco de dinero, para poder viajar muy bien. No puedo llegar allá sin un centavo, pareciendo un miserable. No, señor, ni pensar. Haré las cosas a mi manera. Danny estaba espantado. ¿A tu manera? ¿Estás pensando en quedarte y trabajar para ganar unos miserables centavos en cuanto eres dueño de una formidable fortuna? No seas tonto, Tommy. Ven conmigo, no pierdas tiempo. Pero no hubo manera de convencer a Tommy. Él quería hacer las cosas a su manera. Con mucho pesar, Danny dio media vuelta, tomó su trineo y se fue, dejando a Tommy actuar a su manera. Después de haber trabajado y ganado algún dinero, Tommy decidió emprender el viaje hacia el sur del país para reclamar su herencia. Cargó el trineo y salió, pero a los dos días empezaron los problemas. Comenzó una terrible tormenta que obligó a parar por dos semanas. Tengo tiempo de sobra, se decía Tommy. Me voy a quedar en este hotel calientito hasta que la tormenta termine. Para eso trabajé, para viajar cómodamente. En la carta había un pequeño mapa indicando el camino más seguro para llegar, pero él decidió tomar otro que le parecía mejor. Era mucho más largo, pero a él le gustaba ese. Después que retomó el viaje, comenzó a llover y el camino se ponía cada vez más difícil. Los perros estaban agotados y corrían solamente cuando Tomás les pegaba con el látigo. Así es más emocionante, decía Tommy. Esta es mi manera de viajar. Dos días antes de agotarse el tiempo, Tommy estaba cerca de la ciudad donde debería de recibir su herencia. Entonces pensó: voy a llegar el último día, a la última hora, y voy a reclamar mi herencia. Será sensacional. Voy a aparecer en las noticias de todos los diarios del mundo. Las personas van a pensar que soy lo máximo. Entonces procuró un alojamiento a unos kilómetros de su destino y pasó la noche. Cuando amaneció, se enteró
que una manada de lobos había atacado el establo. Los perros huyeron despavoridos, destruyendo el trineo. Era el último día y la distancia era grande para ser hecha a pie. El camino que había escogido era desértico y no tenía otro transporte. Entonces tuvo que reanudar el viaje a pie. El clima estaba helado. Tomás se patinaba, tropezaba, caía y se levantaba todo el tiempo. Al final se arrastraba para llegar a su destino. Tomás avanzaba penosamente mientras las horas corrían veloces. Cansado y congelado, Tomás llegó al anochecer a la oficina del juez, que le entregaría la herencia. Pero la puerta estaba cerrada y tenía un cartel colgado que decía: cerrado, tiempo agotado. Había pasado una hora del tiempo señalado. Era demasiado tarde. Había desobedecido las instrucciones de la carta y los buenos consejos de su amigo Dani. Había hecho las cosas a su manera y perdió su herencia. Tú también, amiguito, debes decidir si vas a caminar por la vida a tu manera, con desobediencia y rebeldía, o si vas a obedecer las instrucciones sabias de nuestro Padre Dios. Él nos dejó una fantástica herencia que podemos tener si leemos, creemos y si vivimos las verdades que están escritas en la Biblia, la poderosa palabra de Dios. En ella están las instrucciones para poder vivir una vida abundante, próspera y feliz. Debemos hacer las cosas a la manera de Dios, haciendo su voluntad. Por eso el Señor Jesús nos enseñó a orar: hágase tu voluntad como en el cielo, así también en mi vida. Espero que te haya gustado la historia del día de hoy y que haya sido de gran bendición a tu vida. Adiós.

gusanos que le observaban. Buenos días, me llamo Triples, dijo sonriente. Entonces uno de ellos le preguntó, ¿de dónde has salido? Eres muy raro. Trip, sorprendido, respondió, vengo de una pradera muy lejana y no sé por qué me encuentras raro. Tienes pintas de colores en la piel y los gusanos son verdes. Eso es lo normal, le contestó. Trip se rió mucho y exclamó, los gusanos pueden ser de colores muy distintos. Donde yo vivo, todos son como yo. No es fácil entenderte, añadió otro. Hablas como si cantaras. Es cierto, también hay gusanos de voz suave como la brisa, fuerte como el trueno, alegre como el agua de un manantial. De pronto, un gusano se adelantó gritando, ¡miente! Yo creo que está enfermo y nos contagiará a todos. Otro explicó, yo creo que está mal de la cabeza o es algo tonto. Está enfermo, nos contagiará. Es tonto, murmuraban entre sí. Entonces Gusi, un pequeño y esmirriado gusanito del que todos se reían, venciendo su timidez, le preguntó, ¿te gustaría venir a mi casa? Me encantaría ser tu amigo. Trip fue hasta su casa, que era un agujero en un tronco de un haya, y allí charlaron horas y horas, y los dos se sentían muy contentos.

Cuando se hizo de noche, las pintas de Trip empezaron a brillar en la oscuridad. «Vaya, eres realmente especial», le dijo su amigo Gussie sonriendo. «Solo soy diferente, eso es todo», respondió Trip algo molesto. Nadie más hablaba con Trip y él se sentía muy triste. Pero un día, un gusanito se perdió en el bosque al atardecer, cuando ya apenas se veía nada. Los gusanos importantes se reunieron para pensar de qué forma podrían salvar al gusanito. Entonces, vieron que una luz se acercaba corriendo hasta ellos. Era Trip, que venía a ofrecerse para buscar al pequeño gusano. Pensaron en lo mal que se habían portado con él y sintieron vergüenza. Pero Trip les guió con su luz, sin rencor, a través del bosque. Por fin, encontraron al gusanito y se pusieron muy contentos a cantar y bailar. Todo fue gracias a las pintas de colores de Trip, que tan raras les habían parecido al principio.

levántate, se hace tarde para ir al colegio. Qué pena, solo era un sueño. Aunque Juan no está seguro del todo, desde ese día, Juanito es el mejor amigo de Abdul Ben Hasid, el niño nuevo del curso, al que todos miran de reojo, y consiguió que los niños y niñas de la clase le quisieran y empezaran a mirarle con cariño. Incluso Abdul se ofreció a enseñarles unas canciones preciosas que eran de su país, lo que se rieron por no saber pronunciarlas. También aprendieron cómo se bailan. ¡Qué divertido! Y alguna vez, de tarde en tarde, a Juanito se le escapa una media sonrisa. Y por lo bajini, a Abdul le llama Trip.

0: Ya regresamos, amiguito, ya regresamos. Este es tu programa de Dani y sus amigos. Qué rápido se pasa el tiempo, no lo puedo creer. Desafortunadamente el tiempo se nos está terminando. Y es más, antes de dejarte con una historia, solamente me queda decirte una vez más gracias. Gracias por estar en sintonía el día de hoy aquí en el programa de Dani y sus amigos. Gracias por compartir con nosotros. Es una bendición tremenda compartir esta media hora aquí en tu estación Hop Agape. Quiero mandar un saludo muy especial a todos nuestros hermanos de Greenwood, de Moneyhines, de Fort Stockton, de Presidio, de Midland y todos los alrededores donde puedan escucharnos. Gracias por estar el día de hoy aquí en el programa de Denis. Amigos, desafortunadamente el tiempo se nos ha terminado, pero recuerda que el día de mañana tendremos más de Dani y sus amigos. Bendiciones, hasta mañana. Y les dejamos con esta hermosa historia y con esta cancioncita preparada para ti. ¡Vámonos! ¡Qué lástima! Nos tenemos que despedir el día de hoy. Pero recuerda que el día de mañana tendremos más de Dani y sus amigos.
1: Recuerda de compartir todo lo que aprendiste el día de hoy y decirle a todo el mundo lo que Dios puede hacer en nuestras vidas. ¡Hasta mañana!
0: ¡Hasta mañana, amiguitos! ¡Y que Dios les bendiga!
1: ¡Adiós! ¡Adiós!
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3: Gloria a Dios, estamos otra vez en Ágape Norteño con ustedes. Un placer estar aquí con ustedes. Les saluda el hermano David Chávez y...
4: Les saluda el hermano Fernando. Aquí también, hermanos, si estuvieran los micrófonos prendidos, aquí también estarían escuchando. Bendito Dios en esta linda tarde. Dios me los bendiga. Ya viernes. Viernes, ¿de qué le pondremos este día, hermano?
3: Ah, tú eres el que viernes sacas los...
4: de gloria, viernes de adoración, viernes de oración.
3: Viernes de gloria, vamos
4: viernes con viernes. Viernes de gloria. Bendito Dios que estamos aquí una vez más. Dios me los bendiga en esta linda tarde y... gracias por escucharnos y aquí vamos a seguir con estas alabanzas y esperemos que sea de bendición para sus vidas.
3: Acuérdate que estás en Ágape Norteño, un poquito amén. Norteño, un poquito de Tex-Mex y algo de ranchero y cosas así por el estilo. El otro estilo tan no llega, yo ha pasado aquí una vez, otra vez y de aquí y allá, pero no, casi por lo regular nunca llega el otro estilo. Vamos aquí con lo que viene siendo este... Magali, amor, amor, estilo norteño con ustedes aquí.

0: Gloria a Dios, esa fue Magali aquí en lo que es amor, amor, verdaderamente el amor. Yo ya no vivo sin tu amor y verdaderamente extrañamos a Jorge y ojalá que el diezmo que queda a la iglesia sea grande porque está trabajando mucho tiempo, pero eso es lo importante, que dejando el diezmo al lado, que siga adelante, y ese es nuestro deseo, que no se haya desviado todavía. Verdaderamente, amor, amor, yo ya no puedo sin tu amor, Fernando.
1: Sí, hermano, fíjese que el amor lo puede todo. Cuando uno todo lo hace con amor, es muy diferente a las cosas cuando combatimos el enojo, los problemas en el trabajo. Si simplemente en la mañana, hermano, cuando uno se levanta, y levantarse con esa alegría y que vas a tu trabajo y hacerlo todo pues con amor, porque el amor lo puede todo, el amor lo vence todo.
0: Yeah, y como dice la palabra, Dios es
1: amor.
0: Amor, verdaderamente es lo que la palabra nos dice, y Él tiene el amor para podernos perdonar. Vamos aquí adelante, que lo que viene siendo para la gente linda allá de Presidio y Ojinaga.
1: Oh, ahorita me pidieron que mandara un saludo a un amigo de Ojinaga. Dijo poquito más para allá, de San Carlos, Chihuahua. Dijo al hermano Irving, un saludo para él que nos está escuchando ahorita en esta tarde.
0: ¿Y alcanzará la estación para allá?
1: Pues ahí le mandé el link. Ahí no va a haber excusa, hermano.
0: Va a irlo en el teléfono.
1: Bendito Dios.
0: Vamos con Nacho Galindo. Señor, te doy gracias.

0: Gloria a Dios.
1: Yo ya no quiero volver a ese mundo de ayer donde encontré mentira y falsedad. Fíjese, hermano, cómo yo no quisiera volver, hermano. Yo reconozco al Señor como Señor y mi Salvador. Pero yo he conocido muchas gentes y no quiero yo ser en el caso mío de volver atrás, pero el enemigo ahí siempre va a estar y hay que estar firmes y sobre la brecha y traer siempre la armadura puesta porque los dardos del enemigo ahí van a estar siempre.
2: El que anda en mal camino ya anda en mal camino, o sea, el diablo ya los tiene. El que anda buscando a esa gente como a ti y a mí que nos quiere desviar y llevarnos por otro camino que no debemos. Y ustedes que nos escuchan, yo cuídense, yo cuiden de Dios, cuiden de las cosas que Dios ha puesto en sus manos. Yo, si eres pastor, yo cuida del rebaño que Dios ha puesto en tus manos. Si tú eres una de las ovejas, yo oye la voz del Señor y sigue adelante. Es un placer tenerte aquí en lo que es Ágape Norteño contigo. Yo algo de norteño, algo de Tex-Mex y algo de ranchero, en lo que vienen esos tres géneros y algo así por el estilo. Un día esto nos va a llegar ese otro estilo. Pero vamos aquí por mientras a lo que ya tenemos dos norteñas. Vamos aquí con Ricardo Flores, aquí con ustedes en este momento, lo que es Ágape.

0: Gloria a Dios, el Alfa, el Omega, el principio y el fin. Él es nuestro Dios. Dale tu corazón a Él. Él es la luz de mi vida. Él es la luz de mi ser. Él es bueno, el amigo, cuando estamos en aflicción. Gloria a Dios. Qué hermosa alabanza. Fíjese que me sentí hermoso al escuchar esas palabras que dale tu corazón. Y tú que me escuchas, dale tu corazón, porque ahorita estamos aquí y el día que llegue tu fin, y si no entregaste tu corazón al Señor, va a haber consecuencias, hermano.
1: Va a haber consecuencias, y verdaderamente, como dice el canto, Él es la luz de mi ser. Dime, ¿quién te puede alumbrar hacia el cielo? Nadie te puede alumbrar hacia el cielo. Solamente hay uno que le llaman Jesús, que murió en la cruz del Calvario por tus pecados y por los míos. Y él el que dijo, dale a Él tu corazón. Verdaderamente es lo que estamos aquí en Ágape Norteño, digo, queriéndote animar, que todo está en el nombre de Jesús. El único que nos puede guiar y nos puede alumbrar el camino directamente hacia Dios. Porque digo, no hay un pastor, no hay un papa. Religión. No hay un papa que te va a agarrar de la mano y te va a llevar al cielo, porque no lo hay. Cada quien tiene que hacerlo de por sí.
0: Amén.
1: Dale a Él tu corazón. Es lo que estamos aquí en Ágape Norteño queriéndote animar, que sigas adelante y verdaderamente busca de Dios. 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Vamos adelante, ya tenemos dos norteñas, una Tex-Mex. Vamos a algo aquí con lo que viene siendo estilo norteña con usted, Pablino Bernal, con ustedes.

0: Gloria a Dios, qué hermoso el regalo que el Señor nos da por haber hecho ese regalo precioso en la cruz, que Él nos ha olvidado de nosotros simplemente con el hecho de nosotros servirle, de nosotros adorarle, de nosotros estar agradecidos siempre con Él, porque el regalo ya se hizo, la salvación ya está. Y dice que cada mañana diferentes son las bendiciones en que nos mandó Dios. Él siempre te responderá. No digas que Dios ya se olvidó de mí. Fíjese que, hermano, muchas veces nosotros pensamos, a pesar de que estamos en unas condiciones que nos sentimos que Dios ya se olvidó, si acaso estás en una cama, en un hospital o en una silla de ruedas, aún Dios no se ha olvidado de ti. Él quiere que tú le rindas a Él, que tú te rindas y que tú te humilles, y Él entrará en tu corazón y Él te dará esa vida eterna que te está ofreciendo. La salvación es gratis.
1: Dice el canto, mira hacia Dios, así es como se llama el canto, y dice, síguele y le conocerás. Y verdaderamente, mira, yo tengo 50 años en el Evangelio y nunca me ha dejado.
0: Amén, amén.
1: Siempre tampoco, ha sido conmigo, ya tengo 50 años. Ahora, en el proceso que yo haya hecho algo mal, eso te lo aseguro 100%, que no, mi vida no ha sido perfecta delante de Él, pero Él en su gracia nos perdona y a Él le entregamos. Yo, no digas que se olvide de mí cuando has fracasado. No, sigue adelante, pídele perdón, arrepiéntete y camina de nuevo con el Señor. Mientras haya vida, hay oportunidad, como va el dicho. Y eso es lo que es aquí, en lo que te queremos motivar en Ágape Norteño, que te motives a seguir a Cristo Jesús y sigas adelante en los caminos de Dios. Vamos adelante, y ya tenemos, esa es la cuarta norteña y una Tex-Mex. Vamos con algo aquí de ranchero con ustedes. Lali Torres, lo que nunca esperé, con ustedes aquí en Ágape Norteño.

0: Gloria a Dios, aquí con la hermana Lali Torres, lo que nunca esperé, lo que soy es por ti, ese calor divino nadie más me lo puede dar. Qué hermoso es saber que ese calor divino que el Señor nos da es eterno, que siempre va a estar con nosotros. Cuando nosotros nos sentíamos con ese vacío, con ese frío, Él está ahí para darnos ese calor divino.
1: Gloria a Dios, y eso es lo que es vivir en el camino de Dios. Hubo alguien que dijo, y esto lo dijo Pablo, las cosas que no quiero hacer son las que hago, y las que hago son las que no quiero hacer. Ahora, ¿tú crees que Pablo está en el cielo?
0: Amén, gloria
1: ¿Está
0: a
1: en el pueblo?
0: Dios.
1: ¿Está en el cielo?
0: Yo pienso que sí.
1: Pero dijo él, las cosas que no quiero hacer son las que hago, y las que hago son las que no quiero hacer.
0: Pero él aún así luchaba contra todo eso, hermano.
1: He aquí, he acabado la carrera, solo me espera la corona de la vida eterna. Fue lo que dijo Pablo ya para terminar su tiempo aquí en el camino. Y eso es lo que nos canta aquí, lo que nos canta Lali Torres, algo similar a eso. Bueno, es un placer, ya tenemos tres norteñas, una Tex-Mex y una ranchera. Y después de la ranchera sigue dos norteñas con ustedes. Los tremendos Galileos, ¿por qué preguntarle a Dios?

0: Gloria a Dios. Fíjese que esta alabanza dice, ¿por qué preguntarle a Dios? Muchas veces nos preguntamos eso, hermano, que por qué pasan tantas cosas, ¿verdad? Ahorita como están los terremotos, los hambres, eso que nos pasó con el COVID, y tantas cosas que pasan y muchas veces nos pasa por la mente, ¿por qué? Y que por qué hay que preguntarle a Dios que por qué, si mucha gente dice que Dios es amor y que Dios es misericordioso y todo está escrito en la Biblia, hermano, que todo eso acontecerá y aún no es el final, aún ahorita estamos en principios de dolores porque la tierra gime, pero a través del perdón de nosotros, de cuando nosotros nos arrepentimos, que entregamos el corazón al Señor y cuando nosotros estamos rendidos a Él, esas preguntas no van conmigo. ¿Por qué? Porque todo esto va a acontecer en estos tiempos.
1: Y es lo que la palabra de Dios enseña, que estas cosas pasarían en los últimos días, y es lo que está pasando ahora, lo que está pasando como en Colombia, lo que está pasando en Venezuela. Digamos una cosa, aquellos que eran cristianos, pues ya están en mejor lugar, se puede decir. Aquellos que no eran cristianos, sentimos por ellos porque nunca hicieron esa decisión de aceptar a Cristo Jesús como su Salvador y que sus pecados sean perdonados. Tú que nos escuchas, todavía tienes tiempo, todavía hay tiempo. Y ahorita no se acaba el programa este programa no se acaba hasta las 6, de aquí a las 6. Todavía tienes tiempo de hincarte y decir, Señor, yo entrego mi vida a ti, todo mi corazón, todo mi ser, todas mis fuerzas, todos mis pensamientos, todo te lo doy a ti, Señor. Toma de Él todo. Y es lo que estamos aquí en Hope Agape queriéndote animar. Vamos aquí adelante con lo que es el grupo Filadelfia de Mente. Me sé que este lo canta alguien más, pero esto lo hicieron un poco norteño con ustedes de Mente.

0: Gloria a Dios, porque he decidido tomar mi confianza en alguien que no puedo ver, porque sabemos que hay un Dios que existe y que todo lo puede, porque ¿en quién más podemos confiar? Dice, maldito el hombre que confía en el hombre, hermano.
1: Algo bíblico verdaderamente dice, sin esperar nada, y yo también dice, júzgame tú. Bueno, te voy a juzgar, Fernando. 3 látigos y dos látigos en la espalda, ¿cómo la ves? Eso es lo que David juzga, pero Dios juzga diferente. Él ya sufrió, ya no es necesario de pasar látigos, porque él ya los pasó, le dieron 39 látigos o 40 látigos menos uno. Y pues gracias a Dios que él ya sufrió por nosotros, y júzgame tú, es lo que le debes decir tú al Señor, júzgame tú, y te vas a hallar que eres corto. Ahora Dios, si te piensas que estás bien delante de Dios, vamos a ponerte en la pesada del cielo, a ver si pesas lo que debes de pesar. Porque ahí está un libro donde se escribe todo lo bueno y todo lo malo, está escrito en el cielo, y con eso vamos a dar cuentas a Dios verdaderamente. Bueno, Fernando, vamos al siguiente canto. Este es otro de... pues ya llevamos dos norteñas. Ahora vamos con una de Tex-Mex aquí con ustedes, en lo que es Ágape Norteño con ustedes.

0: Gloria a Dios, dame un nuevo corazón, dispuesto a servir, y envíame y yo iré. En realidad todos necesitamos un nuevo corazón, hermano, porque nunca se me ha olvidado esa alabanza que decía que este corazón mentiroso, engañoso, duro, todo tiene este corazón. Y esta alabanza dice, dame un nuevo corazón, y en verdad todos necesitamos un nuevo corazón, un corazón limpio, un corazón puro, un corazón sano, un corazón con nuevos propósitos. Y dice, envíame y yo iré.
1: En ese, cuando dice dame un nuevo corazón, el hombre está hecho de tres cosas. Está hecho de espíritu, está hecho de carne y está hecho del alma. Y ahí en el alma está el corazón. Y es lo que le tenemos que entregar a Dios, el corazón, nuestra alma, y darle a Él lo que a Él le pertenece. Porque llegará el tiempo que este espíritu regresará para atrás de donde fue, de donde vino, más bien dicho, del cielo. Y él dice, del pueblo eres, del pueblo te vas a volver otra vez de nuevo. Y tenemos que ser, como dice el canto, darle un nuevo corazón, que nos dé un nuevo corazón, va, que nuestra alma sea limpia en el nombre de Cristo Jesús. Vamos adelante aquí con lo que viene siendo Grupo Firmes, gracias. En lo que es aquí Ágape Norteño con ustedes.

Gloria a Dios, ese fue este grupo Firme. Gracias y damos gracias que estás con nosotros en lo que es Ágape Norteño contigo. Ágape Norteño aquí contigo. Un poquito de norteño, un poquito de Tex-Mex y un poquito de ranchera y algo así por el estilo. Tarde o temprano llegará ese otro estilo después, pero acaban de escuchar a Grupo Firme, Te Necesito, y verdaderamente necesitamos a Dios en todo tiempo, a cualquier momento, sea que vámonos para la derecha, vámonos para la izquierda, vámonos para el norte, vámonos para el sur, vámonos para el este, para el oeste, para donde quiera que andemos, necesitamos de Dios y necesitamos siempre darle a Él la gloria y depender de Él. Vamos adelante aquí con lo que viene siendo este Mayra Leal, Quitando Espinas, las coronas de este Fernando que le pusieron al Señor. No sé si es lo que canta aquí, pero esta es Mayra Leal, Quitando

0: Gloria a Dios. Dios quiere quitarte las espinas de tu ser y Dios quiere limpiarte, Dios quiere lavarte, Dios quiere purificarte y Dios quiere que vivas mejor de esta vida que estás viviendo.
1: Y fíjate que a Dios le pusieron una corona de espinas simplemente por quererse burlar de Él. A última hora llegará el tiempo que esas personas van a estar delante de Él y ¿quién es el que va a estar riéndose a última hora? Solamente Dios.
0: Amén, hermano.
1: Sí. A él que le pusieron una corona de espinas. Estás aquí adelante, vamos aquí en lo que viene siendo, no estoy seguro si este va a ser el último, pero vamos con Grupo Linaje, el Cordero de la Cruz, aquí con ustedes en lo que es Ágape Norteño.

Ese fue el grupo Linaje con ustedes aquí en lo que es Acape Norteño, un poquito de norteño, un poquito de Tex-Mex y algo de ranchero. Ya tenemos una norteña. Vamos con el último canto, que es este grupo Unción, alguien local de aquí de la área. Grupo Unción hace 10 años, no sé qué, hace 10 años tocaron este canto.

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4: Pasando Jesús de allí, después de resucitar la hija de Jairo, le siguieron dos ciegos que nadie invitó. Le siguieron dos ciegos que nadie animó. Le siguieron dos ciegos que nadie le dijo, dale que te va a sanar. ¿Sabe? La gente es tan miserable para buscar a Dios. Algunos que siempre necesitan ser motivados por todos. Pero esa motivación solo la quieren para buscar a Dios. Para tener hijos tienen 30. Para trabajar tienen muchas cosas. A veces respondemos tan miserablemente a la gran oportunidad de que Dios nos está visitando. Pero

de David. Eran ciegos, pero conocían a Jesús. Eran ciegos, pero conocían a Jesús. Deme 15 minutos más. Eran ciegos, pero conocían a Jesús. Y hay gente que tiene ojos, pero no conoce a Jesús. El otro verso dice: y llegando a la casa, caminaron un buen rato, trompezando, no sé cómo, con palo allí, pero llegaron. Vinieron a él los dos ciegos. Y Jesús le dijo: ¿creéis que yo puedo hacer esto? Jesús no le pregunta qué tan ciegos son. Le dice: ¿ustedes creen que yo puedo hacer esto? Ellos dijeron: sí, Señor. Entonces Jesús le tocó los ojos diciendo: conforme vuestra fe se ha hecho. Vuelve el verso para atrás. Sí, Señor. La confesión antecede el milagro. Escúchame. La confesión antecede el milagro. No puede entrar en, no puede tener a Isaac hasta que no te llames tú mismo Abraham. No puede operar y entrar en lo sobrenatural con una confesión de duda. Sigo, paro. Jesús le dice: ¿ustedes creen que yo puedo hacer esto? Sí, Señor. La traducción de una Biblia judía que yo tengo, la venden allí, dice que Jesús le dijo: ¿ustedes creen que yo tengo poder para darle la vista? Sí, Mesías, tú tienes poder. Escúchame. No puede esperar ser sanado por Dios si no cree que Él puede sanarte. Dos, no puede ser sanado por Dios si no cree que Él quiere sanarte. No solo que puede, sino que quiere. Ahora mismo, Dios, yo estoy seguro que quiere sanar a todo el que está aquí. ¿Por qué? Porque no me hubiese inspirado a predicar esto si no está interesado en sanarte la enfermedad. No importa lo grave que se vea. No importa que te sacaron el ojo. Dije que para Dios no importa. Para Dios Él puede poner un ojo nuevecito ahora mismo. Y con garantía, hasta te firmo la garantía, Dios te pone un ojo nuevo. Nuevo. Déjenme unos minutos más que me sigo, paro. Estos dos ciegos, el toque de Dios viene después de la confesión. Sí. Tú no puedes esperar ser tocado para luego confesar. Tú confiesa para ser luego tocado. Alguien debería de estar diciendo: me sano hoy, me sanan hoy, se me va esta malicia, esta enfermedad, esta gripe que parece lapa, se va de mi vida este diablo, se va de mi vida esta enfermedad estomacal, estos dolores en los huesos, esta miopía, en el nombre de Cristo se va. Confieso que hoy se va la miopía, se va la catarata, se van los tumores, se va el quiste, se va el cáncer, se va la leucemia, la artritis. Alguien tiene que confesar, pero abra la boca. Se va en el nombre de Jesús. Me suelta, dígalo, me suelta, me suelta, porque el poder de Dios me toca. Confesión antecede manifestación. Confesión antecede qué, manifestación. Estos dos ciegos no podían ver con los ojos, pero veían quién era Jesús. Hay gente con vista pero no tiene fe. Hay gente sin vista pero tiene revelación. La fe es acción. Ellos siguen a Jesús hasta poder entrar en contacto con Él. Jesús no los sanó de inmediatamente. Ellos lo siguieron hasta la casa. La fe no necesariamente ve para luego seguir. La fe sigue para luego ver. La fe camina guiada por la voz de Dios.
Ahora es interesante que Jesús lo primero que le dice es, y póngame atención.

0: ¿Creéis que yo puedo hacer esto? ¿Creen que yo tengo el poder para hacer lo que ustedes creen que yo puedo hacer? Jesús no le preguntó cuánto tiempo llevan enfermo. Jesús quería saber si tenían fe, no lo que tenían. Jesús no le preguntó por la causa de la ceguera, porque eso no importaba. Le preguntó si tenían fe. ¿Habrá alguien que pueda entender esto? Y él le dijo: conforme a vuestra fe sea hecho. El milagro no vino conforme a la necesidad, vino conforme a la fe. La fe determina la medida del milagro. Jesús no sanó al que estuvo de lejos, él sanó al que se acercó. Cuando tú lees las escrituras, Jesús solo sanó a los que lo buscaron y a los que lo creyeron. Jesús nunca sanó al azar. No hay un verso que diga: y él estaba pasando por la ciudad y Pepe se sanó. No, no hubo un milagro al azar. Aun cuando en Genezaret él llegó, dijeron la noticia en toda la región y dice que le recibieron con gozo. Y todo el que le tocaba se sanaba, pero primero lo habían recibido. Jesús no te va a sanar porque tú necesitas eso. Jesús no sana al azar. Él nunca sanó por un espectáculo. Nunca obró un milagro para impresionar multitudes. Jesús respondió a la fe de los que lo buscaron. La sanidad fue siempre resultado de una búsqueda y de una creencia. Y en los evangelios la sanidad no comienza con el milagro, comienza en la decisión del corazón. Si yo tocar el borde de su manto, seré sana. Ella no se sanó en la casa. El milagro no se ejecutó cuando la sangre se detuvo. El milagro se ejecutó cuando ella comenzó a creerlo en el corazón. Tú estás esperando que un poder raro te toque para sanarte, y Dios está esperando que tu corazón comience a creerlo para que el poder raro te toque. Tú estás esperando una evidencia en lo emocional para creer que Él está aquí. Cuando aquella mujer decidió creerle a Elías, no sentía la chiripuela, ni sentía el electrobuggy. Ella solo obedeció. Deja de depender de tus emociones para identificar a Dios en un lugar. Gracias por su entusiasmo. Deja de depender de tus emociones para identificar a Dios en un lugar. Depende de tu corazón, depende de la palabra, depende de lo que dijo Dios. Yo le digo a ustedes que Dios está aquí ahora. Yo no tengo que sentirlo para saberlo. Yo lo sé porque Él lo dijo en la palabra. Donde hay dos o tres, allí yo estoy. Y Él está aquí. Él está aquí porque Él lo dijo. Él está aquí porque Él lo dijo. Lo que tú tengas hoy puede desaparecer. Lo que te está atormentando hoy te puede dejar. El diablo que no deja a tu familia en paz hoy puede ser desarraigado. Deja de usar tus sentidos para contactar la presencia de Dios. Esa mujer no fue danzando como ahora los evangélicos, muchos. Dios te va a hacer. No, ella fue arrastrando, no sintió nada. No tenía que sentir nada, estaba convencida. No sintió nada, dijo: pero si lo toco. El milagro no comenzó cuando el flujo de sangre se paró. El milagro comenzó desde que ella salió de la casa. Porque salió decidida, convencida y en acción. ¿Habrá alguien que pueda alabar a Dios? Por eso 2026 las campañas van a ser campañas cardíacas. Porque Dios va a hacer cosas que ojo no ha visto. Dios va a hacer cosas poderosas. Jesús siempre correspondió y respondió al que lo buscaba, al que le creía. Escúchalo bien. Busca todo el evangelio. Siempre correspondió al que lo buscaba. Un caso extraño es la mujer, la viuda de Naín. que pareciera que ella no pidió el milagro, pero estaba en el camino del milagrero. Habrá alguien que pueda alabar a Dios. Y si hay algo que Jesús no puede hacer, es ignorar quien necesita y quien puede creerlo. Yo necesito que alguien se diga a sí mismo: hasta hoy este dolor de rodilla, hasta hoy, porque yo creo en Cristo. Yo sé que el doctor diagnosticó algo, pero Dios me va a cambiar. Dije que Dios está aquí para hacer un milagro. Jesús respondió a los que lo buscaban. Regáleme 5 minutos para orar por ustedes. La Biblia está llena de personas que fueron activadas en su fe. ¿Quién le dijo a ella que fuera a tocar a Cristo? Ella creyó que si lo tocaba se sanaba. Le tuvo fe a Cristo. Donde Dios más me usa es donde creen en Dios y creen en mí. Oh, pastor, sonó feo eso. Pregúntele hechos. Y creían en Jesucristo y creían en Felipe. Cuando un hombre o una mujer de Dios pierde la credibilidad, es difícil que la gente crea que Dios lo va a usar. La Biblia está llena de personas que fueron activas. Y cuando hablo de creer en mí, para aclarar, no es que crean en mí como el sanador, sino que crean en mí como el portador de la unción de Dios para sanar. Que crean que yo tengo un depósito dado por el Espíritu Santo. El ciego que gritó hasta que Jesús se detuvo. El leproso se acercó y se postró. Si Dios quiere que venga aquí y me sane, suelte con eso. Después de tantos años predicando, suelte con eso. La gente que yo veo que se sana son los que deciden accionar en lo que creen. Los que salen de países, de estados. Estando en Panamá hace como 3 años, una mujer salió de Costa Rica, horas en buses. Tenía un tumor con cáncer. Y el Señor se me apareció y me habló. Y me dijo: una mujer será sanada de esto. Ella viene de lejanas tierras. Hoy es el día. Y cuando yo dije eso, esa mujer echó un grito en el estadio que se escuchó a todos los lados. Fue completamente sanada. El diagnóstico estaba allí. Desapareció el tumor. Es de Costa Rica. Es un testimonio que sacudió la región donde ella vive. Jesucristo está vivo. Diga que Jesucristo está vivo. Diga que Jesucristo está vivo. Aleluya. Alguien alabe al Rey que reina para siempre. Oh, ay, cuánto alaban la gloria de papá. Me encanta caminar bajo la revelación del Espíritu Santo. Siéntate un minutito. El leproso salió de donde estaba, se le acercó y se le postró. El paralítico que fue llevado hasta que le rompían el techo para bajarlo. Ninguno de ellos fue sanado por casualidad. La casualidad no existe. No hay milagro por accidente. No hay ungimiento por accidente. Suelten esa fábula. No es por accidente, no existe. Dios no responde por accidente. Dios no es un viejo loco que está tirando rayos a ver quién le cae. Es muy calculador y sabe quién lo está buscando y quién lo está ignorando. Alguien tiene que alabar a Dios. Tu vida no va a cambiar por casualidad. Tu vida va a cambiar por intervención del Dios Todopoderoso. En respuesta a tu búsqueda, a tu fe y a tu oración. Todos buscaron a Cristo y fueron sanados. La sanidad no fue un accidente, fue una respuesta. La fe siempre recibe el milagro antes de que la gente lo tenga. La fe siempre precede el milagro. Está establecido en las escrituras. Cuando ves el milagro de todo ciego, te das cuenta de 2 principios. Primero, Jesús repite una pregunta constante: ¿ustedes creen? Antes de tocarlo. Primero, buscaron. Segundo, ¿ustedes creen? Sí. Tercero, confiesen. Cuarto, lo toco. Quinto, se sanan. No se lo digan a nadie. No aguantaron. Jesús le preguntó: ¿tienen fe? ¿Ustedes creen? Sí. No puedes confesar lo que no estás creyendo. Tu confesión tiene que estar alineado a tu fe. ¿Ustedes creen? Sí, eso es confesión. Jesús no preguntaba cuánto tiempo llevan enfermo. ¿Quién fue el que le hizo ese daño? ¿Qué tan grave es el diagnóstico? Preguntaba por la fe, no por la enfermedad. Preguntaba por la fe, no por el problema. No por la gravedad del problema. No por la gravedad de la enfermedad. Jesús no le preguntó qué tan ciego estaban. Él le preguntó si podían creer. ¿Ustedes creen que yo puedo hacer esto? No le dijo, ¿ustedes ven un poco o ven menos? No, él le dijo, ¿ustedes creen? A Jesús no le importa si le falta un ojo o le sobra. Jesús solo quiere saber si tienes fe. Cristo no le importa que el doctor te diga que en 3 meses se muere. Él solo quiere saber si tú tienes fe. No importa que te dijeron que tu pulmón ya está podrido. Él quiere saber si tú tienes fe. Porque el que está preguntando es el creador de toda la materia existente. ¿Habrá alguien que pueda decir, sí, tengo fe? Sí, tengo fe. Dilo conmigo, sí, tengo fe. Sí, tengo fe. Donde hay fe, hay acceso al poder de Dios. Y eso me impactó. Me impactó grandemente. Y hace unos días el Espíritu Santo me trataba en la noche y me enseñaba en el silencio, yo acostado, escuchaba el pensamiento del Señor en mi espíritu. Todos ellos buscaron. Jesús no sana por accidente. La sanidad es la respuesta de él a la fe de alguien. Y él les dice a estos dos ciegos: ustedes que me buscaron, gritaron detrás de mí, ¿ustedes creen que yo puedo hacer eso? Y ellos le dijeron, sí, Señor. Oye, ¿cómo le llamaron hijo de David? Eran ciegos físicamente, pero tenían revelación de Cristo. Hijo de David, conocemos tu proceder, sabemos tu descendencia. Sabemos que eres el Mesías prometido. Sabemos que tiene el poder para liberarnos de esta oscuridad que tenemos. Y lo más impresionante, Jesús venía de resucitar a la hija de Jairo, de sanar a la mujer del flujo de sangre y de liberar al endemoniado de Gará. Y cuando pensaba descansar, ahí habían dos hombres de fe detrás de él. No lo dejaron escapar, porque la gente de fe no deja escapar las oportunidades. La gente de fe está en la expectativa de dónde está el mover de Dios para moverse con él. ¿Habrá alguien que pueda alabar a Dios aquí? Por el amor de Dios, trate de imaginarse esta escena. Cuando yo leo las escrituras, yo no solo las leo, a mí se me pone algo acá y yo me la imagino como una película que estoy viendo. Imagínense, dos ciegos, ni uno podía ayudar al otro a caminar. Ninguno de los dos podía guiar al otro. Pero estaban convencidos. Tenían fe porque tenían acción. ¿Dónde estaban los discípulos para que me ayudaran estos hombres? Parece que Cristo lo quería así. Quería que ellos fueran un mensaje para nosotros. Jesús quería que ellos predicaran sin predicar. Que con su acción le dijeran: si esos dos ciegos caminaron detrás de mí, ¿cuánto más tú que tienes dos ojos grandes no puedes caminar? Jesús quería que miráramos algo. Que tú no caminas detrás de él por vista. Tú caminas detrás de él por fe. Alabado sea Dios. Ellos caminaron no por vista, caminaron por fe. Y con Dios no se camina por vista, se camina por fe. Alguien se va a levantar de la silla de ruedas por fe. Alguien va a soltar ese bastón por fe. Alguien va a salir ahora mismo de esa enfermedad incurable por fe. Alguien grite por fe. Oh, gloria. Alguien va a salir de esa zona de intensivo por fe. Alguien va a ser sanado ahora mismo por fe. Alguien que esté esperando la muerte va a ser sanado por fe. Es por fe, es por fe, es por fe. Y creo en la palabra de Dios. Escucha bien. Usted se imagina esa gente gritando detrás de Jesús sin ojo. Imagínenselo con ojo. Ciegos gritaban y Jesús no se les perdía. Porque no caminaban por lo que veía, sino que iban oyendo. Mira, el sonido de él fue para acá. Ah, mira, dobló para acá. Era así que iban. Ven, mira, dobló para acá, ven. No caminaban por ojos, caminaban por lo que estaban escuchando. Transiciona. Camina por la voz del Espíritu Santo. Sé consciente de tu espíritu en el Espíritu Santo. Jesús quería que viéramos este escenario. Él sabía que en el futuro iban a haber evangélicos que iban a justificar su estado en Clencle. Y que iban a decir que cayó nieve, es que no hay righty, es que nadie me lleva, es que esto es. Jesús dijo: te dejó una historia de dos ciegos que me siguieron y no veían, para que tú entiendas que la gente que captura mi poder son gente que caminan por fe, por el corazón, no por la vista. Escucha bien. Jesús nunca le impuso la sanidad a nadie, como no lo hará hoy. No te va a obligar. ¿Por qué tiene que hacerlo? Si el beneficiado eres tú, no él. Él no va a imponerte allí. No te va a imponer eso. Tú puedes venir a la iglesia donde Dios mismo está predicando y puedes irte sin ser tocado por Dios. Porque mientras Dios está hablando, tú estás en otras cosas. La gente que recibe son gente que están a la expectativa en Dios. Y escucha esto. Y con esto termino. Aleluya. El ambiente no es lo que define a Dios. También cita algo más antes de entrar. El ambiente no define. Jesús le sanó la mano seca a un hombre que la tenía encogida. Y todo el que estaba en ese salón estaba enojado. Y el ambiente nunca determinó un milagro. Quien lo determinó fue Jesús y el hombre de fe. Ponme atención. Óyelo otra vez. Todos los fariseos y los doctores estaban enojados, mirándolo con odio. Y Jesús agarró al hombre y lo sanó delante de todos los enojón y se fue. La atmósfera del lugar no determinó. Fue la fe. Ahora escúchame bien. Y quiero que me ponga atención. Escúchame. ¿Cómo yo voy detrás de ti por 3 horas diciéndote ten misericordia de mí? Sabes que soy ciego y que estoy detrás de ti para que me dé la sanidad. Y cuando llego delante de ti, me pregunta que si quieres que pueda hacer esto. Pero 3 millas caminando atrás de ti no te dice que creo. ¿Por qué tiene que preguntarme si tú crees que yo puedo hacer esto? Óyeme, ¿cómo tú me vas a preguntar que si yo creo? Yo tengo 2 años detrás de ti creyendo. Y cuando llego donde ti, tú me dices que si yo creo que tú puedes hacer eso. ¿Sabes por qué Jesús hizo eso? ¿Por qué le preguntó eso? Porque la confesión antecede el milagro. Él tenía que buscar la manera de que ellos dijeran sí. No puedes entrar en la bendición de Dios con una confesión de duda. Mira a alguien y dile: tu milagro no va a venir. Tu milagro ya llegó. El milagro que necesitas.
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3: 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Jesús les dijo: si puedes creer, al que cree, todo le es posible. Marcos 9:23. 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